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Casa de mis sueños cuesta 30 años de mi salario. Algunas entradas extra, excesos en los horarios. No sé muy bien si yo logre cuadrar.

Bendito sea, Señor. Qué privilegio recordar este legado de himnos que nos ha sido entregado. Y te pedimos que nunca sea olvidado. Y yo recuerdo también cómo cantábamos después de esta canción. Cantábamos

Sí, señor. ¡Woo-hoo! ¡Aleluya! Vamos, así.

No hay ninguno como tú, Señor. No lo hay. Qué bueno que podemos confiar en ti, Señor. Tú eres mi esperanza.

Te adoramos, Señor. Nos entregamos en esta noche, Padre, como un sacrificio en adoración para ti, Señor.

Como gracias, Señor. El anhelo de nuestro corazón, Señor, es adorarte a ti, entregarnos en adoración y estar muy cerca, pero muy cerca de ti, Señor. Recibe nuestra adoración en esta noche.

Honor. Gracias, Señor. Así con nuestras manos en alto, te quiero invitar que terminemos este tiempo dándole gracias al Señor por su grande amor, por su sangre preciosa derramada en la cruz del Calvario. Señor, gracias.

Gracias, Señor. Oh, apláudele fuerte al Señor y dale gloria. Gracias, Señor. Fue todo por amor. Te bendecimos, Señor. Te adoramos. Te damos honra, gloria, honor. Aleluya. Aleluya. Digno eres tú, Señor, de recibir honra.

0: tengas, abre conmigo Lucas 12, por favor. Y cuando lo tengas, di ya. Lucas 12. ¿Sí? ¿Estás? Muy bien. Versículo 13. Le dijo uno de la multitud: Maestro, di a mi hermano que parta conmigo la herencia. Mas él le dijo: Hombre, ¿quién me ha puesto sobre vosotros como juez o partidor? Y les dijo: Mirad y guardaos de toda avaricia, porque la vida del hombre no consiste en la abundancia de los bienes que posee. También les refirió una parábola diciendo: La heredad de un hombre rico había producido mucho. Y él pensaba dentro de sí diciendo: ¿Qué haré? Porque no tengo dónde guardar mis frutos. Lean todos conmigo el versículo 18, que es la parte que quiero compartirles esta mañana. A la de tres, una, dos, tres. Y dijo: Esto haré, derribaré mis graneros y los edificaré mayores, y allí guardaré todos mis frutos y mis bienes. Verso 19. Y le diré a mi alma: Alma, muchos bienes tienes guardados para muchos años. Repósate, come, bebe y regocíjate. Verso 20. Pero Dios le dijo: ¿Cómo lo llamó Dios a este hombre? Necio. Esta noche vienen a pedirte tu alma, y lo que has provisto, ¿de quién será? Así es el que hace para sí tesoro y no es rico para con Dios. Y no es rico para con Dios. Quiero leértelo en la versión Nueva Traducción Viviente, es una paráfrasis, pero nos da un ángulo completo de esto, otro ángulo. Dice así en la NTV: Entonces alguien de la multitud exclamó: Maestro, por favor, dile a mi hermano que divida la herencia de nuestro padre conmigo. Jesús respondió: Amigo, ¿quién me puso por juez sobre ustedes para decidir cosas como esa? Habla de un hombre que vino ante Jesús como al ver su autoridad y decirle: Oye, la herencia que mi padre nos dejó, mi hermano no la quiere compartir. Hasta este punto de vista es muy justo, ¿no? Pero Jesús, que conoce el corazón, da uno de ese tipo de respuestas que a veces uno se espera, y le responde diciendo: Hey, cuídate de la avaricia. Aparentemente era justo, pero realmente no sabemos qué era lo que había en el corazón de ese hombre que Jesús no le respondió como quizá todos esperábamos que respondiese. Verso 15. Y luego le dijo: Tengan cuidado con toda clase de avaricia. La vida no se mide por cuanto tienen. Luego les contó una historia. Un hombre rico tenía un campo fértil que producía buenas cosechas. Se dijo a sí mismo: ¿Qué debo hacer? No tengo lugar para almacenar todas mis cosechas. Entonces pensó: Ya sé, tiraré abajo mis graneros y construiré uno más grande. Así tendré lugar suficiente para almacenar todo mi trigo y mis otros bienes. Luego me pondré cómodo y me diré a mí mismo. Y esto es lo que quiero leerte. Pero mira cómo lo dice el NTV, porque esto me impresiona. Cómo lo pone la NTV, versículo 19. Luego me pondré cómodo y me diré a mí mismo: Amigo mío. O sea, este hombre se dice a sí mismo: Amigo mío. Él era su propio amigo, no está pensando en nadie más, no tiene otros amigos, él solamente está pensando en él, y él mismo se dice: Amigo mío, tienes almacenado para muchos años, relájate, come, bebe y diviértete, que sería la agenda de muchos el fin de año, ¿verdad? Versículo 20. Pero Dios le dijo: Necio, vas a morir esta misma noche, y ¿quién se quedará con todo aquello que has trabajado? Así es el que almacena riquezas terrenales. Fíjate cómo lo dice la NTV, pero no es rico en su relación con Dios. Entonces hoy quiero comenzar donde terminé ayer, ¿verdad? Hablando de la comunión del Padre, de la relación con el Padre, que Jesús lo pone como el 100. Voltea al que está a tu lado y dile: por nada del mundo pierdas tu comunión o tu relación con Dios. Saliendo de este encuentro, retiro, campamento, congreso, ministración, no importa dónde te regreses, por nada del mundo pierdas tu relación con Dios. Habrá momentos en la vida, habrá muchos momentos en la vida en que ni tu familia que te ama, ni tus amigos que te aman, ni gente que te quiere podrá ayudarte. Habrá muchos momentos en la vida donde solamente tu relación con Dios podrá mantenerte en pie. Solamente tu comunión con Dios podrá ayudarte a seguir y salir adelante. Hoy dale ese aplauso, porque esta mañana quiero que salgas rico en tu relación con Dios, que salgas fuerte en tu relación con Dios, que le des una primordialidad este año a lo que sea tu relación con Dios, y no la abandones por nada del mundo. Espíritu Santo, sin ti no somos nada. Señor, estamos agradecidos porque aunque no han sido tiempos fáciles, estamos mejor de lo que merecemos. Padre, en el nombre de Jesús, yo te pido que me des la unción y la gracia de compartir estos principios eternos a esta generación, pero que no sea una prédica más, que con letras de oro talladas en fuego queden escritas en las tablas de su alma y de su corazón. Y que toda la gloria sea para ti esta mañana, hoy y siempre. Desde Cúcuta, un mensaje para todo Colombia. Desde Cúcuta, un mensaje para esta generación, para toda América Latina. En el nombre poderoso de Cristo Jesús, amén. Dicen que una chica muy elegante, muy bien vestida, con un aroma, un perfume carísimo, un bolso Gucci, unos zapatos Prada, iba caminando por la acera de una calle, cuando de repente vio un hombre que estaba tirado sobre la banqueta. Había un anciano ahí tirado, y ella le dijo: oficial, llamó a un oficial de policía y le dijo: me ayuda por favor a levantar este hombre y a cruzarlo la calle y meterlo a ese restaurante que está ahí elegante, porque se ve que ese hombre no ha comido, ¿sí? Se ve casi desfallecer. Y entonces el oficial acompañó y querían levantar a aquel hombre, y la chica le dijo: disculpe señor, ¿usted ya comió? Y el hombre, con mucho sarcasmo, le responde: sí, acabo de cenar con el Papa, ¿qué no se da cuenta? Y entonces ella le dice: no, no se enoje, no lo estoy bromeando ni molestando. Y el anciano dice: una chica tan elegante, ¿qué tiene que hacer conmigo? ¿A qué se va a acercar si no es a quizá burlarse de mi miseria? Y ella le dice: no, lo único que quiero es asegurarme de que usted coma. Crucemos la calle y entremos a ese restaurante muy fino que está ahí. Venga, yo lo invito. Y el hombre decía: no, pero con sus pies decía: sí, tengo hambre, ¿verdad? Entonces él decía: no lo haré, pero él iba caminando y el oficial iba guiando a aquel hombre. Entonces la chica le dice: oficial, usted también quédese. Entonces tomaron una mesa para tres personas, y cuando el gerente vio al que estaba ahí, inmediatamente salió con guantes, con moño, y le dijo: mire señorita, usted puede quedarse, y el oficial de policía también, pero este hombre no puede permanecer aquí, no es muy bueno para los clientes que tenemos o la reputación, tú me entiendes, ¿no? Lo mejor es de que salga. Entonces la chica le dijo: pues si este hombre se va, yo me voy también. Y el gerente dice: pues tome su decisión, ¿verdad? Y entonces la chica se levanta y dice: pues no nos vamos a ir nadie. Abre su bolso y saca unos papeles y dice: estos papeles dicen que a partir de esta mañana yo soy la nueva dueña de este restaurante, y quería ver qué tal estaba atendiendo el personal para ver a quién voy a quitar y a quién voy a cambiar, y ya veo quién es usted. El gerente se puso rojo. No, por favor, siéntense, ya les sirvo inmediatamente, tráiganle agua, tráiganle pan, tráiganle mantequilla, y ahorita les traigo el menú para que ordenen. El hombre se fue rápido, y entonces la chica le decía que el anciano: pida por favor, pida. Y entonces cuando le trajeron un filete de carne, con mantequilla, pan, papas, ensalada y una Coca-Cola con hielos bien fría. Recibe la hora en el nombre de Jesús para los que no han desayunado, pecadores. Y el hombre estaba cortando su carne, pero cuando el hombre empezó a comer ese delicioso filete de carne, él empezó a llorar, sus lágrimas escurrían. Y entonces la chica extendió su mano y con esa mano muy suave y muy elegante y con muy buen aroma, la chica empezó a quitar las lágrimas de las mejillas del anciano. Y entonces el anciano le quita la mano y dice: ya, por favor, es suficiente, no haga más esto. No hay manera de que yo le pueda pagar nunca lo que usted está haciendo ahora por mí. Por favor, deténgase ya. ¿Por qué lo hace? Yo no se lo puedo devolver. Y la chica, secándole las lágrimas, le decía: buen hombre, coma tranquilo, porque usted no me tiene que pagar nada. Usted lo hizo hace 15 años. Y el anciano se queda consternado y el oficial de policía también. Y entonces la chica les dice: hace 15 años yo fui esa chica pueblerina que llegó a la ciudad a estudiar la universidad, sin trabajo, sin comida, sin padres que me pagaran, con la esperanza de conseguir un buen empleo y de eso sostenerme y pagar mis estudios. Pero me quedé sin empleo, me echaron del departamento que rentaba y llevaba 3 días sin comer. El hambre me hizo hace 15 años pararme en este restaurante y tener que entrar y hablar con el encargado y decir: por favor, yo puedo trabajar toda la semana lavando o limpiando, lo que sea, pero aliméntenme. Y el hombre encargado me dijo: yo no estoy autorizado para hacer un tipo de trato así. No puedo contratar gente de trabajo a cambio de comida. Pero mire, siéntese en la mesa y pida lo que quiera. La comida corre por mi cuenta el día de hoy. Dice la chica: yo me senté y me comí el pastel de carne más delicioso que he probado en mi vida. Cuando yo comí ese día, no solo la fuerza volvió a mí, sino también la fe de que Dios me estaba cuidando y que Dios no me había abandonado, porque yo soy creyente. Después de esa comida salí muy esperanzada, conseguí trabajo, conseguí alojamiento y durante 15 años he trabajado día y noche y Dios me ha prosperado tanto que hoy soy la dueña de una cadena de negocios y esta mañana compré este restaurante donde Dios me devolvió la fe. Y yo estoy segura que ese hombre que hace 15 años me atendió es usted. Usted fue el que me invitó esa comida. Yo no sé qué haya pasado para que usted esté aquí, pero hoy le digo que 15 años después, hoy la comida corre por mi cuenta. Es más, aquí tiene dinero, vaya y cómprese un traje y quédese, báñese en un lugar, porque a partir de mañana usted tiene trabajo. El oficial de policía se quedaba consternado y decía: bien lo decía mi abuela, que todo lo que se siembra tarde que temprano se cosecha. Todo lo que se siembra tarde que temprano se cosecha. La Biblia dice que ni siquiera un vaso de agua fría que se dé en el nombre del Señor se queda sin recompensa. Cuanto más lo que hacemos para la gloria del Señor. Tú nunca sabes el poder de una semilla, qué trascendencia tendrá en la vida de otras personas. Quizá hay gente que se olvida, quizá tú te olvidas de lo que puedes hacer, pero Dios nunca se olvida. Y escúchame bien, nunca. Lo que des por Dios, lo que hagas para Dios, ya sea finanzas, esfuerzo, trabajo, Dios nunca se queda con nada. Al paso de los años, Él lo multiplica por 1,000 y te lo termina devolviendo todo. Así es que cuando se trate de trabajar para Dios, de servir a Dios, no seas tonto, nunca se lo niegues, porque Dios nunca te pide para quitarte. Cuando Él te quita es porque ya tiene algo mejor para ti, es porque Él tiene ya algo más planeado, multiplicado y más bendecido para tu vida. Si vas a aplaudir, apláudale fuerte al Señor. Era una joven agradecida y regresó simplemente a agradecer y se dio cuenta que las circunstancias se habían cambiado. Ahora regálame estos 20 minutos. ¿Estamos listos para atacar la parábola del rico insensato? Levánteme la mano el que esté listo. Número 1, di conmigo fuerte: al rico insensato. Di: al rico insensato se le olvidó quién le dio la riqueza. Yo empecé a investigar esto porque mi pregunta era: ¿por qué a un hombre que llena sus graneros y quiere construir uno más grande, la Biblia le llama necio y los que escriben ahí le llaman insensato? Para mí tiene sentido común. La Biblia no dice que era un hombre que hizo algo ilegal. La Biblia no dice que era un hombre flojo. La Biblia dice: había un hombre que tenía una tierra que le produjo mucho fruto, y cuando se llenaron sus graneros dijo: pues construiré uno más grande. ¿Alguien está conmigo aquí? ¿Alguien le ve sentido común a esto? Tengo una tierra que trabajo, que trabaja, que le he trabajado por años, está produciendo mucho, se llenaron mis graneros, haré uno más grande. Levánteme la mano el que piense que tiene sentido común. Entonces mi pregunta fue: ¿por qué la Biblia le llama necio? ¿Por qué Dios le llama necio a este hombre? Y entonces empecé a ver la expresión y la oración que este hombre hizo. Número uno, a este hombre se le llama insensato o necio porque se le olvidó quién le dio todo. Cuando a veces yo ando por ahí y me preguntan, yo creo que la pandemia fue para cada uno en diferente modalidad, pero fue un tiempo de prueba, de probar muchas cosas. Y cuando alguien viene y me pregunta y me dice: Abraham, ¿cómo estás? Mi respuesta últimamente es: mejor de lo que merezco. Definitivamente mejor de lo que merezco. Voltea al que está a tu lado y dile: ¿cómo estás? Ahora respóndele: mejor de lo que merezco. Definitivamente la vida no es justa, pero Dios siempre es bueno. La vida no siempre es justa, pero Dios siempre es fiel. ¿Alguien me dice amén? La vida no siempre ha sido justa, pero Dios siempre ha sido bueno para mí. Por eso estoy mucho mejor de lo que yo mereciera. Ha sido su gracia, ha sido su favor para con nuestras vidas. Lo que le faltó a este hombre en su expresión es un reconocimiento de Dios y un reconocimiento del prójimo. Esto haré, dice el hombre. Mis bienes, di conmigo, mis bienes, mis frutos, mi trabajo, mi cosecha, mis graneros. Y en toda la expresión de este hombre no hay un solo, una pizca de agradecimiento o de reconocimiento al que te da la vida, al que te da la fuerza, al que te da el aire, al que te da la salud, y mucho menos aún el querer hacer algo por el prójimo, formarlo, discipularlo, ir por él. No hay absolutamente nada. Este hombre tenía un plan, pero Dios tenía un propósito. Muchas veces para este año tú podrás tener un plan, pero Dios tendrá un propósito. Yo tenía un plan, pero Dios tenía un propósito para mí, y mi anhelo no es vivir mi plan, sino el propósito de Dios para mi vida. ¿Alguien me dice amén? Uno de los más grandes pensadores de la generación pasada ha observado sobre esta porción y dice: un solo pensamiento o expresión de agradecimiento al cielo en la oración del rico insensato hubiera hecho su oración perfecta. Dios, he trabajado todos estos años, mi tierra ha producido mucho, gracias porque tú eres el que me lo da todo. Dios, haré graneros más grandes, pero veré también cómo ayudar a alguien más. Diga conmigo: la ingratitud es un crimen. Otra vez, di conmigo: la ingratitud es un crimen. Si Dios le había dado a este hombre una tierra que producía mucho y era muy fértil, lo primero que vemos que en la expresión del rico insensato lo que falta es gratitud. Él no tiene gratitud por nada ni por nadie. Mi trabajo, mi tierra, mis bienes, mis cosechas, mis graneros, los derribaré, construiré otros más grandes y le diré a mi alma. Y estaba tan ciego que cuando dice mi alma, Dios se mete y le dice: necio, esta noche vengo por tu alma. Y a ver, ¿esa cómo la vas a asegurar? A ver, ¿cómo la aseguras? El hombre estaba tan ensimismado, tan egoísta, que pensó que hasta el alma era de él. Pensó que el hombre estaba tan lleno de él que pensó que hasta en la vida eterna él iba a ser el jefe. Él pensó que hasta la vida eterna él la iba a poder controlar. Cuando los israelitas estaban a punto de entrar en la tierra prometida, Dios le habla y les dice: estás a punto de entrar a una tierra donde fluye leche y miel. Solo cuídate de que tu corazón no se envanezca y digas: ha sido. Y cuando hagas buenas casas y habites en buena tierra, cuídate de que tu corazón no se envanezca y diga: ha sido mi fuerza y mi inteligencia la que me ha dado todas estas cosas. Yo te digo que yo soy Jehová tu Dios, que te sacó de Egipto, de la clase de esclavitud. Yo soy el que te doy la fuerza para que trabajes y te doy la inteligencia para que prosperes. Si me reconoces en todos tus caminos, bendita será tu entrada y bendita será tu salida. Bendito será tu trabajo, bendito serás en el campo, bendito serás en la ciudad, bendito será tu vientre, bendito serán tus hijos, bendita será tu canasta. Alguien vino a Cúcuta esta mañana. Bendito si me reconoces en todos tus caminos. Ahora empiezo a entender por qué la Biblia le llama necio, porque él pensó que había sido él el que lo había hecho todo. La gran falta en la oración del rico insensato es la gran ausencia. Yo le llamaría esta parábola la parábola de la gran ausencia. Una sola expresión de gratitud al Altísimo y un pensamiento de consideración al prójimo hubieran hecho de la expresión de este hombre la oración perfecta. Empiezo a ministrar. Voltea al que está a tu lado y dile: en todo este año, cuando salgas de aquí, muchas cosas se te pueden olvidar. Dile: esta prédica se te puede olvidar, pero que nunca se te olvide Dios y que nunca se te olvide tu hermano. Que nunca se te olvide Dios y que nunca se te olvide tu hermano. Y cuando te preguntan cómo arrancaste este 2022, la respuesta será: definitivamente mejor de lo que merezco. Ha sido su gracia, ha sido su favor, ha sido su misericordia, ha sido su fuerza. Aun cuando la vida fue injusta, él fue fiel. Aun cuando la vida no fue buena, él fue bueno. Y siempre se mantuvo a mi lado. Y lo repito porque quiero marcarte: si reconoces a Dios en todos tus caminos, bendito serás en donde quiera que andes y en donde quiera que camines, en el nombre poderoso de Cristo Jesús de Nazaret. Número dos, di conmigo: al rico insensato, primero se le olvidó quién le dio todo, ¿verdad? Número dos, dile: se le olvidó compartir sus bienes. Cayó tanto en el egoísmo. No había nadie, no habla de vida, no habla de familia, no habla de hermano, no habla de prójimo, no habla de nada. Es solamente mis, hasta el punto que pensó que su alma también era de él. Cayó en el egoísmo: mis bienes, mis frutos, mis graneros, mi alma. Otro sabio anciano dijo que al final de una próspera y exitosísima vida que él había tenido, dice este anciano: yo estoy casi seguro que hay tres preguntas que nos harán en el cielo. No soy chismoso, pero ¿cuántos quieren saber qué dijo el anciano? Hay tres preguntas que nos van a hacer en el cielo, dijo él. Número uno: ¿hiciste todo lo que pudiste? Anota estas preguntas para el fin del 2022. ¿Hiciste todo lo que pudiste? Dos: ¿cómo lo hiciste? Y tres: ¿cómo lo usaste? Repito: uno, ¿hiciste todo lo que pudiste? Dos: ¿cómo lo hiciste? Y tres: ¿qué hiciste con ello? Con todo lo que se te fue confiado: la fuerza, la salud, la voz, el talento, la garganta. ¿Cuántos disfrutamos anoche el concierto con Bani Muñoz? Oye, había un sonido que dije: qué bien que suena ese piano, Dios mío. Definitivamente que Dios da talentos a los hombres. ¿Hiciste todo lo que pudiste? ¿Cómo lo hiciste? ¿Y qué hiciste con todo lo que se te dio? El rico insensato podía responder las primeras dos, pero la última no, porque con todo lo que se le dio, él no hizo absolutamente nada, solo guardarlo y decir: haré graneros más grandes. Y ahí es donde Dios se mete y le dice: necio, esta misma noche pedirán tu alma. Y todo lo que has trabajado y todo lo que produjiste, ¿para quién será? ¿Están conmigo? El del piano ahí, porque empiezo a ministrar. Entonces, para resumir, un día un intérprete de la ley se le acercó a Jesús en Mateo y le dice: ¿cuál es el más grande mandamiento? Y Jesús, con esa gracia y esa autoridad, con esa simpleza, pero esa profundidad, le responde a aquel hombre y le dice: definitivamente el primer mandamiento es este: amarás al Señor tu Dios con toda tu alma, con toda tu mente, con todo tu corazón y con todas tus fuerzas. Y el segundo es semejante. ¿Lo recuerdan cuál es el segundo? ¿Cuál es? Amarás a tu prójimo como a ti mismo. El que cumple estos dos mandamientos, dijo Jesús, ya lo hizo todo. Cumplió la ley y todo lo que enseñaron los profetas. Di conmigo: amar a Dios y amar al prójimo. Ahora te pregunto, en la expresión del rico, ¿encuentras a Dios? ¿No? Mi trabajo, mi tierra, mis cosechas, mis frutos, mis graneros, mis bienes. Y se cegó tanto que hasta dijo: mi. Y hasta no había nadie hasta ese. Y le dije a mí mismo: amigo mío, Dios mío, santo. Dios tuvo que intervenir y decirle: necio. Ahora te pregunto, ¿encuentras al prójimo ahí? Entonces Jesús le dice a estos fariseos y escribas: había un hombre. Lo que Jesús trata de enseñar en la parábola del rico insensato, a contrario sensu, como se dice en derecho, soy abogado de profesión, pero pastor por vocación. Jesús le está refutando en la cara a los escribas y fariseos simplemente que se debe de amar a Dios y se debe de amar. Entonces, cuando Jesús enseña la parábola del rico, da un ejemplo completo de cuando uno se olvida completamente de y completamente de él. No importa que te olvides yéndote de este encuentro, que nunca se te olvide y que tampoco se te olvide. Así es que haz discípulos, invierte en los demás, comparte con la gente, toca una generación, enciéndeles el alma, sánales el corazón, abraza al abatido, levanta al caído, haz reír al triste, comparte con el que no tiene si es que Dios te ha dado. Que nunca se te olvide Dios y que nunca se te olvide tu hermano. Y entonces la Biblia no te llamará necio, te llamará sabio. Y cuando los días lleguen de tu vida, en lugar de escuchar hoy mismo viene, piden tu alma y lo que has hecho, ¿para quién será?, escucharás una voz que te dirá: oh buen siervo y fiel, en lo poco has sido fiel, sobre mucho te pondré, bienvenido al gozo de tu Señor. Ahora, eso no es tan fácil como parece. Para nosotros sería muy fácil decir: claro, amar a Dios y amar al prójimo. En la parábola del rico insensato, yo no le llamaría, si a mí me dejaran poner subtitular, yo en algún momento, si a mí me dejaran subtitular la Biblia, yo le pondría aquí la parábola de la gran ausencia. Porque no tenía nada de malo en el sentido común decir: trabajé mucho, mi tierra fructificó, llenaré mis graneros, se llenaron, construiré otros más grandes. Yo no le veo malo en eso. Lo que Jesús está apelando es que el rico se hizo tan egoísta que ni siquiera pensó en la vida eterna y pensó que él también tendría control, y se le olvidó Dios y se le olvidó el prójimo. Es un ejemplo claro de cómo a veces en la vida se te puede olvidar Dios y quién fue el que te lo dio todo. Y que lo que se te confió no solamente es para ti, es para que también a través de lo que se te confió puedas amar a tu prójimo. Rápidamente les voy a compartir dos testimonios. Uno, ¿cómo fue que Dios a mí me enseñó a amarlo a Él? Porque el verdadero amor se prueba. El amor a Dios siempre será probado. Llegarán momentos en tu vida en que en una mano tendrás todos los sueños que tú anhelaste, todo tu plan, y en la otra mano tendrás un propósito. Yo siempre lo digo, yo tenía un plan, pero Dios tenía un propósito para mí. Y mi plan y su propósito no eran exactamente iguales. Y te voy a decir cuál fue el día que yo me decidí por mi propósito. Estaba terminando la facultad de leyes, era un cumpleaños mío. Y en la madrugada, antes de irme a la escuela, 5 o 6 de la mañana, me estaba echando un baño, porque así como la ven me baño todavía. Y el punto es que mientras me estaba bañando, le estaba diciendo: Dios, me hacen falta 10,000 cosas, pero soy tan feliz en ti, me siento tan pleno en ti. Tú lo llenas tanto todo en mí, que este cumpleaños no te voy a pedir nada yo a ti. ¿Qué me pides tú que yo te dé a ti? No sé si me dejo entender. Podría pedirle a Dios 10,000 cosas, pero por dentro yo me sentía tan pleno en Él que yo le dije: yo quiero regalarte algo a ti. ¿Qué me pides tú a mí? Nunca pensé lo que me dijo. Y me dijo: Abraham, regálame tu futuro. ¿Mande? ¿Mande mexicano viene del griego o qué? Regálame tu futuro, regálame tus días, regálame el aliento que te queda. Y yo: ¿qué? Estoy en 10º semestre de la facultad de derecho. No me vas a decir ahora que te regale mi futuro. Lo tengo planeado, lo tengo proyectado. Han sido 5 años de desvelos, de exámenes, de esto, del otro. Y ahora me dices que te regale mi futuro. ¿Por qué no me lo pediste antes? Porque antes no tenías nada. Ahora que tienes, ahora te pido: regálame tu capacidad, regálame tu proceso, regálame tu inteligencia, regálame tu voz, regálame los mejores años de tu vida, regálame tu fuerza. Y mi respuesta fue: definitivamente no. Me lo hubieras pedido en la secundaria, no ahora que tengo mi plan, mi futuro, mi proyecto, mi sueño es este. Pero en mi sueño estás tú. Y él me dijo: Dios, también en mi sueño estás tú. Y tu sueño conmigo no tiene nada que ver con mi sueño contigo. Tu sueño conmigo es demasiado enano para el sueño tan gigante que yo tengo para ti. ¿Qué decides? Entonces yo sentí tan fuerte la presencia de Dios. Me regalan un pañuelito, por favor, una servilleta, un papel. Me sentí tan desafiado que me salí y me tiré al piso así. A mí me gusta orar así en mi intimidad, así soy yo, ¿y qué? A mí me gusta tirarme así, pecho tierra, 4 patas al suelo, como diciendo: aquí estoy. Sé que no es mi posición física, sino la de mi corazón, pero igualmente aquí estoy, completamente rendido a ti, Señor. Y le dije: pídeme otra cosa, te regalo mis sentimientos. Y ay, no, eso tiene tiempo que son míos. Y ya le puse un candado a tu corazón y nadie lo va a poder abrir más que la persona que yo tenga para ti. Le voy a regalar la llave. Y llegó. Y ahora no sé qué hacer. No, te amo, mi vida. Y el punto es que Dios, te regalo mi fuerza. No, esa fuerza en un año se acaba. Tú vas a ser sostenido por mi poder. Bueno, te regala nada. Regálame tu futuro, es lo que yo quiero. Y yo definitivamente le dije: no, mi futuro no, mis sueños no, cualquier cosa menos mi futuro. O sea, 5 años, no, definitivamente no. Y esa voz me dijo: ok, si tú no quieres lo mío, entonces tendré que ocupar lo que te di y dárselo a otro que no piense en usarme a mí para realizar su sueño. Mi vida, mis planes, mis cosas, mi futuro, mis graneros, quiero ocupar a alguien que se deje usar por mí para realizar mi sueño, mi propósito, un avivamiento para esta tierra. Y yo sentí como algo empezó a salir de mí. Dije: no, Dios, no. Esta gracia, esta unción es lo que a mí me ha sostenido. He caminado con ella, no me la quites. No era tan en serio. La verdad es que sí te amo más que a mi vida, Señor. Sí te amo más que a lo que soy y lo que tengo. Sí te quiero, Señor. Y entonces yo sentí, esa fue mi experiencia, ¿verdad? No tuya, pero mía sí. Y yo sentí como Dios en el este que tengo aquí. Yo estaba llorando y llorando: está bien, sí, te doy todo. Nada es mío, todo es tuyo, Señor. Todo es tuyo. Yo sentí como Dios tomó mis manos y me dijo: pon aquí todo lo bueno que eres y lo malo también. El problema fue que lo malo era un montón y lo bueno no había mucho. Y lo extendí. Y me dijo: ¿estás listo? Sí. Ok. Yo pensé que Dios los iba a mejorar. No. Yo sentí como la mano de Dios empezó a hacer esto: tus sueños, tus planes, tus. Ahora te lo cambio por mi propósito, por mi plan divino, por mi poder. Tus ojos por mi visión, tu fuerza por mi poder, tu personalidad por mi gracia, tu voz por mi palabra, tu plan por mi destino. Y ese fue el día donde yo le dije: sí te amo, Dios, sí te amo, sí te amo.
1: Sí te amo. Sí te amo. El rico insensato se le llamó necio, porque se hizo tan dueño de sí que pensó que hasta la vida eterna él tenía control. Mi alma, le diré a mi alma. Y a Dios entró y dijo: eso no es tuyo, eso es mío. Necio, hoy la voy a recoger. A ver cómo la aseguras. A ver cómo la haces. No. Alguien está aquí conmigo, estoy ministrando ya. Y ahí fue donde yo aprendí a amar a Dios. Porque el amor a Dios se demuestra cuando algo tienes que arriesgar. El amor a Dios se demuestra cuando en una mano tienes todos tus planes y en la otra el propósito divino, y tú tienes que tomar una decisión cuando no son iguales. ¿Cómo aprendí yo a amar al prójimo? Me encontraba en la frontera entre Brasil y Uruguay, y estábamos en 3 días de avivamiento, de cruzada, en una ciudad pequeñita ahí en la frontera. El segundo día me llevaron a comer a casa de unos misioneros rusos. Era una casa tan pequeña, tan pequeñita, que le aseguro que un endemoniado no entraba. Entraba la persona o el demonio, pero posicionado no podía, porque era muy chiquitito. Chiste mexicano, olvídenlo, terrible. El punto es que cuando yo me siento y me sirven la comida, yo iba con mi esposa y nuestro asistente, me doy cuenta que me sirven un plato tan increíble. Y yo dije: a juzgar por las apariencias, esta comida les va a llevar todo lo de la semana o quizá 15 días, era algo muy especial. Y yo empecé a comer con tanto gusto, pero me percaté que también parecía iglesia, porque había una banca en el rincón, un púlpito en el otro rincón, un pandero colgado. Y yo dije: o esto es iglesia y de día es casa, o es una casa y de noche es iglesia, una de dos. Entonces el misionero estaba tan contento, ellos eran rusos, tenían un par de años de haber llegado allí, y estaba contando un chiste, y su hijo de 9 años enfrente de nosotros le dice: ja, ja, ja, ja. Y entonces el papá se apenó y le dice: bueno, hijo, no fue un buen chiste, pero por lo menos tienes un buen papá. No soy un buen chistero, pero soy un buen padre. Y el niño delante de nosotros le dice: ¿y quién dice que tú eres mi papá y que eres buen papá? Mira, yo no sé las culturas, pero en México, en el segundo ja, el niño hubiera dicho ja, ja, y sin dientes hubiera terminado el último ja. Pero eso allá en mi rancho, ¿verdad? Y entonces el misionero se sintió muy avergonzado. Mi esposa me agarraba la pierna y yo le decía: aquí no, espérate. Y me decía: no, haz algo. Le digo: no, yo quiero comer, está bien rica mi comida, déjame, fuera. Y entonces el misionero está muy apenado, y el misionero dijo: entonces, si yo no soy tu papá, ¿quién soy? Y el niño voltea y le dice: búscate allí, ahí te vas a encontrar. Y como no somos chismosos con el niño, dijo: búscate ahí. Todos volteamos así, ¿no? Y detrás de mí había un librero, y era un libro de un zoológico, y en la portada había jirafas, elefantes, águilas, serpientes, todos los animales que te puedas imaginar. Y el papá le dice: hijo, pero esos son animales. Y el niño le dice: sí, búscate ahí, porque eso es lo que eres. Así, así, así. ¿Tú crees? Y entonces mi esposa me dijo: interven. Le digo: no, yo quiero comer. Y entonces Dios me habla. ¿Cuántos creen que Dios habla? Si tú dudas que Dios habla, ese es tu problema. Yo tengo un Dios que tiene oídos y sí oye, tiene boca y sí habla, tiene manos y sí toca. Ok. Y el Señor habla a mi corazón y me dice: agarra. Era el final de una gira, solo faltaba Chile, por toda América Latina y regresarme. Agarra todo lo que tienes en tus bolsas, no lo cuentes, agarra todo lo que tienes. Y llama a los niños aparte, hay una niña de 6 años también ahí, y dale todo lo que tienes. ¿Mande? Agarra todo lo de la gira, todo lo de tus videos, todo lo de tu material, todo lo que te han dado, y déjalo aquí, para eso te traje. ¿Mande? Entonces yo vi que estaba tan fuerte el ambiente que le dije, yo solo me paré del comedor y me fui a la sala, o sea, hice esto. Ya, estaba chiquitito. Entonces ya cuando estaba en el sillón, llamé a los 2 chicos y les digo: vengan. Y el niño de 9 años ruso era como Iván Drago y Bart Simpson, algo así en medio. O sea, como Bart Simpson chiquillo, de medio malón, pero como Iván Drago, así de fuerte y corajudo, ¿no? Y el niño viene y yo: ay, Señor, ese niño me da miedo. Y la niña preciosa, rubia, ojos azules, ¿verdad? Y entonces lo llamo Y le digo, pon tus manos así. Los dos niños pusieron sus manitas. Y entonces yo simplemente agarré todo lo que tenía y se lo puse en las manos. Y se le caía, no sé si era mucho, era poco, pero era mucho papel. Y al niño se le caía así. Y cuando yo le puse la ofrenda en la mano, yo discerní que el coraje era por la temporal escasez que ellos estaban viviendo. Y digo temporal porque Dios nunca se queda con nada. El niño estaba enojado con la temporal. Era un sentimiento de dejé mi casa, dejé mi familia, dejé mi cama y vengo aquí a este país que no es mi país. Y mira cómo vivimos y cómo estamos. Cuando le pongo la ofrenda, el niño empieza a hacer así, mira, a llorar así. Me acuerdo, se acuerda hoy. Y la niña empieza a llorar también. Y le digo, ¿sabes para qué es esto y por qué? Y él me hace. Y le digo, esto definitivamente no es por ti, porque ya ni te conozco. Esto es por toda la siembra que tus padres han hecho en tiempo, en esfuerzo, en dinero, en cumplir el propósito de Dios en sus vidas. Porque no importa qué le des a Dios, si tiempo, dinero, fuerzas, inteligencia, profesión, capacidad, al paso de los años Él lo multiplica por mil y te lo termina devolviendo absolutamente todo y con creces, porque Él es un Dios bueno y Él nunca pierde, Él siempre gana. Y el niño lloraba. Y le digo, ¿y sabes para qué lo hago? Y me hace, esto no es para una necesidad que tengas. Esto es para que vayas a una juguetería y te compres el mejor juguete que has soñado por un par de años y no has tenido. Yo voy a dejar la instrucción que te lleven. Pero yo le estaba diciendo eso. Y le estaba diciendo, a partir de hoy serás el guardián del ministerio de tus padres. ¿Te gustaría que Dios te siguiera bendiciendo así? Y el niño, ya el dinero hasta se le había caído. El niño estaba temblando. Y le digo, entonces si tu papá llora, tú lo harás reír. Cuando baje los brazos, tú se lo levantarás. Cuando se sienta débil, lo harás fortalecer. Porque mientras tus padres no dejen de servir a Dios, no te dejarán de condenar y sentenciar a ser feliz y próspero por el resto de tu vida. Todo lo que ellos sembraren lo va a cosechar tú y tu hermanita y tu generación. Y el niño empezó y la chiquita también empezó. Cuando eso vieron los padres, que mi esposa los tenía abrazado, los papás corrieron, se abrazaron los cuatro y los cuatro empezaron. Perdón, soy pentecostal, alguien se dio cuenta. Y entonces Dios me dice, ahora vete, es todo lo que tienes que hacer. Y yo volteé a ver mi filete así ya medio cortado. Ahora yo estaba, no, estaba buenísimo. Mi amigo sale y me dice, Abraham, ¿sabes lo que pasó ahí? Le digo, no. Y me dice, ese matrimonio es misioneros ortodoxos rusos. ¿Qué quieres decir con eso? Estoy casi seguro que ellos con el Espíritu Santo no tienen mucho interés. ¿Qué estás diciendo, Ricardo? Que estoy completamente seguro que en el momento que pusiste la ofrenda en la mano, todos recibieron el bautismo del Espíritu Santo. No sé cómo se conecte eso, pastor. Yo no sé qué tenga que ver eso ahí. ¿Cómo se conecte? Alguien vino al Congreso de Cúcuta esta mañana. Alguien vino a decirse, me podrá olvidar la prédica. No me acuerdo ni del nombre del mexicano, pero siempre me acordaré del Dios que tocó mi vida. Siempre me acordaré del Dios que me cambió la mente y me cambió el alma y me cambió el corazón. Y fueron llenos del Espíritu Santo. A partir de ese momento yo entendí lo que era amor al prójimo. Mira, ya me pasé el tiempo.

que la vida que más vale la pena vivir es la que se vive para Dios y para los demás. Esa es la vida que vale la pena, la que se vive para Dios y se vive para los demás. Ponte de pie, por favor. Quiero ministrar. El tercer punto es: al rico se le olvidó que la vida es demasiado corta. Necio, esta noche vienen por tu alma y lo que has provisto, ¿de quién será? Salmo 52:7. Aquí el hombre que no puso en Dios su fortaleza, sino que confió en la multitud de sus riquezas y se mantuvo en su maldad. Pero yo estoy como olivo verde en la casa de Dios, en la misericordia de Dios confío eternamente y para siempre. Timoteo 6:17-19 dice: a los ricos de este siglo manda que no sean altivos ni pongan la esperanza en las riquezas, los cuales son inciertas, sino en el Dios vivo que nos da todas las cosas en abundancia para que las disfrutemos. Que hagan bien. Todo esto se le olvidó al rico insensato, ¿verdad? Que disfrutes todo lo que Dios te da, pero que nunca se te olvide Dios y que nunca se te olvide el prójimo. Ahí dice que disfrutes todas las cosas, pero que sean ricos en buenas obras, que sean dadivosos, generosos, atesorando para sí buen fundamento para lo porvenir, que echen mano de la vida eterna, vida eterna. Y quizás tú estás pensando: ay, pastor, pero yo soy joven, no tengo tanto, y yo no sé si es, ella habla de un rico y yo no sé ni quién soy todavía. Mira, amigo, tú no puedes vivir la vida pensando en lo que Dios te va a dar, porque lo máximo que Dios quiere darte ya lo dio. Y vimos su gloria como el unigénito del Padre, lleno de gracia y lleno de poder. Le llamaban Cordero de Dios, Verbo inmolado. Juan dijo: he aquí el Cordero de Dios que quita el pecado del mundo. Yo oro que este año Dios te guarda. Yo oro que este año Dios te cuida. Yo oro que este año Dios te bendice sobrenaturalmente. Pero lo máximo que Dios puede darte ya lo dio Jesucristo, Rey de Reyes y Señor de Señores, el Salvador de tu alma, el Dios de tu vida. Ya con eso vale la pena vivir agradecido. Alguien dígame amén y dele un aplauso al Cordero de Dios. ¿Cómo estás, Abraham? Mejor de lo que merezco. Definitivamente la vida no ha sido justa, pero Dios ha sido fiel. La vida no siempre es justa, pero Dios siempre es bueno. Dios siempre está con nosotros todo el tiempo. La pregunta es: ¿tendrás la riqueza que empobrece o tendrás la pobreza que enriquece? Los dos mandamientos, a exclusión, para mí es la enseñanza del rico insensato: amar a Dios y amar al prójimo. La gran ausencia que vemos en esta parábola. Para despedirme, usa todos tus recursos de juventud, físicos, deportivos, artísticos, intelectuales, espirituales. Disfruta todo lo que Dios te da, pero nunca se te olvide amar a Dios y amar a alguien más. Alguien dígame amén. Y la orden sigue siendo la misma, como cuando Saulo es tirado al suelo cuando vio la luz, y lo primero que él dice: Señor, ¿qué quieres que yo haga? Y él le dice: ve y se te dirá lo que debes de hacer. Levante la mano y diga conmigo: Señor, este 2022, ¿qué quieres que yo haga? Dilo, pregúntame: Señor, ¿qué quieres que yo haga? Y tú, estoy seguro que Dios te dirá: lo que quiero que hagas es lo mismo que te he pedido siempre. Id y predica mi evangelio a toda criatura y haz discípulo a todas las naciones. Antes de la pandemia, con pandemia y después de la pandemia, la misión sigue siendo la misma. Id y haced discípulos a todas las naciones de la tierra, bautizándolos en nombre del Padre, del Hijo y del Espíritu Santo. Oro que esta palabra haya sido de mucha bendición para tu vida, que sea como fuego en el alma, como gasolina para tu alma,

y que te mantengas encendido. 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

pasando Jesús por el mar, vio a dos hermanos, Jacobo y Juan, que remendaban redes junto con su padre. Y dice la escritura en Mateo 4:20 que ellos, dejando al instante la barca, le siguieron.

0: vida no siempre es justa, pero Dios siempre es bueno. La vida no siempre es justa, pero Dios siempre es fiel. Y para siempre es su misericordia. Bueno, ya pueden sentarse porque me ponen un poquito nervioso. La verdad que estamos muy contentos, felices de estar aquí compartiendo. Y traigo una palabra de parte de Dios esta mañana. Quiero que te sientes, que disfrutes. Ayer tuvimos un día intenso, un día fuerte y un día de mucha celebración y de mucha victoria. Hoy quiero compartirte lo que Dios ha puesto en mi corazón para este día, pero también para este año. Y he orado al Espíritu Santo que me dé la gracia de poder tomar lo que está aquí y dejarlo allá. Y dejarlo allá en el nombre de Jesús. Mi esposa le manda muchos saludos. Estuve hablando con ella anoche, en la mañana, allá en casa, en las celebraciones de Semana Santa. La gente de la iglesia, los chicos que han venido aquí a los congresos de Córdoba, también les mandan muchos saludos. Y aquí estamos listos. Buenos días. ¿Están listos? ¿Seguro, seguro, seguro? Ok, muy bien. Quiero que abras tu Biblia conmigo en Lucas capítulo 15. Quiero llamar a lo que te quiero compartir: llegó la hora. Codea al que está a tu lado y dile: llegó la hora. Dile, llegó la hora. O dile de otra manera: es la hora. Ahora, alguien pregúnteme, ¿de qué, pastor? Alguien, gracias por preguntar. De recuperarlo todo en el nombre de Cristo Jesús. Llegó la hora de recuperarlo todo. Recuperar el 100 en el nombre de Cristo Jesús. ¿Estás listo para eso? Muy bien. Vamos a Lucas capítulo 15. Para mí Lucas 15 es uno de los libros de la Biblia que más me fascinan. Yo no sé cuántas mensajes hemos hecho acerca de Lucas 15 y todavía no me lo acabo. Y hoy quiero compartirte uno de los que más ha estado ministrando mi vida y me ha desafiado en este año de una manera tremenda. Se ha convertido una bandera en un desafío de vida. Es un desafío para mí todo el 2022, Lucas 15. ¿A qué me refiero? Ahora te lo voy a compartir. ¿Estás conmigo? Bien. Se acercaban a Jesús todos los publicanos y pecadores para oírle. Y los fariseos y los escribas murmuraban diciendo: este a los pecadores recibe y con ellos come. El público de Jesús en este momento son los fariseos, los escribas y murmuradores. No me respondas, pero te pregunto: ¿has conocido a alguien que tiene el ministerio de murmurar? No me respondas. Bien. Versículo 3. Entonces se le refirió esta parábola diciendo: ¿qué hombre de vosotros, teniendo 100 ovejas, si pierde una de ellas, no deja las 99 en el desierto y va tras la que se perdió hasta encontrarla? Y cuando la encuentra, diga conmigo, la encuentra, la pone sobre sus hombros gozoso y al llegar a casa reúne a sus amigos y vecinos diciéndoles: gozaos conmigo porque he encontrado mi oveja que se había perdido. Y os digo que así habrá más gozo en el cielo por un pecador que se arrepiente que por 99 justos que no necesitan arrepentimiento. ¿Cuántos están gozosos esta mañana? ¿Estás contento? Si no estás contento, ahorita te vas a poner contento. Vas a ver. Luego, versículo 8. Porque para mí, Lucas 15 es el mismo mensaje de Jesús, simplemente visto desde tres perspectivas diferentes. Versículo 8. Jesús sigue en el mismo mensaje a los mismos escribas, fariseos y todos los feos que estaban ahí. ¿O qué mujer que tiene 10 dracmas, si pierde una dracma, no enciende la lámpara y barre la casa y busca con diligencia hasta encontrarla? Y cuando la encuentra, reúne a sus amigas y vecinas diciendo: gozaos conmigo porque he encontrado la dracma que se había perdido. Di conmigo: la he encontrado. Muy bien. Verso 10, así os digo que hay gozo delante de los ángeles de Dios por un pecador que se arrepiente. Ok, Jesús sigue en el mismo mensaje con el mismo público: murmuradores, escribas, fariseos y todos los. Gracias, muchas gracias. Y todos los feos, ok. Verso 11, también dijo: un hombre tenía dos hijos y el menor de ellos dijo a su padre: padre, dame la parte de los bienes de la herencia que me corresponde y le repartió los bienes. No muchos días después, juntándolo todo el hijo menor, se fue lejos a una provincia apartada. Yo le llamo el reino del muy, muy, muy lejano. Ah, la viste, pecador. Y allí desperdició sus bienes viviendo perdidamente. O sea, administrador no era el tipo, era un derrochador. Y cuando todo lo hubo malgastado, vino una gran hambre en aquella provincia y comenzó a faltarle. Y fue y se arrimó uno de los ciudadanos en aquella tierra, el cual envió a su hacienda para que apacentase cerdos. Y deseaba llenar su vientre de las algarrobas que comían los cerdos, pero nadie le daba. Quizás has escuchado a alguien decir, es que el hijo pródigo hasta que no comió la comida de los cerdos volvió a casa. No, él quiso comer la comida de los cerdos, pero ni siquiera eso le dieron. Más bien estuvo en ayuno no voluntario, ¿sale? Y volviendo en sí, verso 17, volviendo en sí dijo, ¿cuántos jornaleros en la casa de mi padre tienen abundancia de pan? Y yo aquí perezco de hambre. Me levantaré, iré a mi padre y diré, padre, he pecado contra el cielo y contra ti. Ya no soy digno de ser llamado tu hijo. Hazme como uno de tus jornaleros. Levantándose vino su padre y cuando aún estaba lejos, lo vio su padre y fue movido a... El padre fue movido a... Y para mí todo el resto de la historia tiene que ver con esta expresión. Fue movido a misericordia. Todo lo que viene después, toda la reacción del padre hacia el hijo tiene una razón. Por misericordia. El padre fue movido a misericordia y corrió y se echó sobre su cuello y también lo besó. Y el hijo le dijo, padre, aquí el chico tiene un doble arrepentimiento, ¿verdad? He pecado contra el cielo, pero también he pecado contra ti. He pecado contra Dios, pero también te falté a ti, ¿verdad? Dios y el prójimo. Ya no soy digno de ser llamado tu hijo. Pero el padre le dijo a sus siervos, sacad el mejor vestido y vístanlo, ponedle un anillo en su mano y calzado en sus pies, y traer al becerro gordo y matadlo. No me mires así, estoy hablando del becerro. Y comamos y hagamos fiesta, porque este mi hijo muerto era y ha revivido. Se había perdido y es hallado y comenzaron a regocijarse. Señor, que el mismo gozo que le produjo al pastor de las ovejas recuperar su oveja, que el mismo gozo que le produjo a la mujer que pidió el dinero recuperarlo, que el mismo gozo que le produjo al padre recuperar al hijo, sea el gozo con el que salgamos, Señor, de este congreso, de saber que llegó la hora de recuperarlo todo en el nombre poderoso de Cristo Jesús. Llegó la hora de recuperarlo todo en el nombre de Jesús. Muy bien, las tres parábolas del capítulo 15 para mí simplemente es lo mismo. Yo no puedo compartir una sin la otra porque es lo mismo. Simplemente visto de tres maneras diferentes. Las tres parábolas hablan de algo que se... Las tres parábolas hablan de algo que se pierde, pero gracias a Dios, claro, la historia es contada por Jesús. Entonces, como la historia es contada por Jesús, no puede haber otro final. No importa que se pierden las tres parábolas, al final todo es recuperado. Todo es encontrado. La oveja es recuperada, la moneda es recuperada y el hijo es recuperado también. Habla del poder que hay en Jesús de restaurar a las personas y de restaurar las cosas y de restaurar tu ministerio, tu familia. Pensé que alguien iba a decir amén. Está bien. Entonces, estas parábolas fueron dichas a los fariseos, escribas, murmuradores y todos los feos que estaban ahí, ¿verdad? Entonces, Jesús estaba hablando del poder que hay en él para recuperar las cosas al dueño original. Y te tengo una pregunta que fue la que me orilló a compartirte lo que te voy a compartir ahora. El pastor fue a buscar a la oveja perdida. Muy bien, La mujer fue a buscar la moneda perdida. Pero aquí en la tercera historia de Jesús hay algo que no me enlaza bien. Si el pastor fue por la oveja y la mujer por el dinero, por el varo, ¿por qué el papá no fue por el hijo? Vamos, el que me la conteste, le vamos a invitar un café con Quique Pavón al terminar la reunión. Y empezaron a contestar, ¿Cómo? Porque tenía hambre, porque sabía el camino. A ver, ¿quién más? Por los 50 mil puntos, ¿quién más? No la escuché, pero se ve que sí, tiene razón. Porque el hijo recapacitó. Muy bien, mi respuesta simplemente es 100 mexicanos dijeron. La oveja es una oveja, es un animalito. Una oveja no es un gato, no es un perro, no son de los que aprenden el camino de regreso a casa. Una oveja se extravía y ni siquiera se da cuenta que está extraviada. Una oveja se pierde y ni siquiera sabe que está perdida. ¿Has conocido a alguien que está tan perdido, pero que ni siquiera sabe que está perdido? ¿Has conocido a alguien que está extraviado, extraviado y no hay manera que le digas algo? Porque él ni siquiera se siente extraviado. Las ovejas hablan de la situación de las personas que ni siquiera tienen la más mínima conciencia de que están perdidos. Por lo tanto, no pueden regresar. Alguien tiene que ir por ellos. Go them in the mighty name of Jesus. Alguien tiene que ir por ellos saliendo de este congreso y hablarles de Jesús, del amor, de su poder, de su recuperación. Luego, la moneda es un objeto inanimado. Una moneda se pierde y donde esté perdida, ahí se va a quedar por el resto de la vida hasta que alguien la encuentre y la use para una cosa. Pero el hijo no es un animalito, por el amor de Dios. El hijo no es un objeto. Ay, es que vino la pandemia y dejé ir a la iglesia y nadie me llamó. Es que vino la pandemia y dejé de congregarme y nadie vino a visitarme. Te digo por qué, porque no eres un animalito, tampoco eres un objeto, eres un hijo. Y el hijo siempre sabe el camino de regreso a casa. El hijo siempre sabe el camino de regreso a casa. Y yo te pido que te posiciones, que te pongas en la posición correcta que Dios te ha dado a través de su hijo, como un hijo. ¿Cuántos hijos de Dios hay aquí en esta mañana? Entonces, así como el hijo tomó la decisión de irse al reino del muy, muy, muy lejano, así el padre simplemente estaba esperando que el hijo tomara la decisión de volver. ¿Estás conmigo? ¿Se está poniendo bueno? Agárrate, papi, agárrate, nene. Entonces, cuando yo cuento esto, me acuerdo mucho de esa ilustración que yo cuento mucho. Donde está el Espíritu de Dios hay vida, hay perdón. Esto no es para mí. ¿4:30 sigue? No es mío. Pensé que era un recadito que un ángel me había dejado por ahí. Entonces, cuando yo leo esto, recuerdo aquella ilustración que yo cuento de aquel muchacho que bajo el efecto de una droga, en medio de una paranoia tremenda, agarró un cuchillo, sentía que alguien lo perseguía, pero la única persona que estaba en casa era su mamá. El chico agarró el cuchillo y mal viajado lastimó a la mamá de las caderas hacia abajo, completamente. La mamá no pudo volver a caminar. Cuando él vuelve en sí del atroz acto, dice, lo que he hecho no tiene perdón de Dios. El chico tiene que huir de la policía, huir de la familia, huir de sus hermanos, huir de los nietos, huir de los tíos, huir de todo. Y se va al reino del muy lejano también. Pero en el reino del muy lejano, este hombre se encuentra con Cristo Jesús. Y a partir de ese momento de tener a Cristo en su corazón, él siente la necesidad de pedirle perdón a su mamá. El chico empieza a llamar todos los días, mamá, acepté a Cristo en mi corazón. Sé que lo que hice no tiene perdón del cielo, pero si tú puedes darme la oportunidad de pedirte perdón. Si me perdonas, está bien. Si no me perdonas, está bien. Yo lo único que necesito es pedirte perdón. Por favor, dame la oportunidad. La mamá nunca contestó. El chico se desespera hasta que deja un último mensaje y dice, mamá, voy en el tren que va afuera. Voy en el tren que pasa fuera de tu casa. La mamá vivía sobre las orillas del tren, sobre las vías del tren. Y entonces a las 5 p.m. pasa el tren por cerca de tu casa. Yo me voy a asomar. Si tú crees que me puedes dar la oportunidad de pedirte perdón, pon una banderita en la ventana. Si no puedes recibirme todavía, está bien, yo lo entenderé. Y seguiré orando toda la vida hasta que me des la oportunidad de pedirte perdón. Llegan las 5 de la tarde, el chico ya se había bajado en la estación, estaba caminando hacia la casa de la mamá. ¿Y crees que había banderita en la ventana? La mamá pintó el techo de bandera, pintó la casa de bandera, cortó el césped de bandera. Y por si fuera poco, en su silla de ruedas, ella en la entrada de la casa, en la cerca, con una banderita esperando a su hijo. diciendo: claro que te perdono, claro que te estoy esperando, ¿cómo no te voy a perdonar si eres mi hijo? Y ahí sucede una historia de restauración. Y esta mañana, mientras oraba por ti, el Señor me decía: Abraham, dile a Córdoba y dile a la Argentina que un nuevo tiempo de Dios para la Argentina ha comenzado. Que esta mañana no es una historia, sino en el cielo de Córdoba hay una bandera diciendo: si tú quieres, si tú tomas la decisión, hoy podemos recuperarlo todo una vez más en el nombre de Jesús. Muy bien. Ahora, di conmigo, número uno. No, ¿sabes qué? Patea al que está a tu lado de mi parte con mucho cariño. Dale una patada y dile: está de parte del pastor. Bien, gracias. Di conmigo, número uno, la oveja perdida. Para el pastor que pierde una oveja, nosotros lo podemos tomar de sentido espiritual, pero en Israel hasta el día de hoy sigue habiendo un montón de pastores con un montón de ovejas. Para mí, simplemente el pastor que pierde una oveja es un hombre que pierde parte de su trabajo. El pastor es su asignación, es su trabajo. Y al perder una oveja, pues perdió parte de su trabajo. Era su responsabilidad recuperarla. Representa a los que están perdidos, fuera del redil. Había 99, se le perdió una. Él tenía que ir, aunque estuviera en peligro, aunque estuviera expuesta. Tipificando a aquellos que irremediablemente están perdidos, pero no tienen la más mínima conciencia de que están perdidos. El pastor va por la oveja perdida para salvarla. Y aquí tenemos revelada la obra del personaje más importante de este mensaje. Tenemos revelada la obra de aquel que dijo: haya pues en vosotros este mismo sentir que hubo en Cristo Jesús, que no escatimó ser igual a Dios como cosa que aferrarse, sino tomando forma de siervo y condición de hombre, se humilló hasta la muerte y muerte de cruz. Por lo cual Dios lo exaltó hasta lo sumo y le dio un nombre que es sobre todo nombre, para que en el nombre de Cristo Jesús se doble toda rodilla de los que están en el cielo, en la tierra, debajo de la tierra, y toda lengua confiese que Jesús es el Señor, para la gloria del Padre que está en el cielo. Para mí, la parábola de la oveja perdida, simplemente Jesús está revelando su ministerio. Él está hablando de Él. Yo soy el buen pastor que da la vida por las ovejas. Jesús no estaba hablando de mí, Jesús no estaba hablando de ti, Jesús estaba hablando de Él. Yo soy el pastor que va por los perdidos. Yo soy el pastor que da la vida por sus ovejas. Y luego en Lucas 9:10 dice: porque el Hijo del Hombre vino a buscar y a salvar lo que se había. Lucas dice: porque el Hijo del Hombre vino a buscar y a salvar lo que se había perdido. Muy bien, entonces di conmigo: el pastor perdió parte de su trabajo y simplemente fue a recuperarlo. ¿Hasta aquí estás conmigo? Muy bien. Segunda pista de Blue. Di conmigo, patéale ahora al que está al otro lado, recíbelo en el nombre de Jesús y dile: la moneda perdida. La moneda perdida es un ama de casa que pierde dinero. Si bien es cierto, la parábola de la oveja perdida representa el trabajo, la parábola de la dracma perdida representa las posesiones. Era una mujer que ya tenía un dracma. El dracma era de plata. El dracma tenía doble valor. El dracma era todo un día de salario. El dracma representaba un 10%, por eso se llama dracma. Entonces, la mujer perdió doblemente. No solo perdió un día de salario, sino en la pura moneda perdió todo el valor de la plata que la pura moneda vale. Tenía una doble pérdida. Gracias a Dios que la mujer no se quedó con las manos cruzadas, sino comenzó a buscarla hasta encontrarla. ¿Cómo te sientes tú cuando estás alistando tu ropa y de repente de un pantalón que hace tiempo no ves, o de la camisa, no sé, de alguien, de repente te encuentras un billetito de $50? ¿O de cuánto? ¿De cuánto? ¿De $1,000? ¿De cuánto? ¿De cinco? Hay que orar por Quique para que Dios le ponga los de Hacienda, ¿verdad? Entonces, ¿cómo te sientes tú cuando encuentras en una ropa que estás lavando un billete? Si no hay, sientes ganas de hablar en lenguas, ¿verdad? Eres bautizado en ese momento por el poder de Dios y danzas y dices: este es el billete que ni me acordaba y por fin lo he recuperado. Si tú sientes tanto gozo Cuando te encuentras un billete en una ropa que ya no te encontrabas, imagínate cuánto gozo siente Dios cuando recupera a uno de los que Él eligió, de los que Él salvó, de los que Él invirtió, de los que Él levantó. Imagínate cuánto gozo siente el cielo cuando recupera algo que se le había perdido. Entonces, di conmigo, oveja perdida, trabajo. Di conmigo, moneda perdida, posesiones. Entonces, la Biblia dice que la moneda no se perdió fuera de la casa. La moneda se perdió dentro de la casa. Y eso representa a todos los que están perdidos en la inutilidad. La Biblia, Jesús, está contando esta historia y dice que había dos factores que hacían que la moneda estuviera perdida: las tinieblas y el polvo. Porque cuando la mujer empieza a buscar la moneda dentro de la casa, lo primero que hace es prender la luz y barrer la casa. Tinieblas y polvo hace que dracmas de gran valor, con talentos, con dones, con gracias, con unciones, estén perdidos en la inutilidad. No solo está perdido él como persona y como hijo de Dios, está perdido, inutilizado, inútil el don que fue puesto en él para que a través de él mucha gente fuera tocada. A través de la música, a través de la palabra, a través de la gracia que Dios te haya dado. La moneda perdida representa aún los que estando dentro de la iglesia, dentro de la casa, parecen cristianos, visten como cristianos, cantan como cristianos, danzan como cristianos, pero están verdaderamente perdidos. Y hay dos razones: tinieblas y el polvo. ¿Cuánta tierra tuvieron que echarte en la vida para matar tu sueño? ¿Cuánta mugre, cuánto lodo tuvieron que tirarte para que esa pasión y esa gracia y ese don con el que cantabas, enseñabas, danzabas, brincabas, bailabas, tocabas, enseñabas, evangelizabas, hoy después de una pandemia simplemente está, sigue congregando, sigue yendo a la iglesia, pero el don está completamente inútil? Vale mucho, es de plata, tiene valor, puede pagar un día de comida, de luz, de alquiler, de todo, pero está inútil. Cuando Jesús está narrando la historia de la dracma, después de la oveja, después de que Jesús dice: yo soy el buen pastor que da la vida por las ovejas perdidas, ahora Jesús presenta al segundo personaje, al paracletos divino, al aquel que dijo: es necesario que yo me vaya para que él venga, porque él estará con vosotros y en vosotros. Cuando Jesús dice: la mujer no se queda con la moneda perdida, ay, mira, tiene mucho valor, vale como plata, vale como todo, vale como moneda, pero se perdió, ni modo. No, la mujer dice: no pierdo nada. Empieza a barrer la casa y a barrerla, y cuando está limpia empieza a ver que algo comienza a brillar, y la mujer prende la luz, y en la luz todo sale. Entonces el Espíritu Santo del Dios viviente, mientras yo ya estoy empezando a ministrar, yo tengo un acuerdo con él, y le dije, y me dijo: ¿qué tal si mientras yo hablo, tú empiezas a barrerle el alma y arrancar el dolor y arrancar el coraje y arrancar el enojo y arrancar el luto y arrancar la depresión y arrancar la ansiedad? Bárreles el alma, bárreles la mente, bárreles el corazón, y vuelve a encender la llama que un día hubo dentro de ellos, y ese don y esa gracia y ese valor vuelve a brillar en sus corazones. Y este 2022, desde América Latina al mundo, le gritamos: ni una dracma inútil más. Todos volverán a levantarse en el nombre poderoso de Cristo Jesús. No solo recuperaremos a los que están perdidos, recuperaremos a los que dentro de la casa están en tinieblas. El único, perdón lo que te voy a decir y espero no desilusionarte, yo sé que eres muy importante, pero al único que le va a interesar recuperar una moneda perdida es al Espíritu Santo. Y no te va a dejar hasta que te barre el alma una vez más, te arranque esa cosa que estás cargando, te prenda la luz, te encienda la lámpara y vuelvas a arder una vez más con toda tu pasión y tu fuego en el nombre de Jesús. ¿Estás aquí conmigo? Muy bien. Ponle la mano al hombro que está a tu lado y dile: de parte de Dios, dice que no va a dejar perder toda la inversión que he hecho en ti. Dile: Dios no va a dejar perder toda la inversión que ha hecho en ti. Mandará su Espíritu Santo a que te sane el alma y te vuelva a encender la llama que hay dentro de tu corazón. El que esté conmigo y listo para eso, dígame el amén más apasionado que ha dicho este día y el aplauso más poderoso al Rey de la Gloria. Llegamos al final, listos para el final. Falta el último, falta el hijo. Ya dejamos al animalito, ya dejamos a la moneda. Ahora vamos con el hijo, papá. Necesito a tres amigos que vengan aquí rápidamente a ayudarme. Y ahora sí, el muchacho de esta cosa, ¿cómo se llama? Un aplauso a los tres actores que van a estar ayudándonos. Ya están listos ahí para ayudarnos en este momento. Muy bien, ya no tienes a quién patear, ni modo. Di conmigo: el hijo pródigo. Entonces Jesús le sigue predicando a los mismos fariseos, escribas, murmuradores y a todos los feos. Pero Jesús, en esa capacidad que él tiene de hablar tan simple y tan profundo, los lleva a lo que más le puede doler a los judíos para que le pusieran atención. Y cuando Jesús le dice: imagínate que tienes 100 ovejas y pierdes una. Ah, no, yo no voy a perder, dice un judío. Pero bueno, rápido, rápido, ven acá. Aquí están. A ver, bueno, ajá, aquí, allá, muy bien. Véngase para acá. Oh, muy bien, ok. Entonces, Jesús está hablando. ¿Ya estás conmigo por el final? El que toca el de esta cosa, ¿cómo se llama? Eso, a ver. ¿Quién me regala 10 minutos? 10. 10, 20, 30, 40. Oh, Pastor Sergio, ni modo. Está bien, estás disfrutando, tranquilo. Muy bien, entonces aquí tenemos a la oveja, y conmigo la oveja, una oveja muy futbolera. Y entonces Jesús les dice a los escribas: no importa cuántas ovejas yo tenga, aunque una se me pierda, yo soy el buen pastor y soy capaz de enviar a alguien, traerlo de Buenos Aires a Córdoba o de México a Argentina o de Argentina a México. Pero yo estaré dispuesto a enviar a alguien que vaya por esa oveja que está irremediablemente perdida y con mucho amor la cargue en sus hombros y la traiga de regreso a casa. El que me traiga la oveja de regreso a casa, les digo que yo haré una fiesta en el cielo por lo que él ha hecho. Por cada alma que salve, por cada persona que alcance, yo le haré una fiesta en el cielo. Di conmigo: Tigani, trabajo.
1: Trabajo.
0: Di conmigo: Jesús.
1: Jesús.
0: Jesús es el que da la vida por las ovejas.
1: Jesús es el que da la vida por las ovejas.
0: Número dos. Pero Jesús está hablando con judíos, escribas, fariseos, doctores de la ley y todos los feos. Y ahora Jesús le sube una rayita y le dice: ¿no te tocó lo perder uno? No, pues, o sea, si tengo 100 ovejas y pierdo una, ¿cuánto pierdo? El 1%, ¿verdad? Tengo 100, perdo una. ¿Cuánto perdí? Pues perdí el 1%, tengo el 99, no importa. Pero Jesús dice: ay, te voy, chiquito. Ay, te voy. Ahora sí les va a dar donde más les duele a los judíos. Supongamos que tú tienes un montón. Di conmigo: moneda perdida.
2: Moneda perdida.
0: Posesiones.
2: Posesiones.
0: Todos los que están perdidos.
2: Todos los que están perdidos.
0: E inútiles.
2: E inútiles.
0: Pero no fuera de la iglesia.
2: Pero no fuera de la iglesia.
0: Dentro de la iglesia.
2: Dentro de la iglesia.
0: Ok, si yo tengo una dracma, es 10%. Ya no perdí el 1%. ¿Cuánto perdí?
2: El 10%.
0: El 10%, entonces ya me interesa. Si tú pudieras el 10% de todo lo que tienes, ¿lo dejarías perder así nada más? ¿Qué harías por recuperarlo?
2: Lo buscaría.
0: Lo buscaría. Pues quiero decirte que así como Jesús va por el perdido, el Espíritu Santo hoy está recorriendo toda la Córdoba Argentina, barriendo el dolor, barriendo el luto, barriendo la tristeza, barriendo la pandemia, barriendo la ansiedad, barriendo la cosa esta, la garrotera, y está volviendo a encender en este congreso corazones, diciéndoles: llegó la hora de volver a recuperarlo. No te quedes con los brazos cruzados. En mí todo es recuperable, dice Jesús. En mí todo se puede recuperar. No solamente el 1% puede recuperar el 10%. Y ahí Jesús está hablando del Espíritu Santo. Espíritu Santo, ven de los cuatro vientos y sopla sobre toda la Argentina. Barre la casa, barre mi país, barre mi nación de tanta cosa. Y no te olvides, si pasas por aquí, Espíritu Santo, bárreme el alma, bárreme el corazón, arráncame toda esta cosa que la pandemia me dejó, arráncame toda esta mugre que cayó aquí en mi cabeza, y que lo que has puesto en mí vuelva a brillar para tu gloria. Ni un día inútil más volveré a brillar para el Rey de Reyes y Señor de Señores. No solamente me recuperaré como moneda, no, es decir, si te recupero, si recupero a todas las dracmas inútiles que están dentro de una iglesia, no solo los recupero como hijos. ¿Sabes qué recuperamos, Pablo? Todas las personas que serán alcanzadas, bendecidas y restauradas a través del don que Dios les dio. Si yo salvo una dracma, quizás estoy salvando un continente. No lo sé. Si yo restar un dracma que a nadie le importa, porque lleva 10 años perdido, ¿a quién le va a importar a alguien que ya lleva 10 años perdido? Oye, tal, no, ya lleva. Yo te digo, ¿a quién le importa? Al Espíritu Santo le importa. Al Espíritu Santo le importa. Y te va a encontrar y no va a dejar perder toda la inversión que Dios ha hecho en ti. ¿Estás conmigo? Yeah. Aquí, entonces, oveja, Jesús. 1%, el 1%. Posesiones, dracmas inútiles. O sea, no, las dracmas. No, no, pues qué pasó, Pablito. Si tú... Pésame tu mano. Vamos a darle un aplauso a este equipo de servidores de cita que la verdad son excelentes, hacen su trabajo. Cuando yo estoy peleando contra Sabanás, ellos ya me están hablando, que ya me están esperando abajo. Pero después de que salvamos un perdido y de que el Espíritu Santo barrió la casa y encendió, Jesús les eleva al más alto nivel a los mismos escribas, fariseos y todos los feos que le están escuchando. Y les dice: ok, supongamos que no pierdes 1 de 100. Supongamos que no pierdes 10 de 100. Supongamos que un hombre tiene 2 hijos. Y entonces Jesús habla de la familia. ¡Pum! Supongamos que tienes todo lo que más amas en la vida. Y entonces Jesús eleva la escala de valores a lo más alto que pueda haber. Ahora Jesús no habla de ovejas ni de posesiones. Ahora Jesús habla de familia. Ahora Jesús habla de relaciones. Y les está preguntando: si no te dolió perder 1 o el 10, ¿qué parecería si pierdes un hijo? ¿O pierdes tu comunión con el Padre? Y entonces Jesús les dice, un hijo le dice: quiero derrochar todo, quiero agarrar todo y quiero irme, no quiero más esta vida. Y se fue al reino del muy, muy, muy, muy, muy, pero muy, muy, muy lejano. ¿Sale? Y entonces el chico se va, pero el chico vuelve en sí y regresa. Y le dice: Padre, pequé contra el cielo primeramente, pequé contra Dios, pero también pequé contra ti. No soy digno de ser llamado tu hijo, hazme como uno de tus jornaleros. Y el Padre, movido a misericordia, no porque el hijo lo mereciera, yo soy tu hijo viejo, yo no te pedí nacer, así es que no importa qué haya hecho, tienes la obligación. No tienes la obligación de nada, tú decidiste romper el pacto, pero por amor, por gracia y por misericordia, el chico no espera la reacción del padre. Cuando el chico apenas viene a lo lejos, la Biblia dice que el padre sale corriendo y lo abraza. Entonces Jesús ya no está hablando de él, Jesús ya no está hablando del Espíritu Santo, Jesús está hablando del Padre, que ha prolongado su misericordia por amor y por gracia a ti, que te sigue esperando con los brazos abiertos, que de tal manera te amó que no le importó dar a su hijo con tal de encontrarte y rescatarte a ti. En un solo capítulo, Jesús revela toda la obra. Revela al Padre, revela a Él, revela al Espíritu Santo y a los que están dispuestos de hacer por ti, solamente por ti. Jesús está hablando de economía. Jesús está hablando de valores. Jesús está hablando de posesiones, de trabajo y de familia. Y les está diciendo a los escribas: tengan mucho cuidado de por el trabajo perderlo todo, que es la casa. Tengan mucho trabajo que por el 1% pierdan el 100, que por el 10% pierdan el 100. Tengan mucho cuidado que cuando por esto pierdanlo todo, porque si pierdes tu relación con el Padre, no importa que tengas, lo perdiste. Entonces aquí es donde yo veo que cuando el Padre lo ve por misericordia, simplemente por amor, el padre corre al hijo y lo abraza y lo besa. Ese te la vas a quedar con las ganitas, pero y lo besa. Digo por lo de la contingencia y eso, ¿no? Y lo besa y él le dice: Padre, pequé contra el cielo.
3: Padre, pequé contra el cielo.
0: Pero también te falté a ti.
3: Pero también te falté a ti.
0: Hazme uno de tus jornaleros, aunque sea.
3: Hazme uno de tus jornaleros, aunque sea.
0: Y el padre le dice: No, nada de eso. Tú rompiste el pacto. Pero ahora vamos a ver cómo te lo devolvemos. Primeramente vístanlo. Le dice a sus siervos: traigan el mejor vestido, ¿verdad? Traigan el mejor vestido. ¿Por qué? Porque en la Biblia la desnudez es símbolo de pecado. Alguien que se alejó de Dios y nada bueno le dejó la vida, lo hizo pedazo, lo desnudó, perdido en el pecado. Vamos a hacer una fiesta en tu nombre, pero primero hay que vestirte. Pónganle vestido, por favor. Pónganle la mejor ropa. Que la ropa diga: restauración 2022, ningún drama inútil más, hora de recuperarlo todo. Recuperarás el 1, recuperarás el 10 y recuperarás el 100. Si recuperas mi relación contigo, yo te haré recuperar todo lo demás. Si recuperas mi relación conmigo, si recuperas tu relación conmigo, yo iré restaurándote las posesiones y te iré restaurando el trabajo y te iré restaurándolo todo. Alguien vino a Córdoba este año. Y luego de que lo vistieron, porque no puede entrar desnudo a la casa, a la fiesta, el padre dijo: póngale zapatos. Viene descalzo. Y Pablo habla acerca de eso y dice: hermanos míos, ustedes deben de saber que no tienen lucha contra carne y sangre. Los que quieran caminar por este camino, no solamente necesitan tener cubierta la cabeza y el pecho, el corazón, también los pies. Necesitan tener un zapato que cuando pasen por el fuego no los queme, que cuando pasen por el agua no se inunden, que cuando pasen por los espinos la suela de su pie sea más fuerte que ello, hasta llegar al destino final. Traigan el calzado correcto. Ni un hijo mío más estará descalzo. Yo les voy a dar el zapato correcto para que caminen de gloria en gloria y de victoria en victoria este 2022, en el nombre poderoso de Jesús. ¡Pónganle zapatos! Pero luego dice: ya estás listo, ya estás vestido, ya estás calzado. Falta lo más importante. Cuando en vida me pediste la herencia, me rompiste el corazón, porque me estabas diciendo: por mi propio beneficio te prefiero muerto. Rompiste el pacto, pero yo te amo tanto. Yo te amo tanto, dice el Padre, que no me importó dar a mi hijo por morir por ti y restaurarte. Yo te amo tanto, hijo, que mandé a mi Espíritu Santo para que esté contigo todos los días y hasta el fin del mundo. Y yo te amo tanto que el pacto que tú perdiste, yo hoy te lo devuelvo. Devuélvanle el anillo, devuélvanle el pacto, devuélvanle la relación, devuélvanle la comunión conmigo. Traigan el mejor anillo. Anillo es amor. Cuando tú te casas, tú das un anillo, ¿verdad? Estás en un restaurante comiendo feliz de la vida y de repente volteas, y cuando tú ves que un hombre abre su chaqueta, saca una cosa así media redonda y se pone de rodillas, ¿qué empiezan a hacer todas las mujeres del restaurante? ¿Qué hacen todas las mujeres del restaurante? ¡Ay, mi vido! ¡Ay, mi vido, criaturito del Señor! ¿Verdad que sí? Pues Jesús no con un anillo, Jesús con sangre en una cruz te dijo: quiero que seas mi esposa, quiero vivir contigo el resto de tu vida, te he amado con amor eterno, yo quiero casarme contigo, a mí me importas no como un animal ni como un objeto, por eso no fui por ti, pero pacientemente sigo esperando que en este congreso regreses a casa, regreses a la comunión, regreses a mí, regreses al llamado, regreses al ministerio.

vas a oler al 2020, te voy a dar una gracia del 2022, palabra del 2022, unción del 2022, vas a oler a 2022. Alguien dígame amén por el amor de Dios.

Isaías 35:8. Te traigo un trato. Así te dice el Señor esta mañana. Si tú recuperas tu relación con el Padre al 100%, si tú recuperas el 100%, yo me encargaré de irte restaurando todo lo que la vida te robó, y te restauraré el llamado, la gracia. Te restauro la encomienda, las posesiones, el trabajo. Si perdiste un trabajo, ok, pero no pierdas tu relación con Dios. Si perdiste un dracma, ni modo, perdiste un dracma, pero no pierdas tu comunión con Dios. Pero si tienes tu comunión con Dios, todavía lo tienes todo. Oye, ¿está listo para el final? Ya acabé. Les pregunté que si están listos para el final. Ah, gracias. Pastor, y si yo hoy decido correr y decir ni un día más seré una dracma inútil, ni un día más seré aquel que va el domingo a la iglesia pero ya no siente nada y no hace nada para Dios, rogaré al Espíritu Santo que me barre el alma y que vuelva a encender la llama que un día hubo dentro de mí por Él, que me encienda el deseo y la pasión por amarlo, por servirlo y por agradarle el resto de mi vida. ¿Qué pasa, pastor, si yo decido ser el hijo que vuelve al Padre y me entreno hasta tener la vestidura correcta, el pie correcto, la relación restaurada, y puedo ser enviado a buscar a los perdidos? ¿Qué pasaría si yo tomo esta decisión antes de que lo manden a llamar de que su tiempo se le acabó, pastor? Bueno, Yo no sé qué ofrecerte, pero yo sé que Dios sí te ofrece. Lee conmigo Isaías 35:8. Lo vamos a leer juntos a la de tres. ¿Sale? Una, dos, tres. Y habrá allí calzada y camino, y será llamado camino de santidad. No pasará inmundo por él, sino que él mismo estará con ellos. El que anduviere por este camino, aunque sea muy torpe, no lo dejaré perder.

Dios. Eso es lo único que yo te prometo. Si tú decides volver a mí, restaurar tu servicio y volver al Padre, lo único que te prometo no es que todo va a salir bien. Te prometo que estaré contigo todos los días y hasta el fin del mundo de este 2022. Yo mismo te tomaré de la mano, yo mismo te agarraré y caminaré contigo. Alguien puede aplaudir, póngase de pie. Yo

necesito que pongas la mano al hombro del que está a tu lado. Ovejas, dracmas e hijos. Jesús, Espíritu Santo, Padre, 1, 10 y 100%. Y Jesús termina diciendo: el que está en mí lo va a terminar recuperándolo todo. Todo se recupera. En 2022, Córdoba, Argentina, llegó la hora de recuperarlo todo. En el nombre poderoso de Cristo Jesús de Nazaret, alguien deme un rugido de victoria, de restauración. Ni una dracma inútil más, ni una dracma inútil más. Voy a ir por ellos, llegaré a cada rincón por ellos y te diré que estás haciendo arrinconado. Eres una presa de gran valor.

el escenario me succione y yo aparezca en el hotel con un capuchino y una media luna aquí. Y te iba a compartir parte del testimonio del anillo, pero ya está, te lo dejo para el otro congreso. Un solo llamado, uno. Ni una dracma inútil más. Padre, aquí y ahora, no puedo esperar. Arráncame todo lo que en mi alma me tiene bajo el polvo y mi mente en la oscuridad, que no puedo entender nada. Bárreme la cabeza y arráncame el alma y pónmela de nuevo. Y hoy yo decido volver a ti con toda mi alma, mi mente, mi corazón y todas mis fuerzas.

Ahorita la van a recoger, no se preocupe. Ven, Lauti, vamos a orar. ¿Estás listo? Porque dos son mejor que uno. Padre, yo te pido en el nombre de Jesús que de este congreso, después de tanta palabra y canción, salgan con la encomienda divina de alcanzar todo lo que esté perdido. Que no se vayan de este congreso con una buena palabra y una buena música. Que salgan derechito a rendir frutos, porque eso a ti te agrada. Que lleven mucho fruto.

nombre de Jesús, toda gracia, todo don, todo talento, todo ministerio que la vida llenó de polvo y de lodo, que las tinieblas quisieron entorpecer, hoy

nombre poderoso de Cristo Jesús de Nazaret. Padre, y que este año, sobre todas las cosas, todo un continente vuelve a decir: tú eres mi Dios y yo soy tu hijo, hijo del Rey de Reyes y Señor de Señores. No soy un objeto, no soy un animal, soy hijo, hija del Rey de Reyes y Señor de Señores. El que haya hecho esta oración, diga conmigo amén y dé el grito más apasionado que en tu vida has dado. Vamos, dracmas, vamos a dar fruto en el nombre de Jesús. Amén. Oro que esta palabra haya sido de mucha bendición para tu vida, que sea como fuego en el alma, como gasolina para tu alma y que te mantengas encendido. 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

Levántate, iglesia, en esta noche. Declara su alabanza en la tierra. Declara la victoria del Cordero. Él es el Señor.

0: pregunta. Y la pregunta que les quiero hacer es, ¿cómo reacciona usted cuando las cosas no salen como usted las ha planeado? Cuando usted sabe que hay un propósito, que usted ahorró, que usted oró, cuando hizo todo lo planeado, realmente hizo la tarea y uno más uno es dos, pero resulta que no lo logra. Desafortunadamente el plan se daña, se cambia el plan. ¿Qué sale de su boca? ¿Qué sienten sus vísceras? O sea, ¿qué es eso que sale de usted cuando lo que usted quiere conquistar desafortunadamente cambia el plan y no lo logra hacer? Pues les pregunté a algunos de ustedes y quiero que miremos qué respondieron. ¿Listo?
1: Bueno, a veces reacciono pensando que pueden salir mejor después.
2: Sufro porque en ese momento no pienso en otras soluciones, siento que estoy en caos, en desorden y me es complicado pensar en otro plan. Ya cuando me calmo, logro mirar más posibilidades.
3: Pues me puedo frustrar un poco.
4: Me frustro.
5: Siempre me lleva como a cuestionar a Dios.
6: Mi primera reacción es sentirme muy frustrada. Creo que empiezo como a darme palo, como muchos dicen.
7: Bueno, pues muchas veces me da rabia, como porque pues uno siempre quiere que las cosas le salgan bien.
8: No, hay frustración.
9: Me pongo a llorar usualmente.
10: Normalmente me frustro, tal vez inclusive pueda llorar, pero después lo que hago es como que analizo la situación y miro cómo lo puedo solucionar.
11: Lo primero es que me da tristeza, me frustro y llego a pensar que mi futuro no se va a realizar como yo quisiera que fuera.
12: Me bloqueo, luego lo proceso y ya finalmente reacciono, no siempre positivamente.
13: Creo que lo pienso muy bien, me quedo pensativo y luego ya reacciono.
14: Me pongo triste, lo primero que hago es como ponerme triste, pensar de pronto que todo va a salir mal. Como que me pongo negativa, pero luego finalmente, generalmente ya termino yendo a Dios, pero me demoro un ratico.
15: Uy, no me enloquezco, cero paciencia.
16: Muchas veces me pongo a llorar o como que hago...
0: Bueno, ¿cuántos de ustedes hacen la mano? Es difícil, ¿cierto? Cuando el plan no se lleva a cabo como nosotros lo hemos imaginado y soñado, es difícil. Yo también me frustro, obviamente, porque y sobre todo por mi manera de ser, como trato de solucionar cosas, de ayudar a otros en salir adelante de situaciones, como que trato de imaginar cuál es la nueva lógica. O sea, si no fue 1, 2, 3, ¿cómo es que ahora es 6, 7 y 8? Trato de buscar una nueva solución. Obviamente me doy palo, obviamente me entristezco. ¿Por qué? Porque no es fácil. Hoy vamos a estudiar un personaje en la Biblia con el cual nos vamos a identificar, porque Dios le cambió el plan y Dios quería trabajar en él algo que es lo que en este tiempo, donde tal vez a usted los planes se le han cambiado notoriamente, es lo que Dios quiere trabajar en usted. Vamos a hablar de Jonás. Jonás es un profeta del Antiguo Testamento. Esta historia no es una historia que está ahí dentro de otro libro de la Biblia. ¿Sabía usted que Jonás es un libro de la Biblia? Solo tiene 4 capítulos. Si usted quiere ser el más espiritual, los lee en 10 minutos y dice: hoy leí todo un libro de la Biblia. Y queda como un príncipe porque solo son 4 capítulos. Era hijo de un profeta. Entonces el tema generacional estaba sobre esta familia. El papá de Jonás también profetizó. Y él, o sea, no se estudiaba la carrera de profeta, sino que era todo un llamado. Es decir, desde niño él fue entrenado para esto, porque era un llamado que Dios daba. Y él vio a su papá emitir mensajes de Dios y también él lo hizo. No nos vamos a concentrar en la historia que usualmente más conocemos de Jonás. Nos vamos a ir hacia el final de la historia. Pero como algunos de pronto no la conocen, les voy a hacer un resumen super flash. Dios llama a Jonás y le dice: Jonás, tienes que ir a la ciudad de Nínive. Nínive era una de las ciudades más importantes de Asiria y tienes que emitir un juicio. Cuando Dios declaraba un juicio sobre una ciudad, significaba que los iba a destruir, es decir, que ya había una determinación, que el pecado había ya abundado de tal manera y ya venía el juicio. Y resulta que Jonás no quiere obedecer a Dios, huye a ese llamado. ¿Por qué? Porque la ciudad de Nínive era una ciudad absolutamente no solo pecadora, sino peligrosa. Su vida iba a correr peligro. Más adelante les voy a profundizar un poco qué era lo que pasaba en esta ciudad. Entonces él llega al puerto y dice: por favor, me venden unos tiquetes al primer barco que salga lo más lejos de Nínive. Entonces dicen: ah, pues hay uno en Tarsis. Ah, bueno, compro el tiquete y se va en un barco al lugar, el destino más lejano. O sea, él dijo, por ningún motivo voy a ir a Nínive. Empieza en la noche una tormenta tremenda. El capitán y los marineros son expertos en solucionar tormentas, pero se dan cuenta que esta tempestad tiene algo particular. Empiezan a decir, es como que los dioses, ¿sí?, están haciendo algo, porque es una tormenta que es bastante particular. Y hacen este reclamo. Los marineros le reclamaron a Jonás: ¿por qué nos ha venido esta espantosa tormenta? ¿Quién eres? ¿En qué trabajas? ¿De qué país eres? ¿Cuál es tu nacionalidad? Soy hebreo, contestó Jonás, y temo al Señor Dios del cielo, quien hizo el mar y la tierra. Los marineros se aterraron al escuchar esto, porque Jonás ya les había contado que huía del Señor. ¡Ay, por qué lo hiciste!, gimieron. En el versículo 12, Jonás les dice: échenme al mar, contestó Jonás, y volverá la calma. Yo sé que soy el único culpable de esta terrible tormenta. Y fue así, los marineros, para salvar su propia vida, dicen: no hay nada que hacer, lo botan en el océano. Pero en el versículo 17 vemos lo que hace Dios. Entre tanto, el Señor había provisto de un gran pez que se tragara a Jonás. Y Jonás estuvo dentro del pez durante 3 días y 3 noches. Entonces vamos a ver que en esta historia Dios va a proveer 2 animales distintos. El primero es un gran pez. A nivel de cultura general les voy a dar un tip. Yo sé que todos tenemos en nuestro inconsciente que se lo tragó una ballena. ¿Por qué? Porque todas las historias bíblicas uno ve la ballena. Pero nosotros no podemos asegurar que fue una ballena, ¿sabía eso? Porque lo que nos dice la Biblia es que es un gran pez. En el cielo sabremos si fue una ballena o Dios se inventó otro animal. Pero los bajo la nube no podemos asegurar que era una ballena, porque todos nos imaginamos la ballena y tragándose, no lo sabemos. El hecho es que este personaje está oliendo a pescado dentro de la panza de este gran pez. Y en Jonás capítulo 2 vemos toda una oración de arrepentimiento. Jonás en ese lugar empieza a decirle: Señor, reconozco mi desobediencia, mi inseguridad, tú eres Dios, yo te pido perdón. O sea, pues imagínense, o sea, ahí le tocaba sí o sí arrepentirse, volver a Dios. Y termina el capítulo con una adoración maravillosa, porque dice: yo siempre te ofreceré sacrificios con cantos de alabanza, cumpliré todas mis promesas, pues mi salvación viene solo del Señor. Así termina la oración de Jonás. Y en el versículo 10 leemos que el Señor ordenó al pez escupir a Jonás sobre la playa. ¿No le parece increíble esto? Dios prepara un pez, se lo traga a Jonás y le dice: escúpelo, y juáquete, lo bota en la playa. Dios es espectacular. ¿Cómo arranca Jonás capítulo 3? O sea, les estoy haciendo versión abreviada, pero mejor dicho, impresionante. En el capítulo 3 arrancamos con algo, y es que dice que una vez el pez vomita a Jonás, le dice de nuevo lo mismo a Jonás. Le dice: Jonás, heme aquí. Ya Jonás está todo juicioso, no, heme aquí, envíame a mí. Y Dios le dice: es lo mismo, vas a ir a Nínive y vas a proclamar mi mensaje de juicio. Y aquí es importante hacer un alto, iglesia, porque hoy vamos a ver que una cosa es cuando yo tengo un plan y Dios quiere cambiar ese plan, porque tiene un plan diferente. Pero también vamos a ver que cuando Dios tiene un plan, así yo quiera manipular o presionar, si Dios quiere trabajar algo en ti y en mí, Él va a insistir las veces que sean necesarias. Y tú no vas a poder tratar de torcerle el brazo, o sea, ese quiz lo vas a tener que pasar, porque Dios quiere formar algo en nosotros. Finalmente, ¿por qué? Porque Él siempre tiene un plan mayor del que nosotros nos imaginamos. Isaías 55 dice: mis pensamientos no son vuestros pensamientos, ni vuestros caminos mis caminos, dijo Jehová. Como son más altos los cielos que la tierra, así son mis caminos más altos que vuestros caminos y mis pensamientos más que vuestros pensamientos. Ahora, ¿por qué Jonás no quería ir a Nínive? A veces le damos palo y decimos: pero es que él fue un desobediente. Pero quiero que hoy entendamos que ni Nínive era conocida como una ciudad absolutamente sanguinaria. Existía otro profeta que también habló de Nínive y fue Nahum. Nahum capítulo 3 dice: ¿qué aflicción le espera a Nínive? La ciudad de crímenes y mentiras está saturada de riquezas y nunca le faltan víctimas. En la versión Reina Valera dice: ¡ay de ti, ciudad sanguinaria, toda llena de mentira y de pillaje, tu rapiña no tiene fin! Era una ciudad que era conocida por los crímenes, porque cuando capturaban a prisioneros los torturaban, es decir, no los mataban común y corriente, sino que había una tortura en medio de todo el tema de llevarlos prisioneros. Había mucho robo, había mucha riqueza también, o sea, era una ciudad opulente, pero era muy, muy, muy, digamos, corrupta. Nahum también no la describe así, dice: Nínive es como un estanque cuyas aguas escapan. Gritan: deteneos, deteneos, pero ninguno mira. Saquead plata, saquead oro, hay riqueza sin fin y toda clase de objetos suntuosos y codiciables. Por último, Nínive era conocida como un centro de idolatría. Tenían una diosa en la cual adoraban el amor, la guerra, y se estableció en ese templo la prostitución sagrada. Eso significaba que no solo había prostitución en la ciudad, sino que parte de los ritos en la idolatría era la prostitución dentro del templo. Por eso era una ciudad que no era nada agradable, no era fácil recorrerla y predicar, y Jonás pues temía por su propia vida, por eso no lo hizo. ¿Por qué? Porque era una ciudad bastante difícil. Esto es importante que lo sepamos porque vamos a entender un poco el corazón de Jonás. En el capítulo 3, sin embargo, Jonás decide obedecer. Ya no le tiene, o sea, no hay manera de escapar. Aprendió la lección en el pez y él dice: tengo que hacerlo. Y vamos a leer lo que ocurre. El día que Jonás entró en la ciudad, proclamó a la multitud: dentro de 40 días Nínive será destruida. Entonces la gente de Nínive creyó el mensaje de Dios, y desde el más importante hasta el menos importante declararon ayuno y se vistieron de tela áspera en señal de remordimiento. Cuando el rey de Nínive oyó lo que Jonás decía, bajó de su trono y se quitó sus vestiduras reales, se vistió de tela áspera y se sentó sobre un montón de ceniza. Entonces el rey y sus nobles enviaron el siguiente decreto por toda la ciudad: nadie puede comer ni beber nada, ni siquiera los animales de las manadas o de los rebaños. Tanto el pueblo como los animales tienen que vestirse de luto, y toda persona debe orar intensamente a Dios, apartarse de sus malos caminos y abandonar toda su violencia. ¿Quién sabe? Puede ser que todavía Dios cambie de parecer, contenga su ira feroz y no nos destruya. ¿No les parece maravillosa es lo que está pasando en esta ciudad? Quiero que piense qué pasaría si en nuestra ciudad, al proclamar la palabra de Dios, el mismo pueblo hiciera lo mismo y dijera: hagamos un alto, hagamos un ayuno y pidamos perdón, y el presidente con todos los gobernantes emitieran un decreto de buscar a Dios, de dejar el mal, de dejar la violencia y pedir el perdón de pecados. ¿No les parecería el sueño para Colombia y para todas nuestras ciudades? ¡Maravilloso! Pues eso pasó, aleluya, ven, algún día. Pero lo que les quiero decir es que eso pasó en Nínive, o sea, wow. Y fue tan wow que miren lo que, o sea, si a nosotros nos asombra, imagínense lo que sintió Dios. Dice: cuando Dios vio lo que habían hecho y cómo habían abandonado sus malos caminos, cambió de parecer y no llevó a cabo la destrucción con que los había amenazado. Este es el Dios en el cual nosotros creemos. No importa el hueco en el que tú estés, tu pasado judicial, ¿sí?, todos los crímenes que has hecho, en el momento en el que en ese hueco de pecado tú reconoces que pecaste, te arrepientes, dejas de andar por ese mismo camino, siempre vas a encontrar, después de tu arrepentimiento, la gracia y la misericordia de Dios para ti. Ese es el Dios, este Dios de Nínive es el Dios que en esta mañana está frente a ti y frente a mí. Sin embargo, este cambio de planes no le gustó a Jonás, y aquí es donde entra nuestro protagonista, porque él creció viendo a su papá profetizar y que se cumplía exactamente lo que Dios decía. Seguramente Jonás ya había profetizado en otras oportunidades y veía que cuando él decía algo, Dios lo respaldaba. Pero en este momento, ¿cómo es posible que después de todo lo que vive, de huir del pez, de la vomitada, del arrepentimiento, Jonás proclama un mensaje y Dios decide cambiar de parecer? ¿Por qué, iglesia? Porque Jonás tenía una visión muy lógica de cómo actuaba Dios. Él tenía a Dios en un esquema mental. Si el pueblo hace esto, Dios hace esto. Y aunque Jonás es un libro que nos cuenta el plan de salvación frente a una ciudad, realmente el propósito de este libro es mostrarnos la diferencia entre el corazón de Dios y el corazón suyo y mío. Es un libro que nos deja ver el corazón de Jonás, que conoce a Dios, que ama a Dios, pero que tal vez en su fe hay un tope, en su fe hay una lógica cerebral y no ha conocido el amor de Dios por los perdidos, no ha tenido una revelación.

A partir de estos momentos, damos comienzo a su programa Lumbrera a mi camino. En la conducción dejamos a los pastores César Soto y Norma Almonacid de la ciudad de Llanquihue. Sean todos bienvenidos.

Oh Dios eterno, en esta hora, Señor, te damos gracias por esta nueva oportunidad que nos brindas, Señor, de estar trabajando en la obra radial. Gracias, Señor, por un nuevo día. Gracias, Padre Celestial, por esta nueva oportunidad que nos brinda de estar en pie, Señor, por tu misericordia, porque has guardado nuestro descansar. Gracias, Señor, por todo tu amor, toda tu fidelidad, toda tu misericordia. Reconocemos, Señor, que somos dependientes de ti, Señor, que somos limitados como seres humanos. Reconocemos, Señor, nuestra fragilidad, nuestras limitaciones. Reconocemos que dependemos de tu gracia, de tu amor, de tu misericordia, para estar en pie una vez más, Señor. Gracias por nuestros sentidos. Gracias, Señor, Dios mío, por ver a nuestras familias. Oh, Señor eterno, porque has renovado tu misericordia para con nosotros. Señor, Dios mío, gracias, porque tu amor se hace realidad en nuestras vidas. Usted es quien el que sostiene nuestras vidas, el que nos afirma, el que nos toma con la diestra de su justicia, el que perdona nuestros pecados, Señor. Oh, Padre, gracias, porque usted es el que limpia nuestras vidas cada día para poder seguir adelante. Señor, gracias por enseñarnos, por educarnos, por formarnos, Señor, Dios mío, conforme a su propósito. Gracias, Señor, por todas y cada una de tus bendiciones y misericordias que cada día, Señor, recibimos de tu mano que brota maravillas. Son impagables, son innumerables tu misericordia. Nunca podremos enumerar, nunca podremos, Señor, dimensionar cuán grande es tu amor, Señor. Padre amado, Señor, pero sí, Dios mío, reconocemos, Señor, que todo lo que tenemos, hacemos, Señor, lo que podemos experimentar como personas es gracias a su amor, gracias a su misericordia. Te pido en esta mañana, Señor, que puedas bendecir a cada uno de tus hijos alrededor del mundo. Padre Celestial, bendice cada congregación, bendice, Padre, cada matrimonio, bendice a los niños, a los jóvenes, Señor, a los adultos. A todos aquellos, Señor, que te aman, aquellos que han creído en ti como Señor y Salvador de su alma. Oh Dios eterno, bendice y fortalece. Señor, oramos por los enfermos, por aquellos que están hospitalizados, por aquellos que están en sus lechos, ahí en sus hogares postrados. Te pedimos una mirada de misericordia por ellos para que reciban fuerza. Señor, para que su mano poderosa, su mano santa, emblanquecida, puedan ir sobre sus vidas, tocar esas zonas afectadas, regenerar todo tejido dañado, poner órganos nuevos, Señor, para usted nada es imposible. Señor, oramos por los que están decaídos, los que están detenidos, sin fuerzas, desanimados, desilusionados a lo mejor. Padre amado, puedas consolarles, fortalecerles, animarles. Tu Espíritu Santo pueda, Señor, redarguir sus vidas, Señor, y hacerles ver, Señor, que solo a ti te sirven. Solo usted pagó en la cruz del Calvario por ellos. Que no fue el hombre, no fue una denominación determinada, sino fue usted, Cristo amado, el que murió por ellos en la cruz para darles vida y vida en abundancia. Que usted no decepciona a nadie, que usted no fracasa, que usted no falla, que usted no cambia. Tu poder no mengua, Señor, usted permanece, Señor, a través de los siglos. Usted es todopoderoso, Señor, sublime, santo, justo, Señor. Padre amado, como humanidad nos apartamos, como humanidad fracasamos, como humanidad, Señor, Dios mío, te ofendemos de muchas maneras, pero usted es fiel y justo, Señor, usted es santo. Aunque, Señor, pasen los años, pasen los siglos, aunque sean culturas distintas, Señor, tú eres el mismo, tu palabra es la misma, Señor. Oh Padre Celestial, ayúdanos, Señor, a volvernos siempre a ti, Señor. Padre amado, que haya siempre un verdadero arrepentimiento en el corazón. Haya una regeneración, un nuevo nacimiento en las vidas, en las almas. Padre amado, es la única manera de cambiar, Señor, esta vieja naturaleza. Estas viejas conductas, Señor, estas viejas actitudes, Señor, esta vieja, Señor, forma de vivir contaminada, es nacer de nuevo, Señor. Y eso solamente usted, Señor, su Espíritu Santo, su palabra lo puede hacer.
en las vidas, en los corazones de aquellos que oyen y creen y aceptan, Señor, tu Evangelio. Gracias, Señor Padre, por tu palabra, la cual ha sido revelada a nuestras vidas, Señor. Gracias, Señor, porque a través de ella tú nos conduces, Señor, nos muestras nuestra condición. Señor, nos revela cómo está nuestra vida, Señor. Nos das promesa, esperanza a través de tu palabra, Señor. Gracias por esta nueva oportunidad de estar, Señor, a través de estas plataformas radiales para poder honrar y bendecir tu santo nombre. Padre Celestial, en tus manos encomiendo la dirección de este programa. En esta hora, Señor, de programas que estaremos al aire, sea de mucha bendición para todos los que pudieran estar escuchando en esta mañana. Fortaléceles, anímales, bendíceles a través de tu Espíritu Santo. Todo te lo pedimos, Señor, en el nombre poderoso de Cristo, nuestro único y eterno Salvador. Amén.

0: Amén. Gloria a Dios. Ahí estaba esa hermosa alabanza, amados hermanos, titulada Paciente espera en Jehová. Vamos a compartir la lectura de un pasaje bíblico para mis hermanos que están en la audiencia en esta hora. Saludamos con mucho afecto. Ahí está presente nuestro hermano José Sobarzo, que nos dice: muy buenos días, pastores amados, mi Señor les colme de su bendición abundante y gloriosa. Su bendita palabra corra como río. Amén, mi hermano José Sobarzo, que Dios le bendiga grandemente a usted por estar en sintonía, ¿cierto? Tempranito. Estamos en nuestro nuevo horario de 8 a 9. De 8 de la mañana a 9 de la mañana estamos en nuestro nuevo horario, en su programa Radial Lumbrera a mi camino, y damos gracias al Señor. Sabemos que es un horario un poco temprano para el día sábado, porque muchos, cierto, no todos, pero muchos de nuestros hermanos tienen una rutina, cierto, de laboral, de lunes a viernes, y ahí es donde está mayormente, cierto, el tiempo de levantarse temprano. Los que tienen hijos, ¿cierto?, en la educación, ya desde muy temprano, algunos desde las 6, 6:30 de la mañana ya andan en pie, tienen que algunos trasladarse largos trayectos para ir a estudiar, para ir a trabajar, en fin. Pero el día sábado es un poco distinto porque no todos, ¿cierto?, se levantan temprano, no todos tienen que trabajar el día sábado. Algunos sí, ¿cierto?, tienen esta labor de levantarse temprano, comienzan turnos desde muy temprano de la mañana y salen a trabajar los días sábados. Algunos que trabajan con turnos en algunas empresas también tienen incluso a veces de lunes a domingo y durante la semana a veces les dan un día libre, en fin. Pero esperamos en el Señor que esta hora que vamos a estar al aire sea de bendición para las personas que puedan estar escuchando. No sabemos, ¿cierto?, dónde puede estar llegando la señal de Radio Aliento. Puede haber algún hogar, algún hermano que escucha durante toda la noche alabanzas, programación, y desde temprano también les gustaría escuchar a alguien, ¿cierto?, saludarles a la distancia, aunque sea. Así que Dios les bendiga. Estamos saliendo desde la ciudad de Llanquihue, décima región de Los Lagos, aquí en Chile. Para toda la audiencia donde hubiera alguna persona escuchando, Dios les bendiga grandemente, no importa el país donde se encuentre, la región donde esté. Sin duda creemos con todo nuestro corazón que Jehová de los ejércitos es un Dios, es el único Dios, es el verdadero Dios, es omnipresente, Él está en todo lugar, donde se clama, donde se alaba, donde se adora su nombre, ahí está su presencia. Y ese atributo maravilloso le permite estar presente, ¿cierto?, aquí con nosotros, en nuestro hogar, como en usted, en su hogar, en su trabajo, viajando, en un hospital. A lo mejor los puede estar escuchando desde una cárcel. ¿Por qué no decirlo? Puede estar ahí en ese lugar. También, ¿cierto?, Dios les bendiga, les fortalezca. El Señor sea con ustedes en cada paso, en cada momento que estén dando. Que nunca puedan sentirse solos ni abandonados, porque Dios es fiel y verdadero. Él permanece fiel con aquellos que le aman y le adoran su nombre. Y si Él está ahí, ahí está su presencia, ahí está su bendición, ahí está su fortaleza, ahí está el aliento que el Señor entrega. A Dios les bendiga, amada audiencia, en esta mañana. Quiero compartir con ustedes la lectura de un pasaje bíblico en el Antiguo Testamento. En el libro de Isaías, capítulo 53, un hermoso pasaje de la palabra de Dios, como lo es toda la escritura. Y vamos a leer todo este versículo, todo este capítulo, perdón, de Isaías 53, ya que son 12 versículos. Es un pasaje hermoso para la gloria del Señor. Y sin duda, cierto, trae mucha esperanza, nos lleva a reflexionar, a poder valorar lo grande el sacrificio de Cristo por amor, ¿cierto?, a nosotros los pecadores, por amor a aquellos que estábamos perdidos, muertos en delitos y pecados. Y dice así la palabra del Señor. Comienza con una pregunta este capítulo. ¿Quién ha creído a nuestro anuncio? ¿Y sobre quién se ha manifestado el brazo de Jehová? ¿Subirá cual renuevo delante de él? Y como raíz de tierra seca, no hay parecer en él, ni hermosura. Le veremos más sin atractivo para que le deseemos. Despreciado y desechado entre los hombres, varón de dolores, experimentado en quebranto, y como que escondimos de él el rostro, fue menospreciado y no lo estimamos. Ciertamente llevó él nuestras enfermedades y sufrió nuestros dolores, y nosotros le tuvimos por azotado, por herido de Dios y abatido. Mas él, herido fue por nuestras rebeliones, molido por nuestros pecados. El castigo de nuestra paz fue sobre él, y por su llaga fuimos nosotros curados. Todos nosotros nos descarriamos como ovejas, cada cual se apartó por su camino. Mas Jehová cargó en él el pecado de todos nosotros. Angustiado él y afligido, no abrió su boca. Como cordero fue llevado al matadero, y como oveja delante de sus trasquiladores, enmudeció y no abrió su boca. Por cárcel y por juicio fue quitado, y su generación, ¿quién la contará? Porque fue cortado de la tierra de los vivientes, y por la rebelión de mi pueblo fue herido. Y se dispuso con los impíos su sepultura, mas con los ricos fue en su muerte, aunque nunca hizo maldad, ni hubo engaño en su boca. Con todo eso, Jehová quiso quebrantarlo, sujetándole a padecimiento. Cuando haya puesto su vida en expiación por el pecado, verá linaje, vivirá por largos días, y la voluntad de Jehová será en su mano prosperada. Verá el fruto de la aflicción de su alma y quedará satisfecho. Por su conocimiento justificará a mi siervo justo a muchos y llevará las iniquidades de ellos. Por tanto, yo le daré parte con los grandes y con los fuertes repartirá despojos. Por cuanto derramó su vida hasta la muerte y fue contado con los pecadores, habiendo él llevado el pecado de muchos y orado por los transgresores. Amén. Qué bendito es nuestro Señor Jesucristo. Qué maravillosa y eterna es su palabra. Un pasaje netamente mesiánico, ¿cierto? Hablando de la obra, del impacto, del alcance de la vida de nuestro Señor Jesucristo, de su muerte en la cruz, de su propósito. ¿Por qué Él murió en la cruz? ¿Por quiénes? ¿Cuán grande fue su sacrificio, amados hermanos, por cada uno de nosotros? ¿Grande fue su sufrimiento que no logramos expresar? ¿No logramos dimensionar cuán grande fue el sufrimiento de Cristo por nuestros pecados? Y qué maravilloso también, porque sabemos que esa obra no ha quedado en vano, sino que el Señor ha traído a Él a muchos pecadores a través de los siglos, y que hemos encontrado en Él la expiación, hemos encontrado en Él el perdón de nuestros pecados, el lavamiento de nuestros pecados, y podemos hoy día estar en la familia de Dios, ser llamados hijos de Dios por este gran sacrificio de Cristo en la cruz, por usted, por mí, por aquellos que merecíamos ocupar ese lugar. Él fue nuestro sustituto ahí en la cruz del Calvario. Que Dios les bendiga, amada iglesia, en esta mañana. Dios les sea bendiciendo, fortaleciendo a cada uno de ustedes en su amor, en su misericordia. Si está cansado, si está sin fuerza, si está desanimado, que el Señor a través de su Espíritu Santo le pueda traer el consuelo, el gozo, la paz que usted y yo tanto necesitamos en el día a día. Todos los días necesitamos la ayuda, el socorro. Necesitamos, ¿cierto?, el brazo del Señor sosteniéndonos amados hermanos, cada día de nuestras vidas. Que Dios le pueda bendecir a cada uno de ustedes en esta mañana. Pasaremos a escuchar una alabanza más cuando ya son los 8:28 de la mañana. Si se está levantando, tome fuerza en el Señor. Este es el día que Dios ha preparado, a lo mejor en su zona donde vive, ¿cierto? Está soleado, en otros lados estará lloviendo, en otros estará un poco helado, en fin. Pero es el día que Dios ha preparado. Como dice la Escritura, nos alegraremos, nos gozaremos en él, ¿cierto? Porque esta es la voluntad de Dios para con nosotros. Que Dios les bendiga, amada iglesia, y vamos a pasar a escuchar una alabanza más, para poderlo seguir deleitando la presencia del Señor y también, ¿cierto?, para comenzar a tocar este hermoso tema bíblico, el cual sin duda va a ser de mucha bendición y podamos con la ayuda del Señor, ¿cierto?, ir profundizando, podamos ir aprendiendo, edificándonos, ¿cierto?, a través de la palabra de Dios y en varios programas poder, ¿cierto?, ir avanzando en este hermoso desarrollo de este hermoso estudio de la palabra de Dios.
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Amén, gloria a Dios. Ahí estaba esa hermosa alabanza titulada Cuarto Varón. Sin duda, cierto, nos lleva a meditar en la grandeza, en el poder de Dios, en medio de circunstancias tan adversas. Que Dios bendiga la fe de esos hombres que nos antecedieron y que nos han dejado un tremendo legado a través de los siglos. Un legado de fe, de convicción, de seguridad, de esperanza en Dios. Y que eso también pueda a nosotros, amados hermanos, bendecirnos, darnos la fuerza, mirar ese ejemplo, ¿cierto?, de aquellos hombres y mujeres que entregaron su vida por completo a Dios y que en ellos hubo una fe tan grande y una confianza tan grande en Dios que el Señor les honró esa fe también. El Señor les retribuyó a ellos esa gran fe, mostrándoles, cierto, que ellos nunca estuvieron solos y que cada circunstancia, por más compleja que vieron, ahí estaba, cierto, el Señor con ellos. Que Dios nos pueda bendecir en esta mañana. Saludamos con mucho cariño también a nuestra hermana Herminia Cáceres, que nos habla desde Argentina y nos dice: muy buenos días, amados pastores. Dios les bendiga grandemente en este nuevo y maravilloso día. Dios les use con su gracia y poder en esta hermosa mañana. Abrazo fraterno en el amor del Señor con mucho cariño a la distancia para ustedes y familia. Amén. Retribuimos también ese hermoso saludo y esas hermosas palabras de nuestra hermana Herminia Cáceres hasta Argentina. También, cierto, retribuimos ese abrazo fraterno, esas palabras de bendición para ella y para toda su familia también. Sean todos bendecidos los que integran su núcleo familiar de nuestra hermana, su hogar. Sea grandemente bendecida también a todos nuestros amados hermanos ahí en Argentina. Al otro lado de la cordillera, cierto, también se alaba y bendice el nombre del Señor. Hay hombres y mujeres que han nacido de nuevo y que han tenido un encuentro con el Señor y adoran a Dios, sirven a Dios, se entregan por completo al servicio del Señor, predicando el Evangelio, llevando el Evangelio a otras almas. Así que Dios bendiga a todos nuestros amados hermanos, a la Iglesia de Cristo ahí en el país de Argentina. Sean todos bendecidos nuestros amados hermanos. Así que les saludamos con mucho cariño y mucho afecto a cada uno de ellos también. Y damos gracias al Señor. En Radio Unánimes también hasta ahora estamos conectados, así también estamos conectados también a Radio Vid en esta mañana. También saludamos a todos nuestros amados hermanos que puedan estar escuchando ahí en el país de El Salvador. A través de Radio Vid, que Dios les bendiga grandemente a cada uno de ellos en esta hermosa nación donde se alaba y bendice el nombre del Señor también, donde hay hombres y mujeres que han creído en Cristo como Señor y Salvador de su alma. Que Dios les bendiga mucho a todos nuestros amados hermanos, a la Iglesia de Cristo ahí en El Salvador. Y en Radio Unánimes también damos gracias al Señor, porque tenemos también hermanos de distintos lugares también que trabajan en la obra radial y también, cierto, están dejándose acompañar a través de la sintonía, del enlace, cierto, que hacemos también a través de Radio Unánimes. Y saludamos con mucho afecto y cariño aquí en La Unión. Saludamos a nuestro hermano Rudy Limarí, un abrazo fraterno. Él nos dice: muy buenos días, amados hermanos César y Norma, en sintonía desde La Unión. Un abrazo. Amén, hermano Rudy. Dios le bendiga a usted, a su familia también. Sean todos su núcleo familiar bendecido. Hermano Rudy, un abrazo grande ahí a la distancia también a la ciudad de La Unión. Que Dios les bendiga a usted, a toda su familia. Les sea bendiciendo, fortaleciendo. En el amor del Señor también, hermano Rudy, hermano que honra y bendice el nombre del Señor también y que también desarrolla también ese hermoso, cierto, ministerio de la enseñanza de la palabra del Señor. Un ministerio muy hermoso, cierto, que conlleva tiempo, dedicación, conlleva, cierto, también entrega al Señor, consagración a Dios,
para poder compartir de la enseñanza de la palabra del Señor. Así que Dios les bendiga mucho, hermano Rudy. Dios bendiga a toda su familia también. Les sea bendiciendo, fortaleciendo, animando con la ayuda de nuestro Dios. El día de hoy, amados hermanos, en estos programas vamos a estar estudiando la palabra del Señor, ¿cierto? A través de un hermoso tema de la palabra de Dios. Este mes, ¿cierto? Creo que todos sabemos, ¿cierto? Y estamos conscientes que se celebra, podríamos decir así, el mes de la Biblia. En muchos países de habla hispana y también, ¿cierto?, de habla inglesa. Y damos gracias al Señor porque recordamos, ¿cierto?, ese hermoso evento, esa hermosa obra, ¿cierto?, que hicieron nuestros hermanos de poder hacer esta traducción de la palabra del Señor, de los originales al castellano, ¿cierto?, a nuestro lenguaje. Y damos gracias al Señor por esa hermosa obra, amados hermanos, que llevó años, que costó persecuciones, amenazas, persecuciones para muchos de nuestros hermanos que Dios puso en su ese tremendo desafío de poder traducir la palabra de Dios, ¿cierto?, a nuestro lenguaje. Y que permite que hoy día podamos tener ejemplares de la Biblia en nuestras manos. Pero sobre todo, ¿cierto?, sabemos que siempre es Dios el que está tocando los corazones, ¿cierto?, poniendo ese anhelo en el corazón, defendiendo a sus hijos, protegiéndolos para que este proyecto, ¿cierto?, esta hermosa misericordia de Dios se lleve a cabo, como es la traducción de la palabra del Señor a otros idiomas. Así que damos gracias a Dios, honramos a Dios y glorificamos a Dios

pasado esto. Por lo tanto, ¿cuánta gracia tenemos que dar a Dios y ser conscientes? Que cada uno de nosotros puede agradecer a Dios por esto, amados hermanos. Y vamos a comenzar, ¿cierto, amados hermanos, este hermoso estudio de la palabra del Señor, hablando de la revelación divina y la palabra del Señor? Comenzando con una pregunta, amados hermanos. ¿Cómo puede la criatura finita conocer a su creador invisible? A lo mejor usted en algún momento se hizo esta pregunta. A lo mejor alguien que nos está escuchando se ha hecho esta pregunta. ¿Cómo puede una criatura finita como nosotros, los seres humanos, cierto? Porque somos finitos, limitados en el conocimiento, cierto, finitos en nuestro alcance, limitados. ¿Cómo podemos conocer a nuestro creador que es invisible? Al reflexionar sobre la existencia del universo, su orden, su designio, uno puede concluir que hay un ser supremo y que es infinitamente sabio y poderoso, ¿cierto? Al poder mirar, dimensionar, al poder observar. Amados hermanos, incluso, ¿cierto?, aquello que está fuera de este planeta, no nos deja, amados hermanos, de sorprender. No nos deja, ¿cierto?, de admirar el orden, el funcionamiento de todas las cosas, desde lo externo hasta llegar a nuestras propias vidas. También al observar la conciencia moral de lo que es cierto en el hombre, como dice la palabra del Señor aquí en el libro de Romanos. Libro de Romanos, capítulo 2, versículos 14 y 15. Porque cuando los gentiles, que no tienen ley, hacen por naturaleza lo que es de la ley, estos, aunque no tengan ley, son ley para sí mismos, mostrando la obra de la ley escrita en sus corazones, dando testimonio su conciencia y acusándoles o defendiéndoles sus razonamientos. Mire qué hermoso lo que nos revela la palabra del Señor. Se ve que Dios es un ser moral. No es algo cierto que el ser humano genere por capacidad misma. Pero aparte de una revelación especial, no se puede saber más de Dios que esto. Y nada de su gracia y salvación. Para conocer a Dios, amados hermanos, es necesario que Él se revele a sí mismo. Que se dé a conocer a los hombres. Mire qué hermoso, amados hermanos. ¿Cómo vemos a Dios? Que Él se revela a su creación. ¿Cómo es Dios mismo tomando siempre la iniciativa? ¿Cómo es Dios mismo dando el primer paso? Dios ha dado a conocer a los hombres a través del encuentro divino y humano. Ha hablado por ellos que salvan y palabras que iluminan. Esta manifestación personal de Dios tuvo lugar principalmente en una comunidad de fe. Primero en Israel y luego en nosotros, la iglesia. Se registra en la colección de los escritos denominado la Biblia, la palabra de Dios, ¿cierto? En ella se describen los tratos de Dios con los hombres y sus relaciones y experiencias con ellos y los propósitos divinos con respecto a ellos. Para conocer a Dios, amados hermanos, uno debe escudriñar la palabra de Dios. No solamente leerla, sino escudriñarla. Debe creerla. Y mire, escuche bien. Debemos rendirnos a sus exigencias. Pues en Dios se revela en sus páginas. Mire qué hermoso, amada iglesia. Estudiarla, escudriñarla, creerla y rendirse. ¿Cuántos en esta mañana están dispuestos a rendirse ante la palabra del Todopoderoso? La palabra Biblia, amados hermanos, proviene de un término que significa libros, ¿cierto?

porque eso es la Biblia, es una colección de libros. Es una verdadera biblioteca, ¿cierto?, unificada en un solo libro. Contiene, ¿cierto?, nuestra Biblia, 66 libros, 39, ¿cierto?, en el Antiguo Testamento y 27 en el Nuevo Testamento. Está estructurada de esa manera. Y se relaciona con el vocablo biblioteca. Perdón. Para nosotros, amados hermanos, es esto, esta colección de libros, pero no cualquier libro, sino libros que son sagrados, libros que son inspirados por Dios, su autor mayor, su único autor, cierto, es Dios mismo, que se reveló y los hombres de Dios escribieron inspirados por él. No escribieron lo que le parecía o acomodaba, ni lo que querían, sino lo que Dios le revelaba a través de su Espíritu Santo. Este Antiguo Testamento y el Nuevo Testamento, amados hermanos, son estas dos grandes partes de nuestra Biblia. Y la palabra testamento quiere decir alianza o quiere decir pacto. El Antiguo Pacto, el Nuevo Pacto. Las dos partes están íntimamente ligadas, como él está, ¿cierto?, amados hermanos, nuestras manos. ¿Ya? Ambas están, ¿cierto?, coordinadas con el mismo cerebro. Ambas están coordinadas con la misma cabeza, ¿cierto?, que da las órdenes. Así también es la palabra del Señor, el Antiguo Testamento y el Nuevo. No están separados, no son dos miradas distintas. La Biblia es cristocéntrica, desde el Génesis al Apocalipsis. El Antiguo Testamento relata la preparación para la venida del Redentor. Y el Nuevo Testamento, su manifestación, su obra, sus enseñanzas y la consumación de su obra. ¡Qué maravilloso! ¡Qué poderoso es nuestro Dios, amados hermanos! Porque ha mantenido su palabra fiel desde los siglos de los siglos, ¿cierto? Y se ha revelado y se ha mantenido y se ha cumplido en el orden establecido por nuestro Dios. La palabra de Dios, amados hermanos, en gran parte es el relato de cómo Dios se reveló progresivamente en la historia del pueblo de Israel. Dios y su verdad se da a conocer mediante sus actos y las palabras a determinados hombres en determinados lugares y en determinadas circunstancias. Dios se revela progresivamente. La revelación de Dios es progresiva en el sentido de que Dios da a conocer la verdad paso a paso. ¡Qué maravilloso es nuestro Dios, amada iglesia! No es de extrañar, amados hermanos, el hecho que en el Antiguo Testamento no enseñara claramente la elevada ética del Sermón del Monte, ni las doctrinas tales como de la Trinidad, la resurrección, el juicio final y el cielo. Dios reveló las cosas espirituales a medida que la gente estaba preparada, amados hermanos, para recibirlas. Jesús dijo a sus discípulos en víspera, amados hermanos, de la cruz: aún tengo muchas cosas que decir. Como dice el Evangelio de Juan, capítulo 16, versículo 12. Vamos a darle lectura. Dice la palabra del Señor: aún tengo muchas cosas que deciros, pero ahora no las podéis sobrellevar. Mire qué maravilloso. ¿Quién más conoce a nuestro Dios de nosotros si no es aquel que realmente conoce cómo está nuestra condición espiritual? ¿Cómo estaba, cierto, en el momento exacto para darnos esa revelación? Él sabe cuándo estábamos preparados como iglesia, como seguidores suyos. La suprema revelación divina se encuentra en nuestro Señor Jesucristo, amada iglesia. ¿Qué nos dice la palabra del Señor en el libro de Hebreos capítulo 1, versículo 3? Respecto a Cristo, el cual siendo el resplandor de su gloria y la imagen misma de su sustancia, y quien sustenta todas las cosas con la palabra de su poder, habiendo efectuado la purificación de nuestros pecados por medio de sí mismo,
se sentó a la diestra de la majestad en las alturas. Gloria al Señor. Mire qué hermoso, amados hermanos. La explicación, amados hermanos, de su persona y las obras se encuentran en formas más amplias también en las epístolas, que son las cartas, ¿cierto?, de que encontramos en la palabra del Señor. La Biblia es la revelación, amada iglesia, completa de Dios y de las doctrinas de nuestra fe. Esto no quiere decir que la Biblia explica todos los misterios espirituales, como muchas veces quisiéramos, ¿cierto?, encontrar como detalladamente todo. Dios nos ha revelado, amados hermanos, o nos proporciona suficiente, lo suficiente. Es ahí donde debemos tener cuidado, donde hombres y mujeres con el afán, amados hermanos, de añadir, como diciendo aquí faltó algo, aquí, ¿cierto?, yo voy a sumar a esto. Y ahí, ¿cierto?, han caído en el pecado y en el error, añadiendo a la palabra lo que Dios no quiso revelar, lo que Dios en su soberanía ha querido mantener, ¿cierto?, en su poder y no revelar aún a la humanidad. Pero sí la palabra de Dios es suficiente, amada iglesia, para nosotros. Nos proporciona suficiente luz para conocer a Dios, que es lo más importante, ser salvos y satisfacer nuestro anhelo más profundo en cuanto al conocimiento de las cosas futuras. Aquí está la palabra de Dios. Nos enseña cómo conducirnos en relación a Dios y con nuestros semejantes. Amada iglesia, no es necesario otra revelación. Por lo tanto, la Biblia es la única y suficiente regla de fe y de conducta para todos nosotros los hijos del Señor. Que Dios nos bendiga, amada iglesia. Mire qué hermoso lo que hemos comenzado con la ayuda del Señor a estudiar en nuestro programa Lumbrera Mi Camino. Estos días sábados, amados hermanos, seguiremos adelante con este hermoso estudio de la palabra del Señor, conociendo, profundizando aún más, ¿cierto?, para poder seguir creciendo y avanzando. Nunca lo sabremos todo. Nunca, ¿cierto?, podremos, y ojalá nunca nos sintamos satisfechos, sino que siempre podamos tener hambre de la palabra de Dios, y Dios siempre algo, ¿cierto?, va a tener para nuestras vidas, para enseñarnos o recordarnos aquello que necesita estar claro y consciente, y cierto, y estar vivo en nosotros, en nuestro día a día. Y Dios bendiga a nuestro hermano Guillermo Salinas también, que nos deja hermosas bendiciones en esta mañana. Desde Argentina saludamos a todos los oyentes de su programa y de la radio en esta maravillosa mañana. Dios les colme de las más ricas bendiciones. Soy el hermano Guillermo Salinas, desde Buenos Aires, me imagino, cierto, Argentina. Así es. Ellos salen ahora a las 9 de la mañana. Nuestro hermano evangelista Guillermo Salinas y Eva Perea desde Argentina, desde Buenos Aires. Que Dios bendiga a nuestros amados hermanos que retornan, ¿cierto?, a su programación. También nos recordaba ahí nuestro hermano Boris, y ellos retornan a su programación también habitual. Así que damos gracias a Dios por eso, amados hermanos, porque han tenido nuevamente la oportunidad, la fuerza, ¿cierto?, de seguir adelante con su trabajo radial. Así que Dios bendiga grandemente, amados hermanos, este hermoso programa que se llama Tiempo de Gracia. Que Dios les bendiga grandemente a nuestros amados hermanos. Dios les use para la honra y la gloria de su nombre. Así que Dios les bendiga hasta Argentina a ellos también. Saludamos con mucho cariño también a nuestro hermano Boris también, que cierto, desde temprano ahí está colocando la programación para toda la audiencia. Que Dios le bendiga grandemente a él, a su familia y ministerio también. A las 10:30 horas también hay programas desde Valdivia, Esperanza Viva, junto a nuestros amados hermanos Moisés Sellado y Tamar Cumián. Después, cierto, a las 12 horas desde Quilquil, con nuestros amados hermanos, nuestro hermano Giovanni Seralcón, nuestra hermana Ingrid Aguilera también. Así que Dios bendiga a este hermoso matrimonio. A las 13:30 horas, La Receta Bíblica con nuestra hermana Nilda Corona,
desde Puerto Montt, aquí cierto, a pocos kilómetros de la ciudad de Llanquihue, a las 15 horas Todo lo puedo en Cristo, con nuestro hermano Lorenzo Alarcón. Que Dios bendiga grandemente, cierto, a nuestro hermano Lorenzo. A las 16:30 horas No puedo callar, con nuestra hermana Mariela Ojeda, que Dios les bendiga, desde Paillaco, Chile, está completamente en vivo. Ahora es la hora también con nuestra pastora Rosalba Carrillo desde Colombia. Es 16:30 hora en Chile, 16:30 en Colombia. ¿Ya? Acá en Chile a las 16:30 horas. Tomando de la fuente, 20 horas en Chile, 17 horas en El Salvador, con nuestro amado pastor Nehemías Lara. Y en el trasnoche del día de hoy, es decir, a las 22 horas, trasnoche radial, conduce nuestra hermana Elena González desde San Pedro de Melipilla. Que Dios bendiga grandemente a nuestra hermana Elena González también. Que Dios bendiga toda la programación para este día sábado. Tengan una hermosa y bendecida jornada, amados hermanos. Con la ayuda del Señor, sin duda, cierto, podamos encomendar cada paso y cada decisión en las manos del Señor. Nos comenzamos a despedir y vamos a orar en el nombre del Señor para entregar este trabajo radial. Nuestro nuevo horario, todos los sábados, con la ayuda del Señor, de 8 de la mañana a 9 de la mañana, si gusta acompañarnos también, ¿cierto? Para poder compartir juntos de las bendiciones del Señor. Gracias a Dios por todos los hermanos que han dejado ahí su saludo también. Y Dios bendiga a todos los hermanos que van a trabajar durante esta jornada. Eterno Dios y Padre de toda gloria, en esta hora oramos una vez más delante de su presencia, dándoles muchas gracias, Señor, por la vida, por la salud. Gracias, Señor, por su amor, bondad y misericordia que ha tenido con nuestras vidas. Gracias, eterno Dios, Padre, porque tu misericordia se ha renovado, se ha hecho realidad patente en nuestras vidas. Señor, te ruego que bendiga a todos los hermanos, todos los matrimonios que trabajarán en este día sábado a través de Radio Aliento. Bendícelos, respáldalos y úsalos para la honra y la gloria de tu nombre. Los abrazamos a la distancia. Bendecimos a la audiencia de Radio Vid. Bendecimos, Señor, a nuestro pastor Rigoberto de Paz. Bendecimos a la audiencia de Radio Unánimes. Oh, Señor amado, a cada hermano que trabaja en la obra radial. Todos sean bendecidos, fortalecidos, animados para seguir adelante con la ayuda del Señor. En tus manos encomendamos este nuevo día. Disipa, Señor, toda, Señor, obra del enemigo. Padre celestial, deshace toda obra del enemigo. Limpia nuestro camino, bendito Dios. Y que la presencia de tu Espíritu Santo llene nuestros corazones. Todo te lo pido y te lo imploro en el nombre poderoso de Cristo, nuestro amado y bendito Salvador. Amén. Que Dios les bendiga, amados hermanos, y será hasta el próximo sábado con la ayuda del Señor.

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Amado Dios y Padre Celestial, en el nombre de su Hijo amado Jesucristo, Señor amado, vamos a su presencia, Padre, en esta hora, dándole gracias, Padre, primeramente, Señor, por la vida, por la salud que usted nos concede, Señor amado. Muchas gracias, Padre eterno, Dios de gloria, por su amor, su misericordia que ha tenido para nosotros. En esta hora, Señor, le pedimos y le clamamos, Señor, que usted pueda tomar dominio en nuestras vidas, Señor, para alabar, para exaltar y poder hablar de su palabra, Padre. Gracias, amado Dios. En esta hora yo le clamo, Señor, para que tome dominio, Señor, de la internet, tome dominio de los micrófonos, Señor, el computador, todo lo que usamos para poder exaltar su nombre, Señor. Muchas gracias, Padre, Dios amado. Usted traiga bendición sobre nuestros hermanos que estarán, Señor, ya conectados, Señor, a la señal, Señor, de la radio. Gracias, Padre, en esta hora le pido y le clamo, Señor, que usted nos bendiga y nos ayude, Señor, en esta hora de la tarde ya, Señor. Se lo pedimos, lo clamamos todo, Señor, en el dulce nombre de nuestro amado Señor Jesucristo, nuestro eterno Salvador. Amén y amén, Señor. Gloria a Dios, gloria a Dios, gloria a Dios, gloria a Dios para siempre.

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2: Gloria, gloria a Dios para siempre. Alabado sea el nombre del Señor. Dios les bendiga a cada uno de ustedes, mis amados hermanos, que ya están en sintonía del programa Escalando Peldaños, que está saliendo al aire por radioaliento.net. Amén. En esta hermosa tarde de día sábado, gloria a Dios para siempre, bendito sea el nombre del Señor. Un hermoso día que el Señor nos ha regalado, amén, por acá por el sur, está muy lindo, amén, por acá por Chile, porque también nos escuchan por otros países, en El Salvador. Estamos conectados también con Radio Vid en Cabañas, El Salvador, también en Radio Jesucristo Vive en Quilquilco, amén, y también por Radio Lumbrera en San Pablo, amén. Así que Dios les bendiga, amados hermanos, a cada uno de ustedes en esta hermosa tarde. Amén. Que sea de muchas bendiciones. De acá vamos escalando peldaños. Amén. Bendito sea el nombre del Señor. Que les habla su hermano en Cristo, Jován Ser Alarcón. Y aquí está al ladito mío mi amada esposa, nuestra hermana Ingrid Aguilera. Amén. Dios les bendiga, hermana Ingrid.
3: Amén. Dios les bendiga, hermano Jován Ser, y a toda la amada audiencia. Dios les bendiga ricamente en esta tarde que se partió el día, son Amén. Las 12. Dios les bendiga, amados hermanos, hermanas en Cristo. Gracias por dejar de entrar palabra del Señor a su hogar. Alma oyente, vecino, amigo, Dios les bendiga, Dios les ama.
2: Gloria a Dios.
3: Y cómo nos va a amar, ama a los buenos y a los malos, porque este día lo ha hecho el Señor Jesucristo, un día a la vez, que tuvo misericordia de cada uno de nosotros. Gracias, Señor. Porque usted es maravilloso, porque usted es el que reina, el que es exaltado y glorificado. Y gracias, Señor, porque entre medio de la pereza, el Señor también está ahí al medio de nosotros. Amén.
2: Amén. Gloria a Dios para siempre. Que Dios nos bendiga.
3: Gloria a Dios.
2: Aleluya. Cristo vive.
3: ¿Quién vive?
2: Cristo.
3: A su nombre.
2: Gloria.
3: Así, así, así, así.
2: Así. Así se alaba a Dios. Amén. Aquí estamos con mucha alegría y gozo. Amén. Amén. Alabando el nombre del Señor desde acá de la localidad de
3: Quilquilco.
2: Quilquilco. Amén.
3: Tenemos una voz en off.
2: Amén. Ahí están los pequeños que en este fin de semana están por la casa ya. Amén.
3: Sí, amén.
2: Así que Dios bendiga también a todos los pequeños que están en casa, los jóvenes que van a estudiar todos los días de semana y el fin de semana llegan a su casa. Bueno, por acá hay Gracielita tiene clase esta semana que viene, pero Lorenzo tiene un receso de una semana, así que ahí está, va a estar descansando también, ¿amén?
3: Va a estar ahí como un perezoso.
2: Gloria a Dios para siempre.
3: Dios les bendiga, y así a cada uno de nuestros amados hermanos que también les toca trabajar.
2: Amén.
3: Una jornada laboral. También muchos no van a poder compartir en el tiempo ahí de ¿cómo se llama? ¿Cómo lo podría decir, hermano Iván Ser? Los días que no se trabaja.
2: ¿En día feriado?
3: Amén. Ahí.
2: ¿En día feriado no van a poder estar?
3: Muchos tienen que trabajar. Y muchos también tienen su día libre para compartir con la familia.
2: Amén.
3: Y también compartir con la familia en Cristo. Y ahí sucesivamente que Dios va añadiendo cada día fortaleza para estar junto a la familia, que es lo importante.
2: Amén.
3: Porque también tenemos... como ahora que todos están en familia y muchos no están en familia.
2: Gloria.
3: Muchos también están con sus corazones enlutados en este día. Muchos no despertaron, se fueron a la presencia del Señor. Muchos están ahí adoloridos, acongojados en estos días.
2: Amén.
3: Dios sea con cada uno de nuestros amados hermanos que están ahí tomando su rico café. cazuela de pollo.
2: Amén.
3: Su cazuela. Pero lo más lindo, aunque esté compartiendo un pedacito de pan, con todo lo que tiene, usted alaba al Señor por lo que tiene ahí en su mesa, en su casa, con su familia, y lo está comiendo con agrado, no con dolor ni con pena, sino con la gloria del Señor. Para él es lo más maravilloso que usted comparta su bendición.
2: Amén. Amén. Sí, qué hermoso, porque debemos ser agradecidos con Dios, teniendo pan y agua. Amén. Que Dios nos pueda bendecir.
3: Nada nos escaseará.
2: Nada nos escaseará, sí. Y si usted tiene a lo mejor un pedacito de pan, lo que tenga en su mesa, dele gracias al Señor, porque en su misericordia no nos ha desamparado. Amén.
3: Y no. Sus hijos están con bien.
2: Amén, claro que sí, amén. Eso es importante. A lo mejor muchos en estos días que vienen de fiesta, a lo mejor la gente obviamente del mundo, también están preocupados, no tienen qué van a comprar para...
3: Los afanes
2: de este mundo.
3: ¿Qué vamos a comer? ¿Qué se va a hacer? Muchos empiezan ahí, oh, pero no tengo plata. Claro. Pero un asado, una empanada, un alfajor. Pero muchas veces pensamos en eso, pero también nuestro Señor Jesucristo estará ahí siendo... ¿Cómo se están afanando? ¿Cómo van a buscar? Claramente, si nada le falta,
2: amén.
3: Si tiene ahí en su hogar, aunque sea un poco, usted ahí hace su rica comida, su rica bendición que Dios le ha dado, y el Señor ahí también se agrada, aún más.
2: Amén, así es. El Señor se agrada aún más cuando obviamente ponemos, invitamos a nuestro amado Señor a la mesa también, que es importante dar gracias por los alimentos, amén, y ser agradecidos, amén, y esperando siempre en Dios, esperando siempre en el Señor, porque la palabra nos habla, la palabra del Señor es viva, es eficaz, que cada día nos habla a nuestras vidas, como dice su palabra, que buscad el reino de Dios y su justicia, y todas las cosas serán añadidas. Amén. Gloria a Dios para siempre.
3: Y nos da también del pan necesario.
2: Amén.
3: Porque si nos da mucho, también al Señor. Ahí dice, no, por ahí no, porque se me van a envanecer.
2: Amén, claro que sí. O sea, que nos mantiene con el pan necesario. Y así eso es lo que tenemos que pedirle. Señor, manténnos, porque si a lo mejor el Señor, si le pedimos y el Señor nos da más, claro, Él dice, se me va a envanecer, se me va a salir del camino. Y eso es lo que Dios no quiere. Dios quiere que nosotros sigamos firmes y adelante. Firmes, amén. Gloria a Dios para siempre. O también si le quita a lo mejor mucho, también va a renegar contra Dios. Amén. Lo que Dios
3: dice, en las luchas, en las pruebas, el cristiano sigue caminando, solo se detiene para predicar. Gloria a Dios.
2: Amén.
3: Pasaremos una alabanza, hermano Giovanni.
2: Amén, sí, claro que sí, pero quiero saludar esta tarde, amén, primeramente a nuestros hermanos que nos antecedían, amén. Amén. Podía escuchar por la mañana a nuestro hermano Guillermo Salinas y su esposa Eva Perea, amén.
3: Amén.
2: Desde allá de Argentina, amén, ellos estaban ahí, estaban como incendio. Creo que tuvieron algunos problemitas, pero al final Dios dio la victoria.
3: Amén.
2: Y ese mensaje maravilloso que el Señor quería llegar a las almas, amén.
3: Así es.
2: También saludar a nuestros hermanos que seguían después, nuestro hermano Moisés Sellado, junto a su esposa Tamar Cumián, que estaban ahí también encendidos ellos, alabando el nombre del Señor y deseándoles muchas bendiciones para sus vidas en este día, que Dios les bendiga. Ellos están de aquí, no digamos muy cerca, pero están cerquita aquí en Valdivia, amén.
3: Amén.
2: Así que
3: Esperanza
2: Dios,
3: Viva.
2: Esperanza Viva es su programa, amén, porque hay una esperanza viva en Cristo,
3: amén.
2: Y eso es lo que debemos atesorar, mientras hay vida, hay esperanza, amén, de salvación, amén. Hay esperanza de salvación para las almas.
3: Escalando peldaños para llegar a esa esperanza viva.
2: Amén.
3: La esperanza que nosotros queremos y anhelamos llegar.
2: Gloria a Dios, creo que sí. Vamos escalando peldaños en esta hora, a las 12 horas, cuando, como decía mi esposa, alguno de la cazuelita, ¿quién sabe qué está cocinando el día de hoy? Amén.
3: Ah, no, el hermano Giovanni, es bueno esto. Palmanji. Por eso que dice, ¿qué estarán cocinando?
2: Y después, claro, y después viene, vamos a dar la programación del tiro.
3: Sí, amén.
2: Ya que estábamos ahí hablando.
3: Después
2: viene,
3: de escalar,
2: después de escalar peldaño, nos viene una receta.
3: Amén. Y esa receta es rica.
2: Amén.
3: Amén. Lleva cada condimento y cada un sustento ahí, como dice, su papita, su carnecita, su arrecito, y ahí también le echa todas esas especies, y ahí también nuestro Señor Jesucristo nos habla fuerte, ¿cierto? Nos habla ahí con corrección.
2: Amén.
3: Y después viene esa gracia que solamente Cristo da.
2: Amén. Ahí viene nuestra hermana Nilda Corona con su receta bíblica.
3: Amén. Amén.
2: Después sigue a las 15 horas nuestro hermano Lorenzo Alarcón. Amén. Desde Quilquilco también. Amén.
3: Amén.
2: Amén. Nuestro amado hijo que también está aquí, que dice con su hermoso programa que todo lo puedo en Cristo. Amén.
3: Después de una rica receta, ¿cierto? El Señor que nos tiene preparado ya.
2: Amén.
3: Viene que todo lo puedo en Cristo. Todo lo podemos en Cristo porque Él nos fortalece.
2: Amén.
3: Y a través de esa receta, Dios cada día nos va fortaleciendo y nos va guiando para llegar a no puedo callar.
2: Amén, claro que sí. No puedo callar con nuestra querida hermana Mariela Ojeda, que está a las 14... A las 16, perdón, 16:30 horas, amén, desde Paiyaco.
3: Amén.
2: Amén.
3: Ahí estará nuestra hermana Mariela Ojeda, que no puedo callar, porque muchas veces estamos ahí fortalecidos en el Señor, pero quiere venir el enemigo a callarnos, pero el Señor Jesucristo es más grande y vencedor, porque nos hace hablar, sin querer, hablamos de la palabra y no, Dios nos envuelve, y cada día el Señor va entregando una palabra de aliento a cada una de nuestras vidas.
2: Amén. Dios bendiga a nuestra hermana Mariela con su hermoso programa No Puedo Callar, No Puedo Callar desde Paiyaco. Amén.
3: Gloria. Hermano Jovanser, ¿qué le pasó? ¿Qué comió de desayuno hoy día?
2: No sé, qué me dieron. se me está trabando la lengua. Amén. Gloria a Dios. Dios les bendiga, amados hermanos. Y después de Paiyaco, hacemos un vuelo directo hasta Colombia. Amén.
3: Gloria a Dios.
2: Con nuestra pastora Rosalba Carrillo, que ella está en el programa Ahora es la Hora, desde Colombia. Amén.
3: La hora desde No Puedo Callar, ahora es la hora que Cristo viene.
2: Amén.
3: Que Dios salva las vidas, y a través de nuestra pastora Rosalba Carrillo.
2: Amén. Y desde Colombia nos vamos hasta El Salvador. Amén. Ahí está nuestro pastor Nehemías Lara con su hermoso programa Tomando de la Fuente.
3: Y tomamos de la fuente. ¿Cuánto estamos tomando de la fuente de agua viva? Fluyendo agua está.
2: Gloria a Dios.
3: La fuente de vida.
2: Fluyendo agua está.
3: Que Cristo nos da.
2: Nos da.
3: Amén. Amén. Nuestro pastor Nehemías Lara, Dios le bendiga ricamente desde El Salvador, estará ahí como incendio en esta tarde.
2: Amén. A las 20 horas está nuestro pastor Nehemías Lara. Y después, ya terminando esta jornada, el trasnoche radial con nuestra hermana Elena González desde San Pedro de Melipilla. Ella está con el trasnoche radial en esta tarde. Amén.
3: Amén.
2: Amén.
3: Amén.
2: Ella será quien termine este día. Amén. Y que Dios le fortalezca también en ese horario. Dios sea con todos nuestros hermanos que estarán ahí, pastores, hermanos que estarán ahí en la programación de este día.
3: Ahí, como nuestro Señor Jesucristo nos hace viajar solamente por la palabra, por la misericordia de Dios, a través de estas plataformas usted nos puede escuchar, porque desde Colombia viajamos al Salvador y del Salvador volvemos a Chile al trasnoche de nuestra hermana Elena González. De su programa.
2: Ah, del programa Gloria a Dios para siempre.
3: Solo tu gracia.
2: Solo tu gracia.
3: De solo la gracia de Dios. Vamos a hacer todo este programa, porque lo hacemos todo en un solo corazón y en un solo sentir.
2: Amén.
3: Porque
2: así
3: el Señor Jesucristo nos quiere ahí encendido en la presencia del Señor con su dulce Espíritu Santo.
2: Amén, gloria a Dios. Bueno, amados hermanos, vamos a pasar ahora a una hermosa alabanza. Amén, vamos a escuchar esto que dice: amor verdadero.
3: Amén.
2: Gloria a Dios.

0: Gloria al nombre del Señor. Cristo vive, amén. A su nombre, gloria, amén. Que Dios le bendiga, amados hermanos, a cada uno de ustedes, a los que se van sumando también a la sintonía del programa Escalando Peldaños en esta hora de la tarde ya, amén. Mediodía, amén.
1: Mediodía en Chile.
0: Amén.
1: Son las 12:29.
0: Aleluya. Gloria a Dios para siempre. Vamos a pasar en esta hora al devocional de la palabra del Señor. Vamos a escuchar palabra de Dios. Amén. Amén. Dios bendiga a mi hermana Ingrid, que ella va a estar ahí encendida. Amén. Gloria a Dios para siempre. Cristo vive.
1: Amén. Su devocional va a estar en Proverbios 24:30. Proverbios 24:30. Y dice así en el nombre del Señor Jesucristo. Pasé junto al campo del hombre perezoso y junto a la viña del hombre falto de entendimiento. Y he aquí que por toda ella habían crecido los espinos, ortigas, habían ya cubierto su faz, y su cerca de piedra estaba ya destruida. Miré y lo puse en mi corazón, lo vi y lo tomé y tomé consejo. Un poco de sueño, cabeceando otro poco, poniendo mano sobre mi mano, otro poco para dormir. Así vendrá como caminante tu necesidad y tu pobreza como hombre armado. Amén.
0: Amén.
1: Señor Jesús, como los proverbios nos edifican, nos dan la fortaleza, nos habla el proverbio maravilloso, porque es como lo que pasa en la vida cotidiana, nos pasa, ¿cierto? Nos sentimos cansados, de repente nos da la pereza, pero el Señor Jesucristo nos estaba aquí amonestando, hablando de lo espiritual. ¿Cómo el Señor Jesucristo pasa por el campo? ¿Cuántas veces el Señor Jesucristo pasa por nuestra vida a ver cómo estamos, cierto? Y estamos muchas veces perezosos espiritualmente, y junto a la viña del hombre falto de entendimiento. Muchas veces somos faltos en entendimiento, en sabiduría e inteligencia, porque muchas veces no le pedimos la sabiduría y la inteligencia a nuestro buen Dios, a nuestro Señor Jesucristo, porque nos dice Él, si como la plata la buscareis y la escudriñareis como a tesoro, entonces entenderás el temor de Jehová y hallarás el conocimiento de Dios. Hallaremos el conocimiento de Dios si le buscamos en la viña del Señor. Él es nuestra viña, nosotros somos el campo, ¿cierto? Que muchas veces van creciendo espinos porque no estamos congregándonos, no estamos leyendo su palabra, no estamos orando, no estamos ayunando, y vienen esos espinos creciendo, esas ortigas que ya van cubriendo su faz. Esa luz admirable que había en usted, hermano, ya como que se está apagando. Esa llamita que estaba encendida, ya se la quiere opacar. La pereza espiritual, estamos hablando ahí, que la quiere destruir, la quiere apagar. ¿Para qué? Para que usted no hable de la palabra, para que usted no se alimente, porque después va a ir por congregarse y no por estar en la presencia del Señor, sino que va a agarrar su Biblia y va a ir y va a llegar tal como usted ha llegado a la casa del Señor, así mismo llegará a su hogar con esa pereza espiritual que el enemigo quiere colocarle, ese sueño que quiere que ser que cabeceando otro poco y poniendo la mano sobre otra mano, ¿cierto? Un poco para dormir. Así vendrá como caminante tu necesidad y tu pobreza como hombre armado, porque usted estaba armado espiritualmente y así también va a venir su necesidad a la presencia del Señor. No espere que llegue esa necesidad, amado hermana, hermana en Cristo, porque el Señor Jesucristo quiere verlo ahí armado con todo espiritualmente, porque el Señor Jesucristo es el que tiene toda la autoridad.
0: Gloria a Dios.
1: Porque si fueres flojo en el día de trabajo, tu fuerza será reducida. No esperemos que sea nuestra fuerza reducida, hermano, hermana. Sigamos adelante, aunque usted no pueda levantar sus manos, el Señor Jesucristo se las levantará. Esforzar y sé valiente, esfuérzate y sé valiente. Pero los que esperan en Jehová tendrán nuevas fuerzas, se levantarán como las águilas. Correrán y no se cansarán, caminarán y no se fatigarán. Y el Señor en esta hora quiere hablarle a usted, que sigamos adelante, marchando, que sigamos como soldados en Cristo, en la milicia. Que Dios nos ayude, hermano Giovance.
0: Amén, amén.
1: Estaba quedando dormido como el perezoso. No, gloria al Señor.
0: No, bendito sea el nombre del Señor, amén. Estábamos ahí poniendo atención a nuestra hermana que estaba como incendio ahí, amén, hablando de la palabra del Señor. Y es hermoso la palabra como nos ayuda a crecer, nos instruye cada día para que sigamos adelante, como dice mi hermana Ingrid, tenemos que seguir adelante, esforzándonos, siendo valientes, amén. Gloria al nombre del Señor. Que Dios nos bendiga, hermosa palabra del Señor. En esta hermosa tarde de día sábado, amén. Dios bendiga su vida. Vamos a escuchar una alabanza y ya estamos de vuelta con ustedes, mis amados hermanos. Amén.
1: Amén.
0: Gloria a Dios para siempre.

0: Si no amas a tu hermano, eres un mentiroso. Gracias a nuestro Señor Jesucristo, Él nos ayuda cada día, amén, a seguir adelante, a seguir fortaleciéndonos, guiándonos en su dulce Espíritu Santo. Cómo nos gozamos, ¿cierto?, con la presencia del Señor. Muchas veces estamos desanimados, estamos sin fuerza, pero el Señor sigue ahí con nosotros en nuestras vidas. Seguimos adelante, seguimos peleando la buena batalla de la fe. Y ahí envíenos su saludito, amado hermano. Envíenos su petición de oración. Alma oyente, usted que está escuchando, vecino, amigo, y que está ahí escuchando palabra del Señor y ha escuchado y no ha, y ha querido ahí, Dios lo amonesta de una u otra forma, no haga oídos sordos, sino que hable con el Señor Jesús en esta tarde. Y son las 12:42. Dios está en este lugar, como también está en ustedes ahí en casita. Están muchos ya preparándose para ir a sus congregaciones, perdón. Muchos ya también vienen de vuelta de las congregaciones. Algunos son más, llegan más temprano, otros más tarde. Y así el Señor es el que se mueve. Hermano Giovance.
1: Gloria a Dios para siempre, alabado sea el nombre del Señor. Dios bendiga a mis hermanos que están en sintonía en esta tarde, amén.
0: Gloria. Se me perdió, hermano Giovance, el que busca.
1: Ah, ya, amén, por ahí se me perdió, amén. Gloria a Dios para siempre.
0: Estamos en vivo y en directo.
1: Y estas cosas ocurren.
0: Cosas que pasan. El Señor sea con nosotros, ayudándonos cada día. Porque cada día el Señor nos habla de una u otra forma, está aquí con nosotros, está en el trabajo, en el hogar, con sus niños, ¿cierto? Ahí están todos reunidos en familia.
1: Amén.
0: ¿Llegó, hermano Giovance?
1: Amén, gloria a Dios, por aquí estamos, amén.
0: Parece que voy a tener que... Vamos a tener que hacer esto ¿cómo se llama eso? Hacer un

0: Nuestros amados hermanos, vamos a saludar primeramente a Radio Aliento, amén, familia Radio Aliento, en esta tarde, amén. Gloria a Dios. Saludamos primeramente, quien nos saludaba ahí, a nuestra hermana Lorena González, que dice: bendiciones mis hermanos amados, que Dios les use poderosamente, abracitos con mucho cariño y amor del Señor, dice, bendiciones, y nos manda un ramito de flores, amén, que Dios bendiga a nuestra hermana Lorena junto a su familia, allá donde ella vive en
1: Tres Caimos,
0: o sea, no me quiero equivocar. Gloria a Dios, Dios les bendiga, amados hermanos, amén.
1: Y dice así en su pancita nuestra hermana Lorena, ahí junto a toda su hermosa familia, Dios les bendiga ricamente. Y dice en Marcos 4:40, ¿por qué estáis así amedrentados? ¿Cómo no tenéis fe? Amén.
0: Gloria a Dios para siempre. Dios bendiga a mis amados. Bueno, aquí me quedó un poquito grande la cosa, hermana Ingrid, porque nos saluda a nuestro hermano o hermana, dice E.M. Amén. Dice...
1: Están sus iniciales.
0: Están sus iniciales. E.M. dice, Dios les bendiga grandemente, amados, dice, del Señor. Amén. Dios bendiga a nuestros hermanos, nuestro hermano o hermana que nos saluda. Dice, Cristo viene ya. Aleluya. Amén. Así es. Cristo viene ya. Amén. Dios bendiga a nuestro hermano o hermana que está en sintonía ahí. Un fuerte abrazo para todos ellos y su familia de igual manera. Amén.
1: Amén. Le enviamos un pancito a ellos ahí. En Filipenses 4:13, todo lo puedo en Cristo que me fortalece.
0: Aleluya. Amén. También nos saluda nuestra hermana Dorca. Amén. Nuestra hermana Dorca, que dice, muchas bendiciones, mis amados hermanitos, que mi Dios les use con poder y gloria. Saluditos para su hermosa familia, para sus hijos y para mi hermanito Lorenzo. Muchas bendiciones para él. Les amo con todo mi corazón. Aleluya, dice. Amén. Que Dios bendiga a nuestra hermana Dorca. Amén. Que nos dice Radio Aliento en vivo, dice, donde estés, Dios te guíe, donde vayas, Dios te acompañe. En lo que hagas, Dios te ilumine y por siempre Dios te bendiga. Amén. Amén. Y nos dice también, Dios es nuestro amparo y nuestra fortaleza. Amén. Así es. Dios bendiga tus sueños, tu corazón, tu salir, tu entrar, tu despertar, pero sobre todo Dios bendiga tu existir. Amén.
1: Amén.
0: Gloria a Dios para
1: siempre.
0: Dios
1: le bendiga a nuestra hermana Dorquita. Le enviamos un Aleluya. Abrazote gigantote de parte del Señor. Un abrazo así.
0: Amén.
1: Maravilloso. Amén. Gloria Dios le bendiga a nuestra hermanita ahí, que está en su hogar. Y dice así en su pancito en Salmos 145:20. El Señor guarda a todos los que le aman.
0: Amén. Aleluya. También saludamos a nuestra hermana Elena González. Amén. Desde allá, desde San Pedro de Melipilla. Amén.
1: Amén.
0: Amén. Que ayer noche igual estaba como incendio y hoy día estará como incendio también en la tarde. Amén.
1: Amén. Bien. Comió doble porción nuestra hermana
0: ayer. Amén, gloria.
1: Y ahora vamos por el triple. Amén.
0: Amén, gloria. Dice, Dios les use con poder, abracitos con amor de Dios, bendiciones, dice nuestra hermana Elena. Amén.
1: Amén. Dios le bendiga a nuestra hermana Elena González, ahí en su hogar junto a su hermosa familia. Y dice así en su pancito, Eclesiastés 1:2, vanidad de vanidades, todo es vanidad.
0: Aleluya, sí, Señor. También saludamos a nuestra hermana Brisalia, que dice, Dios les use grandemente, amados hermanos, un abrazo a la distancia, ¿ven? De venir nuestra hermana Brisalia, que, bueno, hemos escuchado por ahí que ahora vive en San Pablo.
1: Amén. Amén. Queda más cerquita, quedará por ahí, por al lado de nuestro hermano Marco.
0: Puede que quede por la cerquita del hermano Marco Vivanco, ¿ven? Así que,
1: amén.
0: Gloria a Dios para siempre.
1: Dios le bendiga a nuestra hermana Brisalia, junto a su hermosa familia ahí en su hogar.
0: Amén.
1: Y dice así en su pancito para todos ustedes, en Mateo 8:7. Y Jesús les dijo, yo iré y les sanaré.
0: Amén. También saludar a nuestra hermana Nilda Corona, que viene después de este programa. Dice, ella dice, abracitos llenitos de bendiciones, amados hermanitos Ingrid y Jovanser, y a sus amores bellos, dice, junto a mi esposo en sintonía. Amén.
1: Amén.
0: Dios bendiga a mis amados hermanos ahí en Puerto Montt, Puerta Sur, ahí Dios bendiga sus vidas, amén.
1: Amén, un abracito gigante para ellos y también para nuestra Isabelita, si no está ahí, después le da los abracitos.
0: Amén, un abrazote gigantote.
1: Amén, y dice así en Primera de Crónicas 28:20, mi Dios estará contigo, Él no te dejará ni te desamparará hasta que acabes toda la obra para el servicio.

0: servicio de la casa del Señor.
1: Amén. Bienvenida también a nuestra pastora Verónica, González, ella nos dice: mis hermanitos amados desde Curacautín, seguimos en sintonía, trabajando y escuchando su hermoso programa. Bendiciones para ustedes y su hermosa familia, les amamos, dice. Abracitos con todo mi corazón, Dios te bendiga, dice. Amén. Dios bendiga a nuestra pastora Verónica González, amén.
0: Amén, Dios les bendiga ricamente, amados pastores ahí que están encendidos, sacando chispa, haciendo hojarasca.
1: Amén. Las ricas hojarascas.
0: Amén. ¿Cómo serán esas hojarascas?
1: No sé.
0: ¿De Curacautín?
1: Hay que ir a probar. Dijo la hermana Ruth ayer, dijo que había que ir a probar. Faltaban probar esas.
0: Ah, verdad. Si sí, nuestra hermana Ruth probó acá. Y de a poco va llegando a Curacautín.
1: Amén.
0: Y dice así en su pancito a nuestros amados pastores. En Apocalipsis 1:8. Yo soy el Alfa y la Omega, principio y el fin, dice el Señor, el que es y el que era y el que ha de venir, el Poderoso.
1: Amén. Bienvenida también a nuestra hermana Mariela Ojeda desde Paillaco. Nos dice: buenas tardes, mis amados hermanos Giovanni e Ingrid. Dios les bendiga mucho junto a los suyos y les use siempre para su gloria. Un abrazo grande en el amor de nuestro Señor Jesucristo, dice. Desde Paillaco, en sintonía, siempre confiados en Dios, dice, puestos los ojos en el autor y consumador de la fe. Amén. Un fuerte abrazo para mi hermana Mariela Ojeda hasta Paillaco.
0: Amén. Dios le bendiga a nuestra hermana Mariela junto a su hermosa familia en el hogar. Dice así en su pancito, en Juan 6:35, Jesús les dijo: yo soy el pan de vida. El que a mí viene nunca tendrá hambre, y el que cree en mí no tendrá sed jamás.
1: Amén. Aleluya. Y nuestra hermana Dorca nos manda una lluvia de stickers, dice: aleluya, cantad al Dios vivo, dice, cantad alegres al Señor. Amén. Unas ovejitas ahí bailando, amén, dice, gloria a Dios, estaba gozosa nuestra hermana Dorca, dice, alaba, dice, amén, gloria a Dios, amén. Nuestra hermana Verónica, pastora Verónica, dice, Radio Aliento en vivo, dice, y también tan como incendio ahí en esos lugares allá.
0: Amén.
1: Y nuestra hermana Sara Sandoval nos dice: me gozo en escucharles, mis hermanitos Giovanni y mi hermana Ingrid, desde la punta del cerro en Las Quemas, dice. Les saluda a su hermana Sara Sandoval, un abrazo fraterno, amén. Dios bendiga a mi hermana Sara Sandoval desde allá, donde dice, desde la punta del cerro.
0: Amén. Amén. Ella es nuestra hermana de la punta del cerro, nuestra amén. Hermana
1: Sara Sandoval.
0: Sara Sandoval. Yo la confundí con mi hermanita Gloria, la envié a la punta del cerro y usted, mi hermana, Dios le bendiga ricamente en esta tarde junto a su hermosa familia. Un abrazo gigante.
1: Gloria a Dios.
0: Y dice así en su pancito, en Josué 24:15, yo y mi casa serviremos al Señor.
1: Amén. Amén. Nuestra hermana Lorena dice: amén a mi pancito. Dice: gracias, bendiciones. Nuestra hermana Dorca dice: amén. Nuestra hermana Elena está encendida también ahí.
0: Amén.
1: Dice: amén a mi pancito. Nuestra pastora Verónica dice: aleluya, también encendida. Amén, da gracias por su pancito. Amén.
0: Amén.
1: Bendito sea el nombre del Señor. Nuestro.
0: Amén.
1: Ya, nuestro hermano Johnny Retamales o nuestra hermana Marcela Hurto nos saludan.
0: Amén.
1: Dice: muy buenas tardes, mis amados hermanos. El Señor les bendiga en este nuevo día, dice. Reciban abracitos con mucho cariño, recién en sintonía, dice, después de una buena mariscada, dice.
0: Amén.
1: Gloria a Dios.
0: Amén. Que bendiga a nuestros amados hermanos ahí, están encendidos.
1: Amén, así es.
0: Y dice así en su pancito, vamos a ir a comer marisco allá.
1: Ah, yo creo, amén. Vamos a tener que hacer un viaje especial.
0: Amén. En la barcaza.
1: Amén, gloria a Dios.
0: Dios le bendiga a nuestros amados hermanos. Y dice en su pancito para todos ustedes, en Mateo 7:12. Así que todas las cosas que queráis que los hombres hagan con vosotros, así también haced vosotros con ellos, porque esto es la ley de los profetas.
1: Amén. Y nuestra pastora Verónica dice, hoy estamos haciendo masa de empanadas fritas. Amén. Hoy día hay empanadas fritas para allá, para
0: Curacautín.
1: Curacautín.
0: Y ahí está,
1: mire, nos muestran la mariscada, santo Cristo, ya me está dando hambre ya, ¿qué hora es? Oh, santo Dios.
0: No, todavía ya. No hago almuerzo.
1: Santo Cristo. Dice, nuestra hermanita Mariela Ojeda dice, amén, dice, gracias por mi alimento, dice.
0: Amén.
1: Y nuestra hermana Marcela Curto dice: los alfajores de mi pastora Vero son muy ricas, 1000% recomendables.
0: Amén.
1: Amén. No es al 100, es al 1000%.
0: Sí.
1: Gloria a Dios. Así que Dios bendiga a mis hermanos de familia Aliento. Amén. Dios les bendiga, Dios les fortalezca cada día en sus emprendimientos también, en todo. Dios te esté ahí dando fuerza cada día para también salir adelante. Amén.
0: Así es. Y le enviamos un pancito para todos aquellos que están ahí a la plena escucha, pero no envían sus saluditos, están ahí gozosos en cada uno de sus trabajos, en sus hogares. Y dice así en su pancito, en Isaías 17:7: en aquel día mirará el hombre a su Hacedor y sus ojos contemplarán al Santo de Israel.
1: Amén. Saludar también en familia Radio Jesucristo Vive a nuestro hermano Rudy Limarí desde la ciudad de La Unión.
0: Amén.
1: Nos dice: Dios les bendiga, amados hermanos. Giovanni Sere Ingrid, un abrazo desde La Unión. Dice: que tengan un excelente programa. Dice: saludos cordiales a la distancia. El Señor te bendiga. Feliz y bendecido día. Dice: unidos en Cristo. Nos saluda nuestro hermano Rudy Limarí. Amén. Dios bendiga a mi hermano Rudy junto a su familia ahí en La Unión.
0: Amén. Dios le bendiga a nuestro hermano Rudy, que le debo la sandía.
1: La sandía, ¿eh? La sandía. Vamos, pronto vamos a dejar la sandía a La Unión, ¿eh?
0: Amén. O va a tener que venir a buscar la sandía acá.
1: Yo creo que también puede ser, ¿eh?
0: Sí. Dios le bendiga a nuestro hermano Rudy junto a su amada esposita, nuestra hermana Isabel. Y dice así en su pancito para todos ustedes, en primero de Juan 1:6: si decimos que tenemos comunión con Él y andamos en tinieblas, mentimos y no practicamos la verdad.
1: Amén. Aleluya. Gloria a Dios para siempre. Saludar a nuestro pastor Rigoberto de Paz también, que nos saluda, dice, en sintonía. Dios les bendiga, saludos desde El Salvador, dice. Aleluya, dice nuestro pastor Rigoberto. También está encendido el pastor allá en El Salvador.
0: Amén, Dios le bendiga a todos nuestros hermanos salvadoreños y nuestro pastor Rigoberto de Paz, junto a su amada esposita, nuestra pastora Rosita. Dios les bendiga ricamente en esta hora. Y dice en su pancito en Efesios 2:13: pero ahora en Cristo Jesús, vosotros en otro tiempo estabais lejos, habéis sido hechos cercanos por la sangre de Cristo.
1: Amén. Le bendiga a nuestro pastor Rigoberto, que también nos saluda en Radio Vid, familia Radio Vid. Dios les bendiga y les use en su hermoso programa radial Escalando Peldaño, dice. Gloria a Dios, dice. Amén.
0: Amén.
1: Bendito sea el nombre del Señor. Oh, perdón, ojalá. Perdón, mis hermanos. Las alergias. También saludar a nuestra hermana Rosita Aguilera, amén. Mi amada suegra ahí en Viña del Mar. Amén, que dice: gloria a Dios, estoy sola en sintonía. Amén. Le bendiga a nuestra hermana Rosita, si está en el trabajo, ahí debe estarse gozando, está en el hogar también. Amén.
0: Está danzando con la paleta de, de la olla.
1: Gloria a Dios, a nuestra hermana Rosita. Amén.
0: Amén, Dios le bendiga a mi mamá, Rosa Aguilera. Dios le bendiga, ricamente en esta tarde, junto a toda la familia. Y dice así en su pancito, en Juan 14:12: de cierto os digo, el que cree en mí, las obras que yo hago, él las hará también. Y aún mayores hará, porque yo voy al Padre. Amén.
1: Amén. Gloria a Dios. Dios bendiga a nuestra hermana Rosita. También saludamos a nuestro hermano Martín Fernando, allá en Esquiel, Chubut, la Patagonia, Argentina. Dice: hermanos, Dios les bendiga. Saludos a toda la audiencia. Dice, amén. Un fuerte abrazo para mi hermano Martín, allá en Esquiel. Amén. Que Dios le bendiga grandemente junto a toda su hermosa familia.
0: Amén. Dios le bendiga a nuestro hermano Martín junto a toda la familia ahí en el hogar. Y le enviamos un pancito en Juan 3:36. En el que cree en el Hijo tiene vida eterna, pero el que rehúsa creer en el Hijo no verá la vida, sino la ira de Dios está sobre él.
1: Amén.
0: Amén.
1: Saludar también a nuestro hermano Omar Domínguez en Panamá, que dice: amén, bendiciones para todos, gloria a Dios, dice. Amén.
0: Amén, le enviamos un pancito. Está en Romanos 14:8: así pues sea que vivamos o que moramos, del Señor somos.
1: Amén. Aleluya, gloria a Dios. Bendito sea el nombre del Señor. Saludando a mi hermano Pablo Vera también, que nos Dice, fuego del Espíritu Santo, con Cristo somos más que vencedores. Amén. Amén. Así es, gloria a Cristo. Amén. Bendito sea el nombre del Señor.
0: Amén. Le enviamos un pancito para nuestro hermano Pablo junto a su hermosa familia. Y dice así en su pancito en Proverbios 3:5. Fíate de Jehová de todo tu corazón, no te apoyes en tu propia prudencia.
1: Amén. Amén. Saludamos también en esta tarde en familia Radio Lumbrera a nuestro querido director también de Radio Lumbrera, mi hermano Marcos Vivanco.
0: Amén.
1: Amén, que dice, buenas tardes mis hermanos, Dios les bendiga en esta tarde, bendiciones desde San Pablo. Amén, un fuerte abrazo para mi hermano Marcos ahí en San Pablo junto a toda su familia. Amén.
0: Amén.
1: Gloria a Dios para siempre, Dios les bendiga mucho. Nuestra hermana Inés, ahí a la hermanita Génesis también.
0: Así.
1: Y a todos los que estén en sintonía ahí, Dios les bendiga grandemente.
0: Amén. Enviamos un pancito a nuestro hermano Marco Vivanco. Y dice así en Lucas 11:10. Porque todo aquel que pide, recibe, y el que busca, halla, y al que llama, se le abrirá. Amén.
1: Amén. Gloria a Dios para siempre. Cristo vive. Amén.
0: Amén.
1: Dios les bendiga. Aquí dice, también nos saluda nuestro hermano Toñito Muñoz. Nuestro hermano Guido, que nos dice, bendiciones mis hermanos, aquí escuchándolo, rumbo a los lagos, ahorita, dice, amén.
0: Amén.
1: Dios bendiga a mi hermano Toñito, ahí, que va como incendio también, rumbo a los lagos, amén.
0: Amén.
1: Gloria a Dios.
0: Dios apresure sus pasos a nuestro hermano Guido ahí.
1: Amén.
0: Le enviamos un pancito para nuestro hermano Guido, y dice así en Lucas 17:10. Siervos inútiles somos, pues lo que debíamos hacer, hicimos.
1: Amén, amén. Aleluya. Dios les bendiga, amados hermanos. Nuestra pastora Verónica decía, son pedidos, mis hermanitos, amados, dice, amén. Tienen pedidos, amén.
0: Pedidos ya.
1: Pedidos ya de
0: masa
1: de empanada frita.
0: Cura Cautini.
1: Cura Cautini, ¿eh?
0: O sea, si quieren...
1: Aprovechamos de dar...
0: Pasar la promo.
1: La promoción, el dato, ¿no? Gloria a Dios para siempre. Aleluya. Dios les bendiga, amados hermanos. Es un grato placer estar acompañándola en esta tardecita ya.
0: Amén.
1: Amén. Cuando son las 1 de la tarde vamos a escuchar una alabanza y
0: así
1: ya estamos
0: es.
1: De vuelta para en la reflexión de la palabra del Señor. Amén.
0: Amén.
1: Gloria a Dios para siempre. Vamos a escuchar esta que dice, soy aleluya y que.
0: Amén.

0: Gloria, gloria a Dios para siempre. Amén. Dios les bendiga, amados hermanos. Vamos a reflexionar en la palabra del Señor en el libro de Evangelio según San Mateo, capítulo 7, versículo 21. Amén. Gloria a Dios para siempre. Amén. Mateo 7, versículo 21. Dice, en el nombre de nuestro Señor Jesucristo, leemos la palabra del Señor, dice: no todo el que me dice, Señor, Señor, entrará en el reino de los cielos, sino el que hace la voluntad de mi Padre que está en los cielos. Muchos me dirán en aquel día, Señor, Señor, no profetizamos en tu nombre, y en tu nombre echamos fuera demonios, y en tu nombre hicimos muchos milagros. Entonces les declararé, nunca os conocí, apartados de mí, hacedores de maldad. Amén. Padre, en el nombre de Jesús, gracias le damos, Señor, en esta hora, Padre, por su inmenso amor y su misericordia, Señor, la cual nos ha guardado siempre, Padre. En esta hora pido y clamo, Señor, que su dulce Espíritu Santo, Padre, tome dominio de mi vida para hablar su palabra, Señor. Ayúdame, Padre Santo, Señor, a exaltar su nombre siempre, Padre. Eterno Dios, pido y clamo, Señor, que usted me use para su gloria, Padre Santo. Eterno Dios, Señor, pido, Señor, que, Señor, mis labios sean ungidos para hablar su palabra, Señor, y no palabra de hombre. Bendito Dios, muchas gracias. Pido y clamo su bendición y todos tus favores en el nombre de Jesús, nuestro eterno Salvador. Amén y amén, Señor. Gloria a Dios, gloria a Dios, gloria a Dios para siempre. Amén. Dios les bendiga, amados hermanos. Una palabra que a lo mejor dicen algunos que es dura. La palabra dice, como título dice, nunca os conocí. Amén. Es algo que el Señor Jesús le estaba hablando aquí. Venía refiriéndose sobre el Sermón del Monte y se refería también a estas hermosas palabras donde anteriormente hablaba él de la oración y la regla de oro, la puerta estrecha, y hablaba también de los que por sus frutos se conocerán algunas personas, también algunos cristianos, digámoslo así, porque en el versículo 15 dice: guardaos de los falsos profetas que vienen a vosotros como vestidos de ovejas, pero por dentro son lobos rapaces. Amén. Gloria a Dios para siempre. Eso viene hablando el Señor en su palabra. Amén. Palabra viva. Amén. Guardaos. En estos tiempos el Señor también nos manda que nosotros nos guardemos de aquellos que vendrán muchos, dice la palabra Mateo 24, que en estos tiempos se levantarán falsos profetas, falsos maestros, enseñando doctrinas destructoras, herejías también, y que el Señor nos guarda, nos enseña que tenemos que guardarnos, que tengamos cuidado de todos aquellos. Amén. Gloria a Dios para siempre. Para aquello tenemos que estar también en comunión con el Señor, para que el Señor nos pueda dar discernimiento de espíritu. Amén. Pedirle al Señor que podamos discernir los espíritus. Amén. Gloria a Dios para siempre. Y aquí en esta porción de la palabra nos dice que no todo el que me dice Señor, Señor, entrará en el reino de los cielos. Amén. ¿Y por qué podemos ver que dice no todo el que me dice Señor, Señor? Amén. Porque muchos son los que dicen amar a Dios, amar al Señor, pero lo dicen solamente de labios. La palabra dice que hay quienes, este pueblo de labios me honra, pero su corazón está lejos de mí. Amén. Bendito sea el nombre del Señor, que Dios nos ayude. Amén. Para que podamos tener ese sentimiento realmente de amar al Señor. Amén. De sentir el amor, de sentir que amamos a Dios, pero que lo hagamos conforme a nuestras acciones, no solamente de labios, porque de labios podemos decir muchas cosas, podemos hablar muchas cosas bonitas, podemos decir muchas cosas hermosas, pero realmente está en nosotros el sentir de amar a Dios. Amén. Entonces eso es lo que el Señor quiere, que nosotros realmente tengamos una intimidad con Él. Amén. Gloria a Dios para siempre. Porque así como venía diciendo en el versículo 15, el 16, también dice que por sus frutos se conocerán. Aquellos que solamente le honran de labios son conocidos por sus frutos. ¿Cuáles son esos frutos? El fruto del Espíritu, que tenemos que nosotros poder gloria a Dios, cultivar ese fruto del Espíritu. Amén. Porque recordemos que no son frutos, sino que es un solo fruto. En varias, que nos muestra varios, varios aspectos de ese fruto, como son el amor, primeramente. Amor, gozo, paz, paciencia, benignidad, bondad, fe, mansedumbre, templanza. Amén. Dice que la palabra que contra tales cosas no hay ley. Amén. Gloria a Dios para siempre. Qué hermoso, porque el Señor quiere que guardemos aquello. Amén. Entonces, eso es lo que el Señor está pidiendo de nosotros. Y si que realmente amemos a Dios de todo corazón. Amén. Gloria a Dios. Que lo amemos. Amarás al Señor tu Dios con todo tu corazón, con toda tu alma, con toda tu mente y con toda tu fuerza, dice la palabra del Señor. Gloria a Dios para siempre, Cristo vive. Amén. Y aquellos que no lo hacen, dice que por su fruto se conocen. Amén. ¿Por qué? Porque no tienen y no cultivan el fruto del Espíritu, porque muchas veces hablan solamente de la palabra del Señor, exaltan a Dios, pero cuando, digámoslo así, en un púlpito están predicando, pero cuando bajan del púlpito, sus acciones demuestran lo contrario. Amén. Por eso que el Señor dice que no todo el que me dice Señor, Señor entrará en el reino de los cielos. Amén. Sino el que hace la voluntad de mi Padre que está en los cielos. ¿Y cuál es la voluntad del Señor? La voluntad del Señor para nosotros es que seamos obedientes a la palabra de Dios. Este libro sagrado llamado Biblia, que nos muestra varios libros, que varios pasajes bíblicos, palabra viva, que nos enseña cada día a cómo caminar y nos da instrucciones también que podamos ser obedientes, la obediencia al Señor. Y lo que el Señor más quiere de nosotros es que nosotros nos apartemos del mal. Amén. Una vez estábamos metidos ahí en el fango, en el barro, en el donde nada valíamos. Pero ahora Dios quiere que nosotros nos ha renovado. Dice, como dice la palabra, las cosas viejas pasaron, fueran todas hechas nuevas. Entonces, ¿qué es lo que quiere el Señor de nosotros? Que nosotros andemos como las nuevas criaturas que Él renovó. Amén. Y si hemos sido renovados, no podemos nosotros acordarnos ya de las cosas pasadas, de las cosas viejas, sino que vivir una vida siempre agradable al Señor, apartado del mal. Eso es la voluntad, haciendo la voluntad del Padre, de Dios. Amén. Gloria a Dios para siempre. Dice, por eso que dice, dice, no todo el que me dice Señor, Señor entrará en el reino de los cielos. No todos los que, como les decía, le alaban solamente de labios van a entrar al reino de los cielos. Eso no lo va a hacer, porque el Señor conoce cada corazón. Amén. Dios lo conoce todo. No le podemos engañar. Amén. Sino dice, el que hace la voluntad de mi Padre que está en los cielos, el que hace la voluntad de Dios, ese sí realmente va a entrar al reino de los cielos. Amén. Gloria a Dios. Sigue diciendo la palabra, muchos me dirán en aquel día cuando venga el Señor. Amén. Gloria a Dios, cuando el esposo, bendito sea el nombre del Señor, de entre con su novia ataviada ahí a las bodas. Amén. Ahí el Señor nos habla también en la parábola de las vírgenes, de las 10 vírgenes, amén. Cuando dice de las vírgenes insensatas, nos habla, dice, después vinieron también las otras vírgenes diciendo, Señor, Señor, ábrenos. Mas Él respondiendo dijo, de cierto digo que no os conozco, amén. Gloria a Dios para siempre. Y muchos me dirán en aquel día, dice, porque en aquel día muchos se van a lamentar, muchos van a reclamar. Y aquí sigue diciendo, no profetizamos en tu nombre. Amén. Son dones que el Señor nos da para trabajarlo. Pero para trabajarlos para su viña, para trabajarle a Él. Amén. No para nosotros, no para que nosotros nos volvamos, si Dios nos, como dice aquí, no profetizamos en tu nombre. Que no nos volvamos altivos por eso, porque muchos, algunos por la palabra de Dios se han vuelto altivos. Y eso es lo que a Dios no le gusta, porque esa no es la voluntad de Dios, sino que nosotros, todo lo que dice la palabra, que somos siervos inútiles, amén, siervos inútiles somos, ¿por qué? Porque todo lo que se nos ha mandado lo hacemos, nosotros no hacemos nada extra para el Señor, amén, solamente El Señor ha mandado que prediquemos su palabra. El Señor nos ha dado dones para que prediquemos su nombre. Nos ha dado dones para, como dice aquí, para profetizar, para hablar por medio. El Señor habla por medio también de nosotros, porque el don de profecía aún sigue vigente. Pero, como dice, no profetizamos, muchos se van a lamentar, van a decir, no profetizamos en tu nombre. Amén. Un don maravilloso, pero que muchas veces se ocupa de esos dones de mala manera, porque se ocupan bien, obviamente, para profetizar, pero muchas veces dicen, no, pero yo soy el único que puedo profetizar, que se cree los únicos. Amén. Siendo que debemos entender que Dios puede usar a cualquier persona. A cualquiera puede usar. Amén. Gloria a Dios para siempre. Y esto lo podemos entender cuando podemos decir que nosotros sin Dios no somos nada. Y Dios sin nosotros, Él sigue siendo Dios. Amén. Alabado sea el nombre del Señor. Cristo vive. Amén. No profetizamos en tu nombre. En tu nombre echamos fuera demonios. Amén. También un don maravilloso que el Señor nos da. Amén. Gloria a Dios para siempre. Bendito sea el nombre del Señor. Que Dios nos bendiga para que se ocupen esos dones para hacer siempre, para agradar a Dios. Como dice aquí la palabra también en el libro de Lucas. Lucas 10 dice, nos habla sobre esto maravilloso. También dice, pero no os regocijéis de que los espíritus se sujeten, sino regocijaos de que vuestros nombres están escritos en los cielos. Amén. Eso es lo que tenemos que sentir, regocijo, alegrarnos. No porque los demonios, o porque usted eche fuera demonios, se alegre, dice el Señor, sino que Él nos ha dado, si usted le ha dado un don maravilloso de ese, de hacerlo, y a todo, y estar ahí siempre comprometido con Dios, que nos alegremos de que nuestro, más grandemente que nuestros nombres están escritos en el cielo. Amén. En el libro de la vida. Amén. Gloria a Dios para siempre. Y en tu nombre hicimos muchos milagros. También se van a lamentar, van a decirle al Señor, pero nosotros hicimos esto, profetizábamos, echamos fuera demonios, hicimos muchos milagros. Amén. Porque el hacer milagros, Dios sigue obrando, sigue haciendo milagros. Nos usa a nosotros como siervos suyos para poder hacer esos milagros también. Amén. Pero no, nosotros no podemos creernos más que nadie, sino que debemos siempre darle gracias al Señor por aquello y seguir fiel adelante con el Señor. Amén. Bendito sea el nombre del Señor. Sigue diciendo, y entonces les declararé, nunca os conocí. Esta es la respuesta que le dará el Señor a aquellas personas que un día le van a reclamar al Señor sobre todas estas cosas. Sino que entonces le declaré, nunca os conocí, apartado de mí, hacedores de maldad. Por eso le decía yo, porque han utilizado lo que Dios le ha dado para hacer solamente, para poder enaltecerse ellos, para poder, no lo han ocupado para bien. Por eso que le dice que nunca os conocí, le dirá, apartaos de mí, hacedores de maldad. Como le dijo a las vírgenes insensatas, también le dijo que ellos no, tampoco los, bendito sea el nombre del Señor, dice, más diciendo, dice, de cierto os digo que no os conozco. Amén. También dirá, no os conocí. Yo, y entonces le declararé, nunca os conocí, apartado de mí, hacedor de maldad. Bendito sea el nombre del Señor. Que Dios nos ayude para que podamos estar firmes en la voluntad del Señor. Que cada día, cuando en este mundo se presentan distintas, sabemos que la ciencia va aumentando cada día. Y la maldad también. Amén. Y tenemos que cada día podernos apartar del mal. Apartarnos del mal solamente para el Señor. Amén. Buscando el rostro del Señor en estos tiempos donde Cristo viene pronto. Amén. ¿Cuánto lo creen que Cristo viene pronto? Amén. Que Él está a las puertas. Que todo lo que está sucediendo en el mundo, todo lo que sucede cada día, que tampoco nos podamos relajar diciendo, oh, ya pasó un poco y seguimos en lo mismo, sino que cada día que pasa, cuando pasa, han pasado situaciones, tenemos que cada día acercarnos más a la presencia del Señor. Amén. Estar más comprometido en una intimidad con el Señor, con Cristo. Amén. Porque eso es lo que quiere, porque hay algunos que no solamente, como le decía, solamente de labios le honran, pero está, su corazón está lejos, amén. Pero que Dios nos ayude para que nosotros, nuestra intimidad con Dios sea más cercana, amén. Gloria a Dios, que si le honramos de labio, también nuestro corazón, con nuestros hechos, con nuestras actitudes, estemos cerca del Dios, amén. Que el Señor Jesucristo, que nosotros reflejemos al Señor Jesucristo en nuestra vida, amén. Como he escuchado varias veces en estos días, que la gente pueda decir, quiero ser como aquel hermano, quiero ser como aquella persona, que Dios, que eres evangélico, que Dios cambió su vida porque yo lo veía en otra situación, pero ahora está renovado, ¿qué le pasó? Quiero ser como él ahora porque él es una persona nueva, pero sabemos que esa persona nueva, Dios nos ha renovado, amén. Y que no digan algo diferente como para ser como este que está ahí, no, mejor no, amén. Así que Dios nos bendiga porque y podamos, como dice la palabra aquí, hacer la voluntad de Dios, hacer su voluntad, andar en sus caminos, amén. Y eso es lo que Dios, y que demos un buen fruto, el fruto agradable, amén. Un fruto para que podamos entrar al reino de los cielos, amén. Gloria a Dios para siempre, Cristo vive. Eso ha sido, hermanos queridos, la reflexión de la palabra del Señor. Palabra viva que nos ayuda a entender, nos ayuda a caminar. Amén. Gloria a Dios para siempre. Oramos al Señor. Padre, en el nombre de Jesús, gracias le damos, Señor, por esta porción de su palabra. Señor amado, que usted nos da, Señor, para que podamos reflexionar primeramente nosotros y así poder entregarla, Señor, a quien está escuchando, Padre. Gracias, eterno Dios de gloria, porque usted ha sido grande y misericordioso con nuestras vidas. En esta hora, Padre eterno, Dios de gloria, pido y clamo su bendición, que si hay alguno enfermo por el poder de su palabra, Señor, usted sea renovando, dando fuerza, Señor, rompiendo, Señor, las cadenas de esclavitud, pudriendo yugos también, Señor, de esclavitud, Padre Santo, Dios amado. Poderoso Dios, gracias, Padre, porque usted ha sido bueno, Señor, porque usted ha hablado por medio de su palabra, nuestras vidas primeramente, Señor, oh Padre Santo. Gracias, eterno Dios. En esta hora le clamo, Señor, a su presencia, Señor, y le doy gracias, Padre, porque usted, Señor, el que nos ha guiado, Señor, por medio de su Espíritu Santo. Gracias Espíritu Santo de Dios, porque usted nos guía en todo momento, Padre Santo, amado Dios. Gracias Señor, se lo pido todo y lo clamo y le doy las gracias en el nombre de Jesús, nuestro eterno Salvador. Amén y amén, Señor. Gloria a Dios, gloria a Dios, gloria a Dios para siempre. Amén. Cristo vive. Amén. Y a su nombre.
1: Gloria.
0: Gloria a Dios para siempre. Bendito sea el nombre del Señor. Nuestro hermano Boris dice en el Totino. Voy encendido, dice. Va encendido nuestro hermano Boris. Dios bendiga a mi hermano Boris. Amén. Gracias. Nuestra hermana Nilda dice, hermosa palabra.
1: Amén.
0: Nuestra pastora Verónica dice, gracias Dios por tu palabra, dice. Nuestra hermana Lorena dice, amén, palabra de Dios viva y eficaz. Amén.
1: Amén.
0: Dios bendiga a mis amadas hermanas, amén, y hermanos en sintonía. Y nuestro hermano José Ortiz nos dice, Dios le bendiga y le use poderosamente, dice nuestro hermano José Ortiz.
1: Amén.
0: Amén. Que Dios bendiga a mi hermanito José Ortiz. Allá en Payaco, le damos un alimento antes de irnos.
1: Amén. Amén.
0: Gloria a Dios.
1: Y dice así en su pancito nuestro hermano José, en Apocalipsis 22:18. Si alguno añadiere a estas cosas, Dios traerá sobre él las plagas que están escritas en este libro. Amén.
0: Amén. Y nuestro hermano Rudy Limarí dice, el Señor te bendiga, feliz y bendecido día. Amén.
1: Amén.
0: Un fuerte abrazo para mi hermano Rudy Limarí allá en La Unión. Amén.
1: Amén.
0: Debe haber un lindo día también por allá.
1: Amén.
0: Bueno, mis amados hermanos, fue un placer haberles acompañado en este momento, tiempo maravilloso.
1: Amén.
0: Donde podemos alabar el nombre del Señor. Amén.
1: Así es, Señor.
0: Gloria a Dios, que así que Dios nos bendiga. Dios bendiga sus vidas. Y que sigamos adelante, firmes, porque Cristo viene pronto. Amén.
1: Amén.
0: ¿Cuántos lo creen que Cristo viene pronto?
1: Así,
0: amén. Así lo creemos y eso es lo que tenemos que anhelar en nuestro corazón cada día. Amén. Anhelar la venida del Señor, donde dice la palabra del Señor que nosotros nos iremos y ya no habrá más llanto ni dolor, ya no habrá tristeza, no habrá nada, solamente un gozo eterno con el Señor. Amén.
1: Amén.
0: Amén. Así que Dios les bendiga, mis amados hermanos, en esta tarde.
1: Quédense en sintonía.
0: Amén.
1: Viene, nuestra hermana Nilda Corona estará con...
0: Sí, ya mandó su afiche nuestra hermana Nilda. Mm. ya se está encendiendo ya para entregar esa hermosa receta bíblica. Amén. Amén. Amén. Así que Dios bendiga a mi hermana Nilda Corona. Dios bendiga a su familia también y a todos mis hermanos que nos acompañaron en esta hermosa ya tarde de día sábado.
1: Amén. Amén.
0: Así que Dios les bendiga. Se despide su hermano Cristo Giovanni Alarcón.
1: Y su hermana en Cristo Ingrid Aguilera. Que Dios les bendiga.
0: Amén. Dios les bendiga mucho. Que tengan un lindo día. ¿Quién vive?
1: Cristo.
0: Y a su nombre.
1: Gloria.
0: Gloria a Dios para siempre. Amén. Muchas bendiciones.
1: Amén.

0: Gracias por su sintonía, nos volveremos a encontrar, hasta el próximo programa.
1: Es la 1:29.

0: ¿Podrá algo separarnos del amor de Cristo? Ni las dificultades, ni los problemas, ni las persecuciones, ni el hambre, ni la desnudez, ni el peligro, ni tampoco la muerte. Más bien, en todo esto, somos más que victoriosos por medio de Dios, quien nos amó. Pues estamos convencidos de que ni la muerte, ni la vida, ni los ángeles, ni lo presente, ni lo que vendrá en el futuro, ni lo alto, ni lo profundo, ni ninguna otra cosa creada podrá separarnos del amor de Dios que se encuentra en nuestro Señor Jesucristo.
1: ¡Sus palmas al cielo, en alto!

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Padre Santo, bendito Dios, Señor Jesucristo, en esta hora voy delante de ti, delante de tu trono celestial, para darte gracias primeramente, Señor Jesús, por este nuevo día, este nuevo amanecer que tú nos has regalado, Señor Jesús. Muchas gracias, Señor Jesús, porque a ti te alabamos, te oramos y te bendecimos, Señor Jesús. En este momento, Señor Jesús, voy delante de ti pidiéndote primeramente que tú seas bendiciéndonos, que tú seas guardándonos con tu dulce Espíritu Santo, Señor Jesús. Perdónanos, Señor Jesús, si hemos pecado contra ti, Señor Jesús. Perdónanos porque somos hombres pecadores, hombres que pecan, Señor. Porque estamos en este mundo, Señor Jesús. En este momento te pido que tú nos bendigas, que tú nos guardes, bendice a mis hermanos, a mis hermanas y a cada uno de ellos, Señor Jesús. En esta hora, Señor Jesús, quiero empezar, Señor Jesús, este programa y dándote gracias, Señor Jesús, por todo ello, Señor Jesús, y también por todos los programas que tuvieron antes de este hermoso programa. Bendice, Dios, guárdalo, Señor Jesús. Bendice a mi hermana Neida, Señor Jesús Corona, que estaba ahí antecediéndolo con su hermoso programa y la receta bíblica, Señor Jesús. Y ahora estamos con este hermoso programa, Todo lo Puedo en Cristo, que nos corta. Y en esta hora, Señor Jesús, tú te lo pedimos en el nombre poderoso de Jesucristo, nuestro Salvador. Amén y amén. Gloria a Dios, gloria a Dios.

mis amados hermanos. Y hoy bendiga a cada uno de ustedes en esta hermosa tarde de día sábado ya. Por cierto, aquí estamos, su hermano en Cristo Lorenzo de Arcón. Para aquellos que no me conozcan, soy su hermano en Cristo Lorenzo de Arcón. Desde acá, desde el lugar de Quilco, alabando el nombre del Señor Jesucristo. Amén, Dios bendiga a cada uno de ustedes en esta hermosa hora. Y bueno, aquí estamos una vez más alabando y bendiciando el nombre de nuestro Señor Jesucristo. Amén, así que Dios bendiga en este hermoso momento. Y bueno, aquí estamos alabando al Señor como siempre. Y bueno, Dios bendiga también a mi Ananilda Corona, por supuesto, que estuvo ahí antecediéndonos con su hermoso programa, ¿no es cierto? Y Dios bendiga también, por supuesto, a nuestros hermanos que estuvieron antes de este hermoso programa, también antes de la receta bíblica, ¿no es cierto? Desde la mañana hasta esta hora, ¿no es cierto? Que Dios bendiga a cada uno de ustedes. Y vamos a pasar una alabanza y luego estamos de vuelta con el devocional y seguimos con este hermoso programa. Amén, así que Dios les bendiga.

0: Señor. Amén, Señor. Gracias, Señor.
1: Gloria a Dios para siempre. Dios nos bendiga, mis amados hermanos, en esta hermosa hora, en esta hermosa tarde, ya de día sábado, ¿no es cierto?, que estamos aquí alabando el nombre del Señor. Amén. Bueno, en este momento vamos a pasar al devocional que yo tiene nuestra querida hermana Nilda Corona desde allá, desde el lugar de Puerto Montt, y que nos antecedía a este hermoso programa. Amén. Así que Dios nos bendiga, vamos a escuchar a nuestra querida hermana Nilda.
2: Anita Corona, de la ciudad de Puerto Montt. Aquí estamos en el día sábado, 12 de septiembre, 12 de septiembre del 2026, entregando la preciosa palabra del devocional de este día, que se encuentra en Lucas, capítulo 13, versículo 10. Una hermosa enseñanza a la cual le voy a dar lectura en el nombre del Padre, del Hijo y de su Santo Espíritu. La palabra dice así: enseñaba Jesús en una sinagoga en el día de reposo, y había allí una mujer que desde hacía 18 años tenía espíritu de enfermedad y andaba encorvada, y en ninguna manera se podía enderezar. Cuando Jesús la vio, la llamó y le dijo: mujer, eres libre de tu enfermedad. Y puso las manos sobre ella, y ella se enderezó luego y glorificaba a Dios. Pero el principal de la sinagoga, enojado de que Jesús hubiese sanado en el día de reposo, dijo a la gente: 6 días hay en que se debe trabajar. En estos, pues, venid y sed sanados, y no en día de reposo. Entonces el Señor le respondió y dijo: hipócrita, cada uno de vosotros no desata en el día de reposo su buey o su asno del pesebre y lo lleva a beber. Y a esta hija de Abraham, que Satanás había atado 18 años, ¿no se le debía desatar de esta ligadura en el día de reposo? Al decir él estas cosas, se avergonzaban todos sus adversarios, pero todo el pueblo se regocijaba por todas las cosas gloriosas hechas por él. Padre, en esta hora he dado lectura a esta preciosa palabra, Señor, la cual solamente al leerla ya ha sido entregada, predicada, hablada, Señor, para aquellos que la necesitan en este día. Padre, que nadie ha abierto su corazón y la ha recibido, Dios mío, bendígalo, bendígala, glorifíquese allí, Señor, y provea para esa necesidad en ese corazón, en esa vida, en esa alma, en el nombre de Jesús. Amén. Gloria a Dios, gloria a Dios, gloria a Dios para siempre. Bendito sea el nombre del Señor. Era minusválida y tenía una desviación en la columna que le impedía enderezarse. Su necesidad de ella. Escuchó las enseñanzas de Jesús en la sinagoga durante el día de reposo, un día que estaba prohibido según la ley de aquellos varones de aquel tiempo. Al verla, Jesús la llamó y la sanó al instante. Mire, y comenzó a alabar al Señor de inmediato. El Señor es aquel que hace milagros y los está haciendo en estos tiempos. Hay una lección práctica en esto. Hoy en día el legalismo puede impedir que veas las necesidades de quienes te rodean. Hoy en día hay mucho legalismo. Se mira primero la persona, se mira primero, más que la necesidad, se mira la condición de quién o cuál pueda usar el Señor. Tengamos cuidado en eso. A veces quizás los que menos son mirados en medio de nosotros van a ser los más usados. Tengamos cuidado, porque el que usa nuestras manos, nuestros labios, el que usa nuestra vida es el Señor. Somos un vaso solamente en las manos del Señor. Y termino con esto: sanada y agradecida. Esta es la conducción que debemos de tener nosotras hoy día, nosotros como pueblo de Dios. Fuimos sanados de una lepra, fuimos sanados de torrentes que habían en nuestra vida, fuimos sanados de una condición tan mala, dañina. Lo único que debe de movernos hoy en día es ser agradecido, la gratitud de nuestro corazón. Que Dios les bendiga a través de esta preciosa palabra, como ha bendecido mi vida. Se despide su hermana Nilda Corona, de la ciudad de Puerto Montt.
1: Amén, amén. Hermoso devocional, ¿no es cierto?, que compartía nuestra querida hermana Nilda. Pero que Dios le bendiga, ¿no es cierto?, y la siga bendiciendo grandemente. Y hermoso devocional. Amén, que hay que tener fe. Y que no hay que ser igual que esos fariseos, ¿no es cierto?, que decían, no se pueden hacer milagros en el día de reposo, ¿no es cierto? Pero el Dios no tenía fecha para hacer milagros. Y así también en esta hora dice el Señor que no, que aún es tiempo de hacer milagros. Si tú quieres ser sano, Él te va a sanar. No importa el día, Él te va a sanar igual. Amén. Así que Dios nos bendiga. Vamos a pasar una alabanza y luego estamos de vuelta con este hermoso programa.

¿cierto? Y bueno, aquí en Familia Viento nos dice, aquí nos llega el saludito nuestro hermano Giovanni Sirayar con mi querido padre, que ahí estaba ensayando, venerante, estaba ensayando en sintonía y estaba como incendio allá llamando el nombre del Señor. Y nos dice, Dios bendiga y use con poder mi querido hermano e hijo Lorenzo. ¡Vamos con fe! ¡Aleluya! ¡Vamos con toda la fe posible! ¿No es cierto? Gloria a Dios para siempre, Dios les bendiga en este hermoso ahora y su pasito de vida, dice así en el nombre de nuestro Señor Jesucristo. Santiago 3.10. De una misma boca procede bendición y maldición. Hermanos míos, esto no debe ser así. ¿No es cierto? Eso no debe ser así. Tienen que, con una misma boca tiene que salir bendición nomás. ¿Amén? Así que Dios nos bendiga. Aquí tenemos a mi hermana. No sé quién es. No sé. Pero bueno, nuestra querida hermana nos dice aquí, Dios bendiga grandemente, amado hermanito, Dios le use con poder una vez más. Amén, así que Dios bendiga, mi querida hermana.

ya sé quién es. Nuestra querida hermana o hermano, no sé quién será. Tamar Kumay, según yo. Gloria a Dios para siempre. Así que Dios bendiga a mi querida hermana. Y bueno, vamos a dar un pasito de vida a mi querida hermana ya desde el lugar de Valdivia. Mire, para allá. Ayer anduvimos echándonos una vuelta allá para Valdivia. Así que Dios bendiga a mi querida hermana. Y su pasito de vida dice así en Jeremías 17:14. Sáname, oh Señor, y seré sano. Sálvame y seré salvo, porque tú eres mi alabanza. Aleluya. Dios bendiga. Aquí tenemos a mi querida hermana Dorca. Gloria a Dios. Muchas bendiciones, mi querido amado hermanito Lorenzo, que mi Dios y use con poder y gloria. Saludito para su hermosa familia. Les amo con todo mi corazón. Aleluya. Dios es nuestro amparo y nuestra fortaleza. 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Ese mismo ayer y hoy por los siglos. Hebreos 13:8. Cristo vive. Bien, mi querida hermana Dorca, y su pasito de vida dice así en el nombre del Señor Jesucristo. Dice en Mateo 7:7. Pedid y se os dará, buscad y hallaréis, llamad y se os abrirá. Amén. Aquí tenemos a nuestro querido hermano David desde allá, desde el lugar de Futrono. Amén, nos están saludando. Lo dice Dios sea su respaldo, hermano Lorenzo. Seguimos en sintonía desde Futrono en casita. Bendiciones para usted y su amada familia. Amén, Dios bendiga a mi querido hermano David allá en el lugar de Futrono. Amén, cerca de acá de Quilquilco. Amén, lugar de las huellas. Bueno, se conoce Futrono, se conoce Quilquilco. Quilquilco se llama las huellas, entonces. Allá en Futrono lo conocen como la huella, yo lo conozco como aquí, ¿qué? Así que Dios nos bendiga. Y bueno, su pasito de vida dice así, mi querido hermano. Amén. En segunda de Crónicas 49. El Señor, nuestro Dios, es clemente y misericordioso y no apartará de vosotros su rostro si vosotros sos volveréis a él. Amén. Aquí también tenemos a mi querida hermana Nilda Corona, que nos dice abracitos llenitos de bendiciones, mi hermanito Lorencito, junto a mi esposo en sintonía, abrazos. Amén, amén, Dios bendiga mi querida hermana Nilda. Y su pasito de vida dice en el nombre del Señor en Isaías 43:11. Yo soy el Señor y fuera de mí no hay quien salve. Amén, amén. Bueno, mis amados hermanos, me han llegado más saluditos, así que vamos a pasar una alabanza y luego estamos de vuelta. A ver, seguimos saludando, por supuesto. Vamos a pasar a escuchar este hermoso alabanza que dice ama a tu hermano. A ver.

Amén, mis amados hermanos, en esta hermosa hora estamos de vuelta con este hermoso programa, ¿no es cierto? Amén, así que Dios los bendiga. Y bueno, aquí tenemos unos saluditos que nos llegan en esta hermosa hora de nuestra hermana Lorena González, que nos dice: bendiciones, mi hermanito amado, que Dios le use grandemente, un abrazo con mucho cariño y amor del Señor junto a mi hija. Bendiciones, amén. Dios bendiga a mi querida hermana Lorena, amén. Que Dios le guarde en esta hermosa hora y que Dios le bendiga grandemente, ¿no es cierto? En esta hermosa tarde. Y bueno, tu pasito dice: sí, en el nombre del Señor Jesucristo, en Apocalipsis 3:2. Amén. Dios le bendiga en esta hermosa hora. Dice: sé vigilante y afirma las otras cosas que están para morir, porque no he hallado tus obras

aquí también tenemos a nuestro hermano David que nos dice amén, gloria a Dios, a mi pancito, gloria por mi pancito. Sigo en sintonía, mi hermoso, de su hermoso programa. Todo lo puede en Cristo, mi hermanito Lorenzo, mi Señor, que bendiga y lo use para su gloria. Aleluya. Le bendiga a mi querida hermana Marta Anticoy, ¿no es cierto? Que ahí nos mandaba su saludito. Y dice así en el nombre de Jesucristo, 1 Tesalonicenses 5:12. Os rogamos, hermanos, que reconozcáis a los que trabajan entre vosotros y os presiden en el Señor y os amonestan. Gloria a Dios para siempre. Aquí también tenemos a mi hermana Rosita Aguilera, mi querida abuela, que nos dice: saludos a Lorenzetti, ya en sintonía pronto y nos vemos. Y Lorenzetti, si Dios así lo quiere. Amén, amén. Pronto nos veremos, mi querida hermana Rosita. Amén. Ya la otra semana la tengo que ir a buscar el lunes. Amén, al aeropuerto allí. Amén, así que hay que ir a buscar nomás a la abuelita. Amén, así que Dios nos bendiga en esta hermosa hora. Y espero que no esté durmiendo. Aleluya. Gloria a Dios para siempre. Que no se duerma. Amén. Porque ya 10 vírgenes, ¿no es cierto? 5 se quedaron dormidas y se quedaron aquí. Amén. Así que Dios nos ayude en este hermoso momento. Ellas que están despiertas son las que están atentas. Amén. Y las dormidas están dormidas y ni siquiera están atentos. Amén. Dice el Salmos 133:1. Mirad cuán bueno y cuán delicioso es habitar los hermanos juntos en armonía.

Dios nos bendiga en esta hermosa hora. Estamos encendidos. Amén. Lo dice nuestro hermano Boris. Amén. En esta hermosa hora. Y aquí tenemos a mi hermana Ingrid Aguilera, que nos dice, nos manda unos besitos, nos dice, cantemos a Dios. Amén. Gloria a Dios para siempre. Y su pasito de vida dice así en el nombre del Señor Jesucristo. Mateo 8:26. Ella dijo, ¿por qué teméis hombres de poca fe? Entonces levantándose reprendió los vientos y al mar, y se hizo grande bonanza. Amén. Mi hermanita Rosita nos dice, despierta Lorenzetti. Está despierta nuestra hermana Rosita. Gloria a Dios para siempre. Qué bueno que está despierta. Y nos dice, amén a mi pancito. Gloria a Dios para siempre. Nuestro hermano Joan será aquí en Radio Jesucristo Vive, nos dice un abrazo así de grande. Gloria a Dios. Gloria a Dios para siempre, Dios nos bendiga. Y bueno, no tenemos más saluditos, así que vamos a pasar una avanza y luego estamos de vuelta. Mis amados hermanos, con la palabra del Señor Jesucristo, ¿cuántos quieren oír palabra? Pero antes, vamos a cantar un poquito. Amén. Vamos a cantar para alabar al Señor. Amén. Ya. 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

Ay, ay. Amén, Dios los bendiga, mis hermanos y hermanas. Han sido los coros. Que cantamos al Señor Jesucristo. Amén, así que Dios nos bendiga en este hermoso momento. Estamos como incendio alabando el nombre del Señor Jesucristo. Amén. Aleluya. Gloria a Dios. Bueno, mis hermanos y hermanas, estamos aquí encendidos, alabando el nombre de nuestro Señor Jesús. Amén. Aquí tenemos a mi hermano Marco Vivanco, que nos dice: buenas tardes, mi hermano Lorenzo, Dios les bendiga y respalde en esta tarde. Bendiciones desde San Pablo. Amén. Dios les bendiga a mi querido hermano Marco, desde allá, desde San Pablo. Amén. Dios es su pasito de vida en este hermoso momento, en 2 Samuel 22:33. Dios es el que me ciñe de fuerza, quien despeja mi camino. Amén. Gloria a Dios para siempre. Dios nos bendiga. Vamos a pasar una alabanza y luego estamos de vuelta con el poderoso mensaje del Señor.

Bueno, mis amados hermanos, en este hermoso momento ya vamos a pasar a la palabra del Señor. Amén. Yo se va a encontrar en el libro de Mateo 11, mis amados hermanos. Mateo 11. Mateo 11, 28. Amén. Vamos a buscarlo. 11, 28.

Egipto. 11:28. Dice así en el nombre del Señor: llevad, venid a mí todos los que estéis trabajados y cargados, y yo os haré descansar. Llevad mi yugo sobre vosotros y aprended de mí, que soy manso y humilde de corazón, y hallaréis descanso para vuestras almas, porque mi yugo es fácil y ligera y ligera mi carga. Amén. Oremos al Señor Jesús. Padre Santo, bendito Dios, Señor Jesús, en esta hora, Señor Jesús, voy delante de ti pidiéndote primeramente tu dirección, Señor Jesús, para exhortar esta palabra, Señor Jesús. Todo salga conforme a tu voluntad, no a mía, Señor. Que todo salga hermoso, Señor Jesús, conforme a tu palabra. En esta hora, Señor Jesús, todo te lo pido en el nombre poderoso de Hijo Jesucristo, mi Salvador. Amén. Amén. Bueno, mis amados hermanos, esta palabra que nos habla, bueno, el punto clave de esta palabra va a ser consuelo y paz. Me he titulado esta palabra, mejor dicho. ¿Ya? Bueno, mis amados hermanos, la palabra que nos dice, dice: venid a mí todos los que estéis trabajados y cargados, y yo os haré descansar. El Señor nos invita, mis amados hermanos, Jesús nos llama a todos los que están agotados y estresados o arrumados, a ir con Él tal como están, mis amados hermanos. Tal como estás. Si tú estás cansado, si tú estás abatido, si tú te sientes mal, así todo, con un pesar en tu corazón, el Señor te invita a ir con Él allá. Amén. El Señor te invita a ir. Amén. El Señor te está invitando a que tú vayas allá donde Él. Amén. No importa cómo esté. Lo importante es que tú te conviertas a Él, que tú pidas perdón por tus pecados, mis amados hermanos. Eso quiere el Señor, no importa cómo estés, si tú estás con toda la ropa arriesgada, tienes ropa así, tenés ropa fea, por así decirlo, ordinaria, pero al Señor no le importa eso, le importa que tú te entregues a Él. Eso le importa al Señor. Amén. Mis amados hermanos, y nos dice: llevad mi yugo sobre vosotros y aprended de mí, que yo soy manso y humilde de corazón, y hallaréis descanso para vuestras almas. Amén. Aquí, mis amados hermanos, el segundo punto es cambio de yugo. ¿Por qué? Propone cambiar las cargas pesadas de la vida por el yugo, mi amado hermano, de Jesús. Al estar unidos con Él, lleva parte más pesada. Mis amados hermanos, el Señor nos dice que nos coloquemos su yugo. Amén. Nos coloquemos el yugo. ¿Y qué es el yugo? Me dirá usted. Son algo que se colocan a los toros, mi amado hermano, para dirigirlo. Menos si no, se dan para todo. A los toros, no, a los bueyes, mi amado hermano. A los bueyes se colocan yugo, mi amado hermano, ¿para qué? Para que no se vayan para otros lados. Amén. No, porque son una yunta. No, estoy mal. Mi amado hermano, un yugo, mi amado hermano. ¿Qué es un yugo, mi amado hermano? Un yugo, mi amado hermano. Gloria a Dios. El yugo, y no soy, usted dirá, pero hermano, Lorenzo, ¿cómo no vas a ver eso si usted es de campo? Sí, pero de repente se me olvida. La yunta de güeyes es para tener dos güeyes, ¿no es cierto? Y eso también es un yugo, mi amado hermano. ¿Por qué? Porque ahí lleva dos güeyes que van cargando una carga. Amén. Eso es, mi amado hermano, un yugo. ¿Y qué pasa, mi amado hermano? Señor promete cambiar las cargas pesadas de la vida
por el yugo de Jesús, mi amado hermano. Su yugo. Amén. El Señor quiere cambiarte el yugo. Amén. Él va a sostener también ese yugo contigo. Amén. Ese yugo va a ser más fácil. ¿Por qué? Porque el Señor lo va a sostener. Amén. Eso es lo que el Señor quiere. Si tú te conviertes a Él, te dio la invitación y tú fuiste, el Señor te va a hacer el camino un poco más fácil. Un poco. Porque este camino es difícil. Es de rosas, pero con espinas. No te prometo que este camino va a ser fácil y va a ser que todos los hermanos te van a tratar bien. No. Lo único que te digo es que este camino no es fácil. Tiene piedras grandes. Amén. Piedras de tropiezo. Tiene valle, ¿no es cierto? Tiene cosas que te pueden hacer tropezar. Pero si vas tomado de la mano del Señor, nada malo te va a pasar. Amén. Mi amado hermano, el Señor promete agarrar la parte más pesada y a ti la parte un poco más liviana. Amén. Para que tú vayas caminando con Él. Amén. Mi amado hermano, porque mi yugo es fácil y ligera mi carga. Amén. Su yugo es fácil de llevar. Amén. Y ligera su carga. Hermano, el tercer punto, mi amado hermano, es carácter de Jesús, mi amado hermano. Es paciente, manso y humilde. No existe de forma dura, sino que ayuda con amor. Amén. Mis amados hermanos, gloria a Dios. El Señor, mi amado hermano, es manso y humilde. Por eso, mi amado hermano, lo comparan con un cordero. ¿Por qué? Porque los corderos son mansos y humildes. Amén. No, de repente les pegan a la gente, por eso se les corta los callos. Amén. Pero un cordero, mi amado hermano, es más puro. Amén. Es manso, humilde. No es como las vacas que son los toros, mi amado hermano, que son así duros, que no son mansos, no son ni humildes. Amén. Pero ¿qué pasa con las ovejas? ¿Qué pasa con los corderos? Son mansos y humildes de corazón. Amén. Así también el Señor nos manda que seamos humildes como Él. Amén. Porque muchas veces decimos, no, si yo soy humilde, yo voy a la iglesia, pero cuando estás en la iglesia, te enalteces tú solo, mi amado hermano. Tú dices, no, si yo soy el mejor de aquí de todos ustedes. Siempre pensamos eso. Pero no, nunca nos tenemos que enaltecer. Reprende el diablo en esta hora. Amén. ¿Por qué? Porque cuando tú te enalteces, mi amado hermano, el Señor te va a empezar a mirar de lejos. Amén. Gloria a Dios para siempre. Y te ayuda con amor. No con envidia, no con celos, mi amado hermano. Con amor el Señor quiere las cosas. El Señor no quiere con envidia. No quiere con celos, no quiere con pleitos, con nada de eso, mi amado hermano. Porque hoy en día existen las iglesias, cuántas cosas, mi amado hermano. Existen los pleitos, existen las peleas entre los hermanos, mi amado hermano. Y al Señor eso no le agrada. Y por eso muchas veces, mi amado hermano, las iglesias están quedando vacías muchas veces. ¿Por qué? Porque muchas veces se predica la verdad. Y hay otras veces que la iglesia se está volviendo a pleito, mi amado hermano, se está volviendo arrogante, se está volviendo mala, por así decirlo, mi amado hermano. ¿Por qué? Porque la gente tiene envidia del hermanito nuevo que ha llegado, que tiene mejores dones que yo. Están en el primer amor. ¿Y a ti qué te pasó cuando tú estabas en el primer amor? ¿Ah? Tú antes estabas en ese amor. ¿Y qué te pasó después? Viste al hermano que estaba hablando cosas de ti. Tú te empezaste a caer, empezaste a ponerte activo. ¿Amén? ¿Por qué? Porque tú empezaste a predicar en la radio y te empezaron a decir, oh, hermanito que predica bien, hermano que predica bien. ¿No es cierto? Te empiezas a activar, ¿no
¿no es cierto? Te empiezas a poner arrogante y después cuando llega un hermanito nuevo, tú dices, ¿por qué no me dio ese don el Señor? ¿No es cierto? Dios reprenda al diablo en esta hora. Mi amado hermano, en este hermoso momento te digo a ti, no importa cómo esté, hermanito, agradece. No agradezca, no le agradezca, sino que felicítalo, porque está creciendo en el amor de Cristo. Muchas veces la iglesia está quedando vacía. ¿Por qué? Por temas que está la envidia, está los celos, están cuantas cosas ahí adentro, mi amado hermano. ¿Y el Señor qué te dice? La envidia déjala de lado. La envidia déjala de lado. ¿Por qué? Porque ahí, mi amado hermano, el Señor eso le gusta. No tengan envidia. Ámense unos a otros. Amén, como decía un pancito de vida. Amén. El Salmo 133 decía: mirad cuán bueno y cuán delicioso es habitar los hermanos juntos y en armonía. Mi amado hermano, el Señor quiere que todos nosotros habitamos en armonía, en paz el uno con el otro. Amén. El Señor no quiere verte ahí diciendo, oh, este hermano ya se puso ya. ¿No es cierto? Cuando los hermanos se ponen a cantar más todavía, dicen, ya se despejó la carreta ya. ¿No es cierto? Así dicen. Y muchas veces sí se despega la carreta, pero hay que llevar al Señor igual. Amén, hasta que termine el culto. Y si hay muchas veces se despega la carreta, ¿no es cierto? Por así decirlo, porque así decía mi abuelo. Mi amado hermano, muchas veces estamos buscando el Espíritu del Señor, pero muchas veces lo estamos buscando mal. ¿Amén? ¿Por qué? ¿Por qué? Porque muchas veces nosotros diciendo que cantamos, se nos pega la carreta, pero ya que se nos pega la carreta unas dos o tres avanzas nomás, nada más. Pero muchas veces le dan, ¿no es cierto? Pero hay que alabar al Señor igual. Amén. Con gozo y placer, hoy vinimos, hoy aquí. ¿Para qué? Alabar al Señor. De hecho, un coro dice: con gracia.

es cierto? Y ese avance no hace meditar. Lo manso, lo más hermano y humilde. Cuando alguien te dice tú predicaste bien, tú lo hiciste bien, agacha las orejas. Tienes que ser más humilde todavía. Amén, no exaltándote. Amén, porque de repente veo que van exaltándose, van cayendo de a poquito. Amén. Y también, mi amado hermano, hay oyente, si tú no quieres ahora, te digo en este momento, no importa, pero pronto el Señor viene por su pueblo. Pronto viene el Señor a buscar a su iglesia. Y tenemos que estar atentos. Amén. Gloria a Dios para siempre. Ay, aleluya. Dios nos bendiga. Estamos comenzando en este momento. Amén. Gloria a Dios para siempre. El resultado, mi amado hermano. Promete el Señor un verdadero descanso para el alma. Tranquilidad, paz mental y tranquilidad espiritual. El Señor Jesús, si tú tomas la cruz, tomas el yugo, mi amado hermano, tomas esa cruz, ese yugo, el Señor te va a dar tranquilidad. No te voy a decir, no te prometo que los problemas se te van a ir. No te digo eso. Porque los problemas van a seguir. Los problemas van a seguir hasta que nos vayamos con Cristo. Pero eso sí, la paz y la tranquilidad el Señor te va a dar. Amén. Gloria a Dios. La paz y la tranquilidad la da el Señor Jesús. Amén, no la da nadie más. Amén. No la da el psicólogo, no la da... ¿cuánto que se llama? No la da el psicólogo, no la da el cura, no la da la virgencita, no. La da el Señor Jesús. Da Dios, Dios da la libertad, Dios, mi amado hermano, Dios da el descanso para tu alma, da paz, paz en tu corazón, paz en tu corazón, paz en tu corazón. ¿Es cierto? El Señor da paz en tu corazón, pero tienes que dejar que entre a tu corazón el Espíritu Santo. Ay, muy gente, si tú te quieres entregar al Señor, te digo en este momento, pídele perdón por todo lo que has hecho, Señor, y el Señor te va a recibir con las manos abiertas. Amén. Y aquí hay una pregunta, te dejo una pregunta. ¿Qué tipo de carga estás trayendo? Si estás pasando por una carga tan grande, el Señor en esta hora te dice, el Señor te dice en este momento, te dice, entrega toda carga a Él, porque Él hará lo que tiene que hacer. Amén. El Señor te dará paz en tu corazón. Oremos al Señor por esta hermosa palabra. Padre Santo, bendito Dios, Señor Jesús, en este hermoso momento, doy gracias por esta hermosa palabra que pudimos exhortar, pudimos leer, Señor. Hermoso, Señor Jesús. Algo cortito, pero que nos dice mucho, Señor Jesús. Ayúdanos a tener tu yugo, a estar contigo, Señor Jesús. Tomar tu yugo cada día y caminar hacia la verdad. En este momento, Señor Jesús, te pido que tú nos bendigas, que tú nos guardes con todo ese Espíritu Santo, Señor Jesús. Bendice a mis hermanos, a mis hermanos.

ya no empilla ya salvación, Señor Jesús, ya no encuentra libertad en su alma, Señor Jesús, que muchas veces corren, mi Señor Jesucristo, corren a matarse, a colgarse, Señor Jesucristo. Bendice a esas personas, Señor Jesús, ayúdalos, ayúdalos que reconozcan que tú eres Dios, ayúdalos, Señor Jesucristo, porque muchas veces la gente piensa cosas malas, Señor Jesús, en su mente. Ayúdalos, Padre, ayúdalos, Señor Jesucristo, en este hermoso momento. Aquellos que están, Señor Jesús, pasando por luchas, por pruebas, Señor Jesús, aquellos que están pasando por cosas en este hermoso momento, te digo, a ti, alma oyente, te digo, el Señor te va a dar la libertad en este mismo instante, la libertad la da el Señor Jesús. Gracias, Señor Jesús, en esta hora, Señor Jesús, todo te lo pido en el nombre de Jesús, mi Salvador, amén y amén. Gloria a Dios, gloria a Dios, gloria a Dios para siempre. Bueno, mis amados hermanos, y esa ha sido la palabra. Vamos a ver si no nos han llegado más saluditos.

sintonía, Dios le bendiga mucho y goce siempre para su gloria nuestro Señor Jesucristo. Amén y bendiga mi querida hermana, vamos a dar un pancito de vida. Amén, nos quedan 9 minutos. Amén, y es pancito de vida en Salmos 145:18. Cercano está el Señor a todos los que le invocan. Amén, amén. Nuestra hermana Andrea Pino nos dice un maravilloso mensaje. Nos dice nuestra hermana María Ojeda, nos dice desde Payé con sintonía puesto en los ojos en Jesús, el actor consumador de la fe, siempre confiados en Dios. También nuestra hermana Andrea nos dice gloria a Dios, aleluya, gloria a Dios, amén, a la palabra, aleluya, aleluya. Nos dice nuestra hermana Joancer, nuestra hermana Leonina González nos dice, palabra de Dios viva y eficaz, así es Señor, bendito sea el nombre, aleluya, están comenzando aquí, mi amado hermano. Bueno, mis amados hermanos, no tenemos más saluditos. Pero Dios nos bendiga en este hermoso momento, vamos a pasar un avance y luego estamos ya terminando.

0: Bueno, mis amados hermanos, Dios bendiga a cada uno de ustedes en esta hermosa, pero hermosa tarde acá en el lugar de Quilco, con el día todo hermoso, precioso, y como dice nuestra hermana Ingrid, y esto es para colgar la ropa, ¿amén? Así que Dios bendiga en este hermoso momento. Bueno, después de este programa, ahora viene nuestra querida hermana María de Ojeda con su programa No Puedo Callar, ¿amén? Así que Dios bendiga, mi querida hermana María. Y bueno, aquí está su hermano en Cristo, Lorenzo de Arcón. Y ha sido un gusto acompañarles, por supuesto, mis amados hermanos, en este hermoso, pero hermoso día, ¿no es cierto?, de día sábado, amén. Ya se acerca las fiestas patrias, mi amado hermano. Ustedes dirán, hermano, ¿verdad?, está pensando en puro comer, está pensando en hacerse una empanada. Ay, aleluya, ojalá hacerse una empanadita o un anticucho. Bueno, hoy día estuve comiendo anticucho, gracias al Señor. Así que Dios nos bendiga. Y bueno, el 18 vamos a pasarnos ahí comiendo un poquito, amén, de la comida de la abuelita, amén. Así que Dios nos bendiga en este hermoso momento. Y bueno, como siempre, me despido de sus hermanos Cristo y Lorenzo de Arcón. Y como siempre, shalom, shalom, que Dios les bendiga.
1: Qué hermoso tiempo en la presencia del Señor. Será hasta la próxima.

impacta mi vida en, por todo lo que hizo en la Biblia, pero también por la perseverancia, porque a veces conocemos de hombres que hacen grandes hazañas, pero su fama se queda allí, en la hazaña que hizo, y no se sabe más de esa persona. Pero a mí me impacta la vida de Daniel, porque Daniel, se nos habla de él en la Biblia desde muy joven hasta muy viejo. De hecho, en su vida pasaron como 4 reyes y todavía él se mantuvo en el lugar de ser un consejero, de ser una persona de alta estima para el imperio más poderoso del momento, que era Babilonia. Pero la historia de Daniel comienza tal vez no muy, muy buena. Comienza de hecho terrible, porque él, siendo judío, llega la invasión de este gran imperio y arrasa con lo mejor del imperio. Y usted sabe que lo mejor de un país realmente son los cerebros de los países, las personas que hacen que el país surja con nuevas ideas, con gobiernos buenos, con buen trabajo. Y él, siendo hijo de príncipes en Israel, es llevado para Babilonia. Y él pertenece a la tribu de Judá. Y entonces la tribu de Judá es una tribu pues especial, es una tribu de hecho de donde viene el Señor Jesucristo, de mucha promesa. Pero por tener él atributos tan buenos de ser una persona físicamente muy agradable, pero de tener también una mente brillante, es llamado a pertenecer a la corte del rey. Y el rey le pone una tarea a sus trabajadores, les dice: entrenen por 3 años a estos jóvenes que son brillantes, y los van a entrenar en todo conocimiento de esta tierra. Babilonia en ese momento tenía muchos avances, de hecho a nivel pues de escritura, de avances científicos, lo que se podría decir, la medicina, las matemáticas. Mucho de lo que tenemos hoy en día inicia en ese imperio. Entonces el rey dice, pues entrenen a estos jóvenes. Y estos jóvenes podrían decir, wow, no nos fue tan mal, porque no fue que los llevaron de un lugar a un lugar peor, sino que ellos podrían haber pensado, bueno, en mi país la cosa no estaba muy bien, pero llegué al imperio del momento, llegué al lugar donde aquí se están abriendo todas las puertas, a la universidad. ¿Cuándo yo soñé estudiar en esta universidad, por ejemplo? De mano del rey, entrenado por lo mejor de lo mejor. Ese pudo haber sido el pensamiento de muchos. Pero Daniel tomó una determinación en su corazón siendo muy joven, y dice la palabra que lo primero que él observa es que a estos jóvenes le dan de la mejor comida que puede haber, porque le dan de la misma comida y de la misma bebida que le dan al rey, y ellos comían de lo mismo. Pero él, a mí me impacta la decisión que él toma. Él dice, yo no me voy a dejar contaminar. Y me parece que no era porque necesariamente había comida que era para ellos comida como impura. En las leyes judías, usted va a ver que el Señor les hace una lista de animales puros, de animales impuros, para preservar la salud del pueblo. Pero no era necesariamente porque había comida impura, porque habla hasta de la bebida, sino que lo que yo entiendo es que cuando tú te pones muy cómodo en una cultura que tú sabes que no es lo que tú, en donde tú te tienes que poner muy cómodo, porque puedes perder tu identidad y tu propósito. Ellos sabían muy bien que ellos no pertenecían a ese mundo, sino que ellos venían de un pueblo que se llamaba el pueblo de Dios. Y hoy le estoy hablando no solamente a jóvenes, sino a las personas que entramos siempre en culturas que son la cultura de este mundo. Puedes estar en otro país, puedes estar aquí, pero que a veces cuando nos ponemos muy cómodos y compartimos y nos alimentamos de lo mismo que se alimenta todo el mundo, vamos a terminar pensando y siendo como ¿quién? Como todo el mundo. No vamos a poder entender ni ser sal ni ser luz. Jesucristo dijo, ustedes son la sal del mundo, ustedes son la luz del mundo, pero cuando la luz no alumbra, no hay tiniebla que desaparezca. Si ustedes pierden el sentido de la sal,
no pueden preservar. La cultura se los lleva a ustedes con todo el mundo. No, no hay alguien que se levante y diga, un momento, eso no puede seguir así. Este vicio, esta cadena de divorcio en mi casa, esta cadena de mentiras y malos negocios y cárceles. No, tiene que levantarse alguien que diga, un momento, me cansé de esta comida, aunque sea la mejor, aunque sea la que todo el mundo, bueno, la que la gente está comiendo, porque no está tan malo. No, a mí me impacta que Daniel dice en su corazón, él dice, yo prefiero comer legumbres y tomar agua, pero yo no me puedo poner muy cómodo comiendo todo lo que aquí se come. Yo tengo que entender quién soy y el propósito que Dios va a tener conmigo, no lo conozco. Y vaya que Dios honró la decisión de este joven junto con sus amigos, que aunque fueron probados después, pero ellos pudieron dar la talla en la prueba, porque ellos habían decidido desde antes de la prueba, decidieron comer y alimentarse de una comida diferente. Cada vez que venimos a la iglesia, cada vez que decidimos acercarnos a la palabra de Dios, diciéndole, Señor, yo quiero alimentarme de ti. ¿Sabes qué está pasando en ti? Te vuelves contracultura, porque tú no empiezas a comer lo mismo que come todo el mundo. Tú tienes una comida de reyes y de príncipes. La comida de tu Dios es una comida especial. Amén. Mira, justo esta semana estaba revisando con mi hija un devocional que le regalaron a ella. Y hay un versículo en Cantar de los Cantares que dice, cacen las pequeñas zorras que entran a nuestros viñedos, atrápalas. ¿Por qué? Porque tú puedes decir, eso no es nada, pues eso no hace daño, todo el mundo lo hace y como que a las familias no les afecta esto. Pero dice, cacen esas pequeñas zorras porque ellas terminan comiéndose todo el viñedo. Tal vez no lo veamos inmediatamente, pero el Espíritu Santo nos pone alertas en nuestra vida. Y nosotros como autoridad de nuestras casas, hablo a padres, hablo a personas que son igual solteras, pero personas que tienen el gobierno sobre su vida, que digan, esto, corto con esto. Y esa es una forma de atrapar esas zorras y decir, y en el nombre de Jesús no tienes lugar en mi casa, porque esto va a destruir mi familia. Miren, el Espíritu Santo también nos dice, ojo, hermanos, no ignoren las maquinaciones del enemigo, las maquinaciones que quieren venir a destruir, porque son muy sutiles, son muy calladitas. Pero cuando el Espíritu Santo, que es luz y verdad, te pone algo, más te vale que tomes acción y seas determinado y decir, no importa, comeré legumbres. ¿Qué son legumbres? Ni modo, me va a tocar limitar mis canales, lo que yo veo, las series que veo. Ah, pero está de moda, está dentro de las número 10 recomendadas en el país. No voy a decir por dónde, pero a veces te dicen, estas son las 10 más recomendadas. Y uno ahí va de bobo a ver, bueno, usted no yo, uno va ahí a ver eso y de pronto le meten el gol a uno. ¿Cómo que le meten el gol? Empiezan muy bien y de repente ya fue muy tarde. La imagen que se vio, lo que estaba mi hija por allí, no, pero es que decía PG-13, o sea, era para 13 años, o decía solamente PG, o sea, era para todo el mundo. Pero es que la comida de todo el mundo no puede ser mi comida. Yo necesito investigar, ser cuidadoso, limitarme. ¿Por qué? Porque al fin y al cabo, de lo que come, pues es lo que va a producir en mi vida. Y lo que produjo en Daniel cuando él dijo, dame 10 días de prueba, le dice al eunuco, dame 10 días de prueba, a ver si no nos vamos a ver mejor. Y después de los 10 días, el eunuco dijo, ustedes se ven más fuertes, rozagantes, la piel se les ve increíble, así que sigan haciendo lo que están haciendo. En el nombre de Jesús, iglesia, yo les bendigo, que el Espíritu Santo sea luz en tu casa y que seas obediente a la voz del Espíritu y que puedas decir, Señor, enséñame a cazar esas pequeñas zorras que quieren venir a destruir mi casa, mi vida, mi familia, y me quiero alimentar de la comida del cielo para mi vida y para mi familia en el nombre de Jesús. Y queremos escuchar testimonios de victoria sobre los tuyos, sobre tu propia vida en el nombre de Cristo Jesús.

movió tu corazón hacia mí para venirme a rescatar. 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

Esta es la verdadera historia de una pequeña aldea en India. En esta aldea había una familia que llegaron a tener una fe que salva en Jesucristo. Esto perturbó tanto a la gente en la aldea que un grupo de personas muy enojadas llevaron a la fuerza a la familia. El jefe de la aldea vino y dijo al hombre: si tú y tu familia no se arrepienten de la fe, todos ustedes seguramente morirán. El hombre no sabía qué hacer o qué decir. Lo único en que podía pensar fue en una canción que él compuso cuando rindió su vida a Dios. Entonces empezó a cantar: he decidido seguir a Cristo, no vuelvo atrás, no vuelvo atrás. Y así, aterrorizante, sus hijos fueron asesinados.

fue dada otra oportunidad. Esta vez fue la vida de su esposa en peligro, pero él seguía cantando. Si otros vuelven, yo sigo a Cristo. No vuelvo atrás.

Después de la terrible muerte de su esposa, le fue dada otra oportunidad, esta vez para salvarse a sí mismo, pero él seguía

Ese día, algo asombroso pasó. Una semilla fue plantada en el corazón del jefe de la aldea. Y eventualmente, él llamó a la aldea. Y en el mismo lugar donde pasó todo esto, renunció a su antigua fe y declaró su felicidad a Jesucristo. Una celebración empezó en ese momento. El evangelio floreció y creció en esa comunidad, y no solo en esa aldea, sino también alrededor de esa región, porque ellos vieron fe verdadera en el carácter real de Dios, por causa de una familia que creyó en Jesucristo, aunque bajo la pena de la muerte.

amigo. Muchas gracias, Pastor Randle. Yo tengo ganas de cantar hoy. Cuando siento que el Espíritu Santo está haciendo algo dentro de mi corazón, me da ganas de llorar, que es raro que yo llore, y me da ganas de cantar. ¿Está bien si canto una? No por ustedes, por mí. Y por lo que está haciendo Dios aquí. Tú me viste a mí cuando nadie me vio. Me amaste a mí cuando nadie me amó.

0: Mis amigos y hermanos que están escuchándonos a través de Radio Vid y Radio Tomando de la Fuente en esta hora de la tarde de este día sábado, cuando estamos fecha 12 de septiembre, año 2026. Quiero agradecerles, hermanos, que en esta oportunidad están, hermanos, en sintonía en esta hora. Quiero manifestarles que, bueno, estoy presentando el programa Tomando de la Fuente, pero tenemos un problema, hermanos, que no podemos entrar a la transmisión de Radio Aliento. Así que por ese motivo, en esta hora, pues solo estoy transmitiendo a través de Radio Tomando de la Fuente y Radio Vid. Quiero invitarlo para que, si usted tiene a la mano su Biblia, pueda leer conmigo el capítulo número 8. Permítame, voy a mandar este audio para los hermanos que nos estén escuchando a través de Radio Aliento. Mis hermanos que están en sintonía a través de Radio Aliento, bueno, a los que están a través de este audio, quiero decir, porque por medio de la radio en este momento no estamos transmitiendo. Hay, hermanos, un recién acaba de pasar una situación ahí que se terminó de presentar un programa y se surgió que quedó sin funcionar la radio. Luego lo logró presentar el programa a la persona que estaba antes de mí, y hoy que terminó de pasar su programa se quedó sin funcionar la radio. Así es que utilito yo, hermano, estoy solo transmitiendo a través de Radio Tomando de la Fuente y Radio Vid, que nos está haciendo enlace por una hora. Así que si usted quiere escucharnos, bueno, búsquenos, ahí le mandé la aplicación de Radio Tomando de la Fuente para que ahí se pueda conectar. Dios les bendiga. Bien, entonces, hermanos, en esta oportunidad yo quiero invitarlo para que, si usted puede, que tiene la posibilidad de que pueda conectarse a la transmisión, que lea conmigo la palabra. Voy a leer el capítulo número 8 del libro de el profeta Zacarías. Dice: promesa de la restauración de Jerusalén. Vino a mí palabra de Jehová de los ejércitos, diciendo: así ha dicho Jehová de los ejércitos, celé a Sión con gran celo y con gran ira la celé. Así dice Jehová: yo he restaurado a Sión y moraré en medio de Jerusalén, y Jerusalén se llamará ciudad de la verdad, y el monte de Jehová de los ejércitos, monte de santidad. Así ha dicho Jehová de los ejércitos: aún ha de morar ancianos y ancianas en las calles de Jerusalén, cada cual con bordón en su mano, por la multitud de los días. Y las calles de la ciudad estarán llenas de muchachos y muchachas que jugarán en ellas. Así dice Jehová de los ejércitos: si esto parece maravilloso a los ojos del remanente de este pueblo en aquellos días, también será maravilloso delante de mis ojos, dice Jehová de los ejércitos. Así ha dicho Jehová de los ejércitos: he aquí, yo salvo a mi pueblo de la tierra del oriente y de la tierra donde se pone el sol, y los traeré y habitarán en medio de Jerusalén, y me serán por pueblo, yo seré a ellos por Dios en verdad y en justicia. Así ha dicho Jehová de los ejércitos: esfuércense vuestras manos, los que oís en estos días estas palabras de la boca de los profetas, desde el día que se echó el cimiento a la casa de Jehová de los ejércitos para edificar el templo. Porque antes de estos días no ha habido paga de hombre, ni paga de bestia, ni hubo paz para el que salía ni para el que entraba, a causa del enemigo. Y yo dejé a todos los hombres, cada cual contra sus compañeros. Mas ahora no lo haré con el remanente de este pueblo, como en aquellos días pasados, dice Jehová de los ejércitos. Porque habrá simiente de paz, la vid dará su fruto y dará su producto la tierra, y los cielos darán su rocío, y haré que el remanente de este pueblo posea todo esto. Y sucederá que como fuisteis maldición entre las naciones, oh casa de Judá y casa de Israel, así os salvaré y seréis bendición. No temáis, mas esfuércense vuestras manos, porque así ha dicho Jehová de los ejércitos, como pensé haceros mal cuando vuestros padres me provocaron a ira, dice Jehová de los ejércitos, y no me arrepentí. Así al contrario, he pensado hacer bien a Jerusalén y a la casa de Judá en estos días. No temáis, estas son las cosas que habéis de hacer. Hablad verdad, cada cual con su prójimo. Juzgad según la verdad y lo conducente a la paz en vuestras puertas. Y ninguno de vosotros piense mal en su corazón contra su prójimo, ni améis el juramento falso, porque todas estas son cosas que aborrezco, dice Jehová. Vino a mí palabra de Jehová de los ejércitos, diciendo: así ha dicho Jehová de los ejércitos, el ayuno del cuarto mes, el ayuno del quinto, el ayuno del séptimo y el ayuno del décimo se convertirán para la casa de Judá en gozo y alegría, en festivas solemnidades. Amad pues la verdad y la paz. Así ha dicho Jehová de los ejércitos, aún vendrán pueblos y habitantes de muchas ciudades, y vendrán los habitantes de una ciudad a otra y dirán: vamos a implorar el favor de Jehová y a buscar a Jehová de los ejércitos. Yo también iré, y vendrán muchos pueblos y fuertes naciones a buscar a Jehová de los ejércitos en Jerusalén, a implorar el favor de Jehová. Así ha dicho Jehová de los ejércitos, en aquellos días acontecerá que 10 hombres de las naciones de toda lengua tomarán del manto a un judío, diciendo: iremos con vosotros porque hemos oído que Dios está con vosotros. Amén, gloria a Dios. Bendito sea nuestro Dios, hermanos, que en esta oportunidad nos permite poder estar, hermanos, en esta oportunidad, en esta hora de la tarde. Bueno, vamos, hermanos, a continuar en esta tarde. Dios bendiga a todos los que se puedan mantener ahí en la sintonía en esta hora de la tarde de día sábado. Bendito sea nuestro Dios. Mientras tanto, hermanos, seguimos esperando. Si ya se está, no, todavía no está activo lo que es la radio, hermanos. Así es que, bueno, que Dios tenga misericordia, porque la verdad, no, hermanos, es lo que está en la, en la disposición de nuestro hermano Boris. Él, hermanos, está en este momento en una actividad y él no puede estar coordinando nada de lo que es la radio. Por eso él mandó este audio cuando, antes de que sucediera lo que me acaba de suceder a mí. Oiga lo que el hermano Boris decía.
1: Hermanos conductores de Radio Aliento, una vez más, soy yo. De mi tierra, aquí con mi esposa, soy de Chile. Me acaban de notificar de que el problema, una vez más, con la Radio Aliento, alguien se conectó por error. Y está la radio muda, la Pastora Rosalba de Colombia no puede salir al aire porque alguien interviene en la radio. Por favor, necesitamos urgentemente de que se desconecte.
0: Bien, eso nos decía nuestro hermano Boris ya hace bastante momento que sucedió esto. Bueno, voy, hermanos, a continuar. Yo estoy transmitiendo en radio Tomando de la Fuente y también estoy transmitiendo a través de radio Vid, ya que mi hermano Pastor Rigoberto de Paz nos ha dado la oportunidad de que transmitamos una hora, porque ya, hermanos, después de que llegue, cuando sean las 21 horas en Chile, va a iniciar un programa que transmiten en Radio Lumbrera y Radio Vid se enlaza. Pero permítame que voy, hermanos, a programar una alabanza. Bueno, No sé si habrán logrado algún hermano o hermana que se haya querido conectar a la radio Tomando de la Fuente. Pero voy a escuchar, hermanos, una hermosa alabanza y luego después vamos a venir para presentarnos en oración y suplicar a nuestro Dios su bendición para la presentación de este programa. Tengo hermanos en pauta, nuestro hermano Estanislao Marino cantando Más Allá del Sol. Y luego después de esto viene nuestro hermano Roberto Orellana con el tema Espíritu de Dios llena mi vida. Escuchamos.

esta hermosa tarde. Dios les bendiga, Dios añada muchas bendiciones en este hermoso momento. Quiero manifestarles que en este instante estamos ya saliendo en transmisión. Ya estamos, hermanos, conectados a Radio Caliente. Gracias, hermano Boris, Dios les bendiga. Bueno, yo, hermano, siempre tratando la manera de que esta situación no se dé. Siempre tratando la manera de cuidar los detalles de las conexiones con la radio. En esta hermosa noche, Dios bendiga a mi hermano Boris, allá, hermanos, donde está en servicio en la obra de nuestro Dios. Saludos y felicidades para los hermanos y hermanas que están ahí en la compañía de mi hermano Boris. Ahí anda su esposa, un privilegio, hermano, saber que mi hermana Lorena ahí anda con él en estos días que están transmitiendo la palabra en el lugar donde están, hermanos, allá. Territorio chileno, territorio argentino. Qué bueno. Bueno, a todos los que están, hermanos, ahí en la sintonía en Radio Aliento, Radio Vid, nos ha permitido, hermanos, una hora ya. Ya solo nos separan de 22 minutos y nos desconectamos de Radio Vid. Espero que usted esté ahí en la sintonía. Bueno, yo, hermanos, en el inicio leí el capítulo número 8 de Zacarías. Lo único que usted no lo escuchó porque no estaba escuchándonos en Radio Aliento. Pero espero que Dios le bendiga a todos. Si se puede dar a conocer donde usted nos esté escuchando, que nuestro Dios le bendiga. Denos a conocer donde usted nos esté escuchando. Dé a conocer en qué lugar.

Temprano, hermano, después de que finalizó la presentación del programa, la esposa del hermano Norberto se estuvo dando a conocer. Nuestro hermano José Ortiz, que nos decía lo siguiente. Dice: mi hermano, Dios le bendiga grandemente, mi pastor y amigo Nehemías Lara y familia. Acabamos viajando a una vigilia junto a dos diáconos más a un lugar que se llama Arcoíris. Bueno, mi hermano José Ortiz va en compañía de dos hermanos que son diáconos en la iglesia donde él se congrega y van para un lugar donde van a estar en vigilia. No sé qué distancia sea desde donde él vive hasta donde van, pero ahí, hermanos, él va, o él iba escuchando, o estaba reportando que estaba escuchando Radio Aliento. Bueno, bendito Dios,

0: Estábamos, hermanos, escuchando a la hermana.
1: Hoy estás deprimido, Gladys, y triste, hermano, corazón.
0: Cantando mañana con la música aquí, perdón, hermano, perdón. Estaba la música sonando, hermano, y yo como que era loro hablando. Bueno, ya dejé ahí la música. Ahora en esta oportunidad yo, hermano, quiero invitarlo para que hagamos una oración suplicando la bendición de nuestro Dios, hermanos, para cada hermano, para cada amigo que está escuchándonos en esta hora de la noche, de día sábado, 20 horas con 40 minutos. Bendito Dios, gracias en esta oportunidad le doy, Dios mío, por el maravilloso privilegio que nos permite poder estar delante de su presencia, Señor, en esta hora de la noche de este día sábado. Gracias, Señor, por habernos dado una bendición muy especial. Gracias por habernos cubierto con su bendita misericordia en el transcurso de esta semana, en el transcurso, Señor, desde que iniciamos este mes. Su misericordia ha estado con nosotros y hoy, Dios mío, vamos ya en cuenta regresiva del día número 12 de este mes de septiembre. Dándole gracias, Señor, porque durante todos estos días, durante todos estos procesos que han pasado en el transcurso de este año, hemos vivido, Señor, la experiencia cercana a su venida, confirmándonos que usted está cerca, que usted, Dios mío, se está acercando a nosotros para venir a traer a su iglesia. Y la humanidad aún todavía lo quiere pasar desapercibido, no considerando que necesitan urgentemente buscarlo mientras puede ser hallado. Bendiga, por favor, a mi hermano Boris, que anda, Señor, en las labores de su obra, predicando su bendita palabra allá donde ha andado, Señor, en territorio argentino, hoy que está en el territorio chileno. Que lo bendiga, que lo ayude, Señor, que lo respalde, que lo acorace, que ministre su vida, Señor amado, que fortalezca sus bronquios, sus pulmones, sus cuerdas vocales, que ministre su vida, Señor, para que él pueda estar siempre delante de su presencia, fortalecido, mi Señor amado, en el resto de esta semana que estamos, Señor, todavía. Ya mañana domingo, Señor, inicia otra actividad y estará, Dios mío, sirviendo en su obra. Usted lo ayude, usted lo acorace, usted le, Señor, ministre. También, Señor, a todos nuestros hermanos que están en la sintonía en Radio Aliento, a través de Radio Vid, que nos ha permitido un horario especial para estar ahí conectados. También, Señor, a nuestros hermanos que nos escuchan a través de Radio Tomando de la Fuente, que su bendición se deje sentir en cada hermano que esté ahí, Señor, escuchándonos. De igual manera, también, Dios mío, suplico por favor que usted pueda bendecir y ayudar a mi hermano José y a los hermanos que van como apoyo ahí, Señor, para el trabajo que llevan a una vigilia, que los respalde, que los use, Señor, allá donde ellos van a estar, que se goce su alma en su presencia. Dios mío, de la manera como usted siempre lo sabe hacer, manifieste su gloria, Señor, ahí en ese lugar de la comuna de El Arcoíris, donde van a estar, Señor, ahí donde van a reunirse su pueblo a elevar ofrenda de alabanza, de adoración a usted, Dios mío. Suplico por la vida de mi hermana Elena, Señor, que vendrá después de mí para presentar una presentación especial de trasnoche. Que su bendición se derrame, Dios mío, en su vida, que su bendición esté ahí ministrando, que todo lo que falta del resto, Señor, de esta noche de día sábado, sea, Señor, usado para su honra y para su gloria. Cada uno, Dios mío, de los que en esta noche de este día, Señor, estén ahí escuchándonos. Bendiga, por favor, bendiga, Señor, con fortaleza tanto espiritual como material, la vida de mis hermanas y hermanos, Dios mío, que se unen para estar ahí en la sintonía, que pueda conceder sus bendiciones sobre cada hermano, sobre cada hermana, Señor. Quiero, por favor, que usted pueda bendecir y ayudar a mis hermanos y hermanas, Dios mío, que mantienen la sintonía en el transcurso, Señor, de esta noche, de este día sábado. Glorifíquese de una manera muy especial, Dios mío. Glorifique de una manera muy especial la vida de cada uno de los que en esta hora, Señor, están allí en la sintonía. Bendito sea su nombre, Señor. Bendito sea su nombre. Fortalezca, Señor, a quienes en este momento de esta noche, de este día sábado, es posible, Señor, que tal vez puedan estar ahí escuchándonos por medio de la radio, a los que estén, Dios mío, escuchándonos, Señor, a través de lo que es Radio Vid, a los que están en sintonía a través de Radio Tomando de la Fuente, a los que están en sintonía, Señor, a través de Radio Aliento. Derrame, Dios mío, su bendición sobre cada hermano, sobre cada hermana. Muchas gracias, Señor. Muchas gracias en el nombre de nuestro Señor Jesús. Amén y amén. Bueno, quiero, hermanos, continuar. Tenemos, hermanos, para esta noche, a continuación de un tema que estamos estudiando. Este tema, hermanos, es bien importante porque estamos estableciendo fundamentos en relación, hermanos, a lo que es la iglesia. Oh, perdón, permítame. Lo que es, hermanos, la religión verdadera y la religión falsa. Durante estos días que he estado, hermanos, iniciando este tema, estuvimos tocando el tema relacionado a lo que es las definiciones bíblicas de la iglesia verdadera. Hemos visto los ejemplos de piedad. Estuvimos estudiando lo que es la característica de una iglesia verdadera, que es la sinceridad. Ahora, hermanos, hemos iniciado con lo que es la segunda parte del tema, que se relaciona con la religión falsa y las características. El último día que estuve tocando este tema fue el jueves, y hablábamos del ceremonialismo. Y en el ceremonialismo estábamos observando lo que nuestro Señor Jesucristo habló, lo que Pedro le confirmó a la iglesia gentil, lo que el apóstol Pablo le dijo a los gentiles en Gálatas, lo que le dijo a los colosenses, y lo que se escribió, hermanos, relacionado a lo que es la parte que explica el apóstol que escribe a los hebreos. Y en esto estuvimos estudiando sobre las profesiones falsas. La profesión falsa que está explicándonos, hermanos, la Biblia con relación a lo que dice el Salmo 78, 35 y 36. Proverbios 26, 23, Isaías 48:1, Ezequiel 33, 31, Ezequiel 32, 33, 32, lo que Mateo 7, 21, hermanos, en esta parte, nuestro Señor Jesucristo estaba hablando, hermanos, de lo que es con relación a los que decían esto. Hermanos, es bien importante que nosotros lo estemos continuamente aprendiendo o recordando, porque dijo el Señor: no todo el que me dice Señor, Señor entrará en el reino de los cielos, sino el que hace la voluntad de mi Padre que está en los cielos. Hay, hermanos, algunas personas que son bien cuestionadoras, por ejemplo: ¿y cuál es la voluntad de Dios? ¿O cuál es la voluntad del Padre? Y esto, hermanos, siempre, casi siempre se da porque en algunas ocasiones los versículos quedan como, no es que no tienen la veracidad o el fundamento con el cual uno puede entender inmediatamente lo que lee, sino que hay personas que siempre cuestionan porque ellos son así, son personas que quieren como que lo que esté escrito quede bien definido, pero aquí no hay más nada, hermanos, que hacerlo, no hay que andarle buscando otra traducción, tal vez una versión más nueva, hermano, una versión más amplia, le puede explicar, cierto, a lo que es el al idioma entendible. Por ejemplo, yo tengo una Biblia latinoamericana de que es una traducción al lenguaje más entendible, pero casi no me gusta estarla leyendo porque no me gusta estar, hermano,

Le sigue diciendo, hermanos, en Mateo, en Marcos 7:6. Marcos 7:6 dice: respondiendo él les dijo: hipócritas, bien profetizó de vosotros Isaías, como está escrito: este pueblo de labios me honra, mas su corazón está lejos de mí. En esa parte, hermano, los fariseos, los saduceos y todas aquellas personas que anduvieron escuchando y viendo lo que nuestro Señor Jesucristo hacía, ellos siempre argumentaban algo con relación a lo que era el legalismo, que eso es lo que continuamos estudiando, hermano. El legalismo, la parte en la que la gente quiere establecer lo que ellos, porque ellos decían, pero es que nosotros lo aprendimos de nuestros padres. La Biblia, hermano, lo enseña. Nuestro Señor, a través de Moisés, les enseñó eso. Y en esa parte ellos pudieron haber hecho lo que se les enseñó, pero también ellos hicieron algo que no era correcto. Y eso fue lo que nuestro Señor Jesucristo les contradijo, porque ellos, hermanos, en la parte donde estaba, hermanos, hablando en relación a lo que aquí dice, con relación a lo que son el ceremonialismo, en el versículo número 4 de Marcos 7:4, nuestro Señor Jesús les dice que no perjudica en ningún momento lo que entra al cuerpo, porque los fariseos y los saduceos se pusieron a ver cuestionamientos en que los discípulos de nuestro Señor Jesús no se lavaban las manos para comer. Y ellos se lavaban todas las veces que hacían actividades con las cuales iban a comer, se lavaban las manos, lavaban los platos, lavaban las tazas, lavaban las cucharas. En cierta manera, hermano, eso es una norma de limpieza que toda persona tiene que hacer, porque se ve feo esa parte. Ya en cuanto a lo lógico, se ve desagradable, hermano. Imagínese que usted tenga un invitado, vea, un ejemplo, usted tiene un invitado en su casa, entonces justo que acababa de ocupar la cacerola donde coció lo que preparó de comida del desayuno, ahí lo dejó en el trastero, en el lavatrasto, vea, ahí lo dejó. Entonces viene y usted solo agarra aquella cacerola y la pone de nuevo a preparar comida. Si alguien que tiene de invitado lo ve, va a tender a sentirse como indignado, como abochornado, en de que le preparó la comida en la cacerola que ni siquiera la lavó. Eso lógicamente, hermano, eso se tiene que realizar inmediatamente a ese, y en muchas veces, cuando no todas las veces, la persona tiene en abundancia. Pues, por ejemplo, si una persona no tiene tantas cacerolas, con una sola que tiene, entonces inmediatamente que la terminó de ocupar, la lava y la deja lista para cuando ocupe otra vez, y así sucesivamente. Igual, de igual manera los platos, de igual manera las tazas, de igual manera los vasos. Pero los fariseos y los saduceos estaban ahí cuestionando a nuestro Señor Jesús por sus discípulos, que ellos no se lavaban las manos. Entonces él les dijo que ellos estaban haciendo una manera indebida, porque en ningún momento perjudicaba lo que se comía. Lo que sí perjudicaba era lo que salía del corazón. Y esa parte nosotros la entendemos porque la practicamos. Aun cuando somos cristianos, hermano, la practicamos, porque son actitudes que están en nosotros, que son las concupiscencias de la carne,

que se manifiestan en nosotros. La diferencia está en que ahora las tenemos que dominar. Todo cristiano evangélico que quiere heredar la vida eterna tiene que sujetar las concupiscencias de la carne. Los robos, los adulterios, las fornicaciones, los malos deseos, todo eso que nuestro Señor Jesucristo enseñó, eso cada uno lo tiene que someter día a día, continuamente, para que nuestro Dios lo ayude a mantenerse cumpliendo la voluntad de su Padre. Y en esta parte hay personas, y en aquel momento el Señor lo dejó bien claro cuando decía: no todo el que me dice Señor, Señor, entrará en el reino de los cielos, sino el que hace la voluntad de mi Padre que está en los cielos. Ahora, cuando en Marcos 7:6, que nuestro Señor Jesús ahí les dijo más fuerte: hipócritas, bien profetizó de vosotros Isaías, como está escrito: este pueblo de labios me honra, mas su corazón está lejos de mí. Esas hipocresías que ellos hicieron son las que nosotros no tenemos que hacer. Esas malas actitudes de tener un corazón apartado de obedecer a Dios es la parte que nosotros tenemos que evitar, porque tanto van a ser juzgados ellos como vamos a ser juzgados nosotros. La diferencia entre Israel y los gentiles es que a los gentiles nuestro Dios no los va a juzgar por el no guardar la ley en el aspecto como se les estableció al pueblo de Israel. A los gentiles que han creído y hemos creído en nuestro Señor Jesús, nuestro Señor estableció que se le tenía que enseñar al que había aceptado a nuestro Señor Jesús que se abstuviera de todo lo sacrificado a los ídolos, de sangre, de ahogado y de fornicación. Así, de esa manera, cada uno está, hermanos, responsable en quitar lo que antes hacía. Por ejemplo, bueno, yo en lo personal nunca, yo no puedo decir yo fui un religioso, yo no fui un católico entregado, porque no fui. Mi papá, desde que estaba yo muy niño, me enseñó el evangelio. Mi papá me enseñó a leer en la Biblia. Mi papá me enseñó a que yo tenía que orar. Mi papá me enseñó a que yo tenía que tener un temor a Dios, que Dios existía, no se veía, pero sí existía. Entonces, y luego cuando ya yo fui más entendido en cuanto a lo que era la forma de entender las cosas, Él me permite que yo vaya a estudiar a un liceo cristiano evangélico, y ahí le daban clases de lo que es el estudio, pero también había un espacio especial que se le enseñaba la Biblia. El maestro de Biblia que nos estaba enseñando en la hora que se le llamaba el estudio bíblico, la hora bíblica, era el pastor de la iglesia que había anexado la responsabilidad del liceo evangélico. Entonces, y mi papá me obligaba a que yo tenía que estar todos los domingos en la escuela bíblica dominical. Entonces, ya estando yo en la escuela, llegaba al templo de la primera iglesia bautista, y ahí ya cuando empezaba el culto dividían a todos los niños de las diferentes edades a estar en sus respectivos estudios con los maestros que le daban escuela bíblica. Luego, ya cuando terminaba